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0: Señoras y señores, muy buenas tardes. Tardes de fútbol. Aurinegro, el día de hoy el equipo local de Los Ángeles FC está en su último partido de visitante en una entrega de 6 juegos fuera de casa y solamente tuvieron un juego acá en el BIMO y fue ante el Red Bull de Nueva York con victoria precisamente para los dirigidos de Mark Dos Santos. De ahí empates y derrotas que tuvo. Hoy es el último partido ante un rival muy, pero muy difícil. Están metidos en la carrera por tratar de quedar entre los primeros 4 lugares en la conferencia. Y este partido es de los llamados de 6 puntos. Si gana el cuadro de Los Ángeles, estará empatando con 44 unidades al equipo de Dallas. Y ahí empatado con San José y también con San Luis, que estarían enfrentando al Galaxy también el día de hoy. Por eso, importantísima la victoria, pero hay un handicap para el equipo angelino que más tarde se los voy a dar a anotar. 8 jugadores fuera del cuadro de Los Ángeles FC debido a expulsiones, suspensiones, lesiones, compromisos con sus respectivas selecciones. Todo eso se lo estaremos platicando más adelante en esta previa. Muy buenas tardes, soy Armando Aguayo y usted nos escucha aquí en 980M, la mera mera, LAFC, visitando el equipo del FC Dallas el día de hoy. Vamos a la primera pausa y regresamos. 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
0: Así es, amigos, continuamos en esta previa del partido a través de 980M, la mera mera, al cuadro de Los Ángeles FC, visitan al equipo de Dallas. Bueno, ¿qué les quería comentar? El cuadro de Los Ángeles así tendrá a estos jugadores fuera: Denis Boanga, Matheus Chonier, Son Heung-min, Jacob Schaffelberg, Jude Terry y Leo Walta, todos ellos representando con sus respectivas selecciones en los partidos internacionales que están llevándose a cabo alrededor del mundo, clasificatorio para la National League de cada confederación. Por ejemplo, en la CONCACAF se están eliminando salvadoreños, guatemaltecos, hondureños, costarricenses, todos los de la zona del Caribe se están eliminando. Ya está en pleno proceso la Liga de Naciones en Europa. Hoy en la mañana jugó Inglaterra contra España. En fin, y partidos internacionales alrededor del mundo. Estos jugadores son titulares en el cuadro del señor Dos Santos, pues estarán ausentes y prácticamente va a mandar a toda la banca. Timothy Tillman está lesionado de su rodilla, y también el capitán Aaron Long, que está suspendido. Así que 8 jugadores fuera no van a estar en este partido y podría ser un handicap para este conjunto angelino. ¿Cómo les irá a suceder y a pasar, y cómo va a tratar de salir de este meollo el señor Mark Dos Santos? Esperemos que los que vayan a entrar, porque va a ser prácticamente la banca lo que va a estar entrando a enfrentar a este partido, que insisto, es muy importante para las aspiraciones de terminar dentro de los primeros 4 lugares, que le da el derecho a recibir todos los partidos en casa en los juegos de playoff o la liguilla de la MLS. Eso lo veremos al finalizar. Pero Dallas también tiene los efectos y estará sufriendo los efectos de este parón internacional. Pero eso lo mencionaremos después de esta pausa. 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

0: Pues bien, amigos, regresamos con la previa. Estábamos diciendo todo lo que le va a pasar al cuadro de Los Ángeles. El Dallas también va a sufrir los efectos de este parón internacional. Con ausencia, bueno, son tres jugadores claves a comparación de lo que va a mandar el cuadro de LAFC a sus compromisos con las selecciones. El carrilero Bernard Camungo está concentrando con Tanzania, que precisamente va a enfrentar a Gabón de Boanga. Estos dos jugadores, en vez de enfrentarse aquí en la MLS, van a estar allá compitiendo en la Copa Africana de Naciones. Por su parte, el mediocampista Ruan Benjamin también se encuentra con la selección sub-21 de Israel. Y de eso habrá estar atentos con los jóvenes delanteros Logan Farrington, con 9 goles y 5 asistencias, Santi Moreno y Sam Sarver, con 3 goles cada uno, y quienes van a intentar abrir al importante vacío que dejó el goleador Musa, que también está como ausente en el partido. Petar Musa es de Croacia y está jugando con su selección y actualmente está ocupando el segundo lugar en la carrera por la Bota de Oro con 18 goles. Abajo un gol de Lionel Messi. Así que esto también tiene la previa. Decía y mencionaba el señor Mark Dos Santos, dice, nunca afrontamos la semana lamentándonos que si vamos a tener, ¿por qué no están aquí, no tenemos a los jugadores? Lo había dicho apenas el jueves en la conferencia de prensa después del entrenamiento. Dijo, tengo 7 bajas, pero desde el primer día afrontamos la preparación de este partido contra Dallas de la mejor manera posible con todos los que van a estar aquí. Y están tratando de hacerlo. Ya están los dos equipos calentando en el terreno de juego. Y aparentemente, pues habrá tripleta delantera con el cuadro del equipo de LAFC. Estará, pues, en estos momentos ya listos para enfrentar. Vamos a la pausa entonces. Y regresamos con...
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0: Muy bien, amigos, aquí estamos una vez más en esta previa. ¿Y qué les parece si nos vamos con las alineaciones del partido que he llegado a todos ustedes por Bimo, el banco oficial de tu LAFC? El cuadro angelino sale con su 4-3-3, pero aún así vamos a ver qué es lo que va a aprovechar. ¿Quién va a sacar mejor provecho de las ausencias de ambos equipos? Hugo Loris salta a la portería con cuatro en el fondo, el 4-3-3 que le encanta al señor Marc Dos Santos. Portius y Tafari en la central, por la derecha Sergi Palencia, por la izquierda Ryan Hollingshead, que regresa a su posición natural. Eddie Segura, el escudo protector de toda la defensa, por el centro, a la derecha, abierto a la banda, Marky Delgado, y por la izquierda se viene Cheverco. Ya lo ha hecho bien en esa posición y eso le encanta a Marc Dos Santos. Arriba, esta es la delantera que, insisto, va a ser totalmente nueva. Nunca habían jugado juntos y veremos si le resulta esta... pues esta formación al equipo de Marc Dos Santos. Jeremy Ebovis, el francés, será el centro delantero. Por la derecha se viene Armindo Ziev y por la izquierda Taylor Boyd. Así manda a la cancha sus jugadores Marc Dos Santos. Mientras que el técnico Quill del equipo de Dallas, el arquero Jonathan Sirois, el canadiense, estará cuidando la portería de este equipo de Dallas. También ellos salen con un 4-4-2. Que le ha funcionado muy bien. Se viene entonces Osasi, el holandés Osase Uroguide, Sebastián Ibeaya, y un jugador que ya estuvo con el cuadro de Los Ángeles FC, Shaq Moore por la derecha y Nolan Norris por la izquierda. En la media cancha se viene Ferreira y Capis abierto. Se viene Johansson y Valiente por el lado izquierdo. Adelante estará también Moreno y Farrington, serán los dos delanteros que estarán llegando a tratar de perforar la portería de Hugo Loris. Y el reporte de lesionados que es traído ustedes por Kaiser Permanente Viva Ben, pues ya los mencioné, los 8 jugadores que estarán ausentes, unos por estar participando con sus selecciones, otro por estar suspendido como fue Aaron Long, pero el único que sigue lesionado es Mr. Double T. Timothy Tillman estará fuera de este partido todavía. A ver hasta cuándo puede reaparecer, ojalá, y aparezca en lo que sería en los playoffs de esta Liga MLS. Vamos a la...
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0: Pausa y regresamos ya con el inicio de este primer tiempo.
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0: Pues bien, amigos, las llaves del partido de hoy presentadas por Lexios, socio automotriz oficial de lujo de este equipo, de este partido de LAFC. Pues vamos a ver en qué, cómo va a responder sobre todo la delantera. Esperamos que se diviertan simplemente y tratar de sacar.
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0: Muy bien, amigos, listos para el arranque de este partido. Una temperatura de 800 grados Fahrenheit y bastante humedad. Sergi Boyko, el árbitro central del partido, dice: ¡vámonos! Arrancamos ya y el balón empieza a rodar aquí en este hermoso estadio del Toyota. Y es que el partido es importantísimo lo que puede pasar, ¿eh? 88 grados Fahrenheit, 31 grados centígrados. Es la temperatura actual, la humedad bastante fuerte. Vamos a ver cómo le cae a los chamacos. Aquí sale desde el fondo bien Ferreira. Estaba recibiendo la pelota. Abren a la izquierda para Joaquín Valiente. Aquí trae la pelota, quiere tocarle hacia el centro. Llega de atrás, Bovis roba la pelota. Se vuelven a entender el balón. La quería tocar por el centro. Acá el mismo Ferreira, pero la tocó bastante y termina desperdiciando la oportunidad. Saca la pelota hacia un costado. Acá Palencia está por el lado izquierdo, manda hacia afuera y allá va Sebastián Ibiaga, que se dejó crecer la greña. Ya lo quisiéramos tener, la greña de él. No quiero dar nombres, por lo que luego el Pato Galás podría enojarse. Hoy está manejando la nave aurinegra. Aquí está, desde el fondo, agarra la pelota Osasi. Toca de manera lateral para Shaq Moore. Este tiene el balón y sigue dejándosela para Ferreira. Atrás, tocando para Nolan Morris. Norris toca hacia el centro para Osasi. Siguen tocando el balón. Aquí pierden casi la pelota ya. Joaquín Valiente. Pero inmediatamente ya recupera. Aquí está Germán Johansson. Recibe la pelota. La mató con el muslo derecho. La puso en el piso. Toca al centro para Ferreira. Más al centro para que se vaya Capis. Capi le pega. Desviado. Lejos del alcance de el arquero Hugo Loris. Ahí vemos a Eric Quill, técnico que está dando resultados con el cuadro de Dallas. Y ahí lo está metiendo entre los primeros cuatro lugares, ¿eh? Y este va a ser el rival a vencer por parte del cuadro de Los Ángeles. Despeja el balón, la está recogiendo Taylor Boyd. Con el pecho se la dejó Ibovis. Aquí la tiene Taylor entre dos. Le cometen falta, el árbitro no marca nada y ya tiene el balón atrás el chamaco Norris. Se le entrega por el centro para Chris Capis. Totalmente cuidando la pelota, atrás prefieren tocarla con los defensores de Dallas. Aquí viene otra vez por el centro Capis, abre para Norris, más adelante queriendo buscar a Shaq Moore. Aquí Ibiaga quería cuidar esa pelota, casi se la estaba robando allá Taylor, pero se fue. Así que Dallas tiene 12 victorias, 6 empates, 6 derrotas, perdón, y 8 empates, y se encuentra en la cuarta posición con 41 unidades. En casa Dallas tiene 5 victorias, 2 derrotas y 5 empates. Aquí está tocando la pelota, había perdido el esférico, el balón salió rebotado hasta donde está Jonathan C. Royce. Este tiene el balón y lo toca al centro para Osasi. Aquí se viene cuidando el balón, pisa, no, nadie llega, Ebovis apenas si puede, Capis en la media cancha, está tocando atrás para Sebastián, Sebastián Ibiaga, pidiéndole pues que se abran un poco los jugadores para poder entregar el balón, no puede encontrar a nadie adelante, tocó de manera lateral para Osasi. Este abre para Norris, el lateral izquierdo, se la regresan otra vez a Osasi, se anima, lleva, carrea la pelota, aquí la trae, viene el cambio de juego que estaba dando precisamente Ferreira, le dejaron a Johansson, Ferreira otra vez vuelve a regresar y a tocar la pelota. Aquí está, teniendo el esférico, Joaquín Valiente, Capis quiere abrir el balón con el capitán. ¿Qué es? Shaq Moore. Abren con todo. Viene tocando el esférico. Viene el primer disparo de Logan Farrington. Abajo fuerte a donde estaba el señor Hugo Lloris. No pasó nada y el balón ya lo está teniendo en su poder. Queriendo controlar la pelota. Dice que ahí se va por un costado. Ahí vemos cómo se movieron todos, estaba en fuera de lugar un jugador de Dallas en el disparo de Farrington, pero aún así el árbitro prefirió no juzgarla, no pasó nada y bueno, ya el LAFC tiene el esférico. Armindo queriendo conseguir esa pelota y este técnico ha recibido 3 goles en los últimos 3 partidos y solo permitió 14 en los 4 partidos anteriores. Y ha tenido 4 victorias, 1 derrota, 2 empates aquí en casa ante el equipo de LAFC. Por fin, a los 8 minutos, ya está teniendo la pelota en su poder el equipo de Los Ángeles. Le costó trabajo que perdieran la pelota y ahora sí, Portius, tranquilito. Llevando la pelota por un costado, tocó muy lejos esa pelota. Ella va a ser el esférico para el cuadro de Dallas. Pues sí. Van a estar tocando el esférico por todos lados, el cuadro angelino. Veremos si es capaz de romper esa barrera y no permitir que el equipo de Dallas pues le rompa los ánimos de seguir adelante. Aquí está Valiente, le dejó el centro para Johansson, se va por el centro, quiere abrirle allá al esférico para Shaq Moore, el balón le quedó atrás y por ahora el esférico lo vuelve a tener el cuadro de Los Ángeles. Quiere salir con la pelota controlada, pero no. También, en todos los tiempos, tiene LAFC 8 victorias, 4 derrotas y 3 empates, el cuadro de Los Ángeles. El balón ya lo está teniendo por el lado izquierdo, el cuadro de Los Ángeles, este que la controla es Cheverco, apoyándose atrás con Eddie. Adelante para Delgado, vuelven a regresarle a Cheverco, tiene que abrirle a Hollingshead, aquí tiene, regresa el esférico, toca y toca la pelota, otra vez no pueden abrir ese ostión de 8 jugadores defensivos, solamente dejaron 2 arriba y aquí pierden la pelota el cuadro de Los Ángeles, inmediatamente este Farrington bajó a recuperar la pelota, abren a la izquierda, Moore se lleva el esférico, Ferreira pasó por la espalda, aquí le entregan el balón a Ferreira, siguen tocando el Santiago Moreno, tocando atrás para el Capi tiene la pelota, pisa, se regresa otra vez para el izquierdo. Este que recoge el balón es Santiago Moreno. Quiere mandarle el centro, pero no puede. El Shaq Moore, capitán de este conjunto de Dallas. Manda un pase por el otro lado. Joaquín Valiente no puede retener esa pelota. y se esfuma pues la oportunidad. Sin embargo, el balón le queda para Dallas con un saque de manos. Ahí viene Sebastián Ibiaga con el pase largo, largo. Alcanza a rechazar una cabeza, se pone una melee, se cae un jugador de Dallas, lo tumba su propio compañero. Cheverco quiere salir con el balón controlado, puede hacerlo, dice que es falta que cometió Johansson. Es el Capi, cometió la falta el Capi. Y ahí está Boyko, Sergi Boyko. Ahí le está diciendo que le pisaron el pie. Así es que le pegó con todo Johansson. Sí, señor, y marcó la falta. No le gustó a Johansson y al Capis menos. Ahí bueno, 12 minutos de acción en este primer tiempo, ¿eh? Estamos 0-0. Viene el despeje largo de Hugo Loris. Despeja Sebastián. Ya la recoge Boy. Atrás. Otra vez para Hugo Loris. Este termina despejando hacia arriba de pierna zurda por el centro. Aquí viene a la proximidad Armindo. Le pega la portería. Y bueno, allá Jonathan C. Royce se quedó con el balón. E inmediatamente por el centro sale el cuadro de Dallas. Pidió la pelota Ferreira con el Capis. Abre para Norris. Este se trae la pelota a la media cancha. Pegadito a la banda se encuentra Shaq Moore. Aquí recoge el balón. Se la regresan otra vez al centro para que la recoja Ferreira. Va a mandar el centro buscando a Valiente, que viene entrando por el lado derecho. Rechaza la defensa. La recoge muy bien. Yeah. Ah, Cheverco. La tiene Taylor. Manda el disparo por arriba de la portería. Que defiende Jonathan C. Royce. Le quiso mandar un centro, pero le salió disparo a la portería. Y venía cayendo de manera peligrosa. Alcanzó a pegarle justito a la pelota. El portero se tuvo que hacer hacia atrás. Y por poco, por poco. Y ahora el que va a despejar el balón va a ser Jonathan C. Royce. Aquí viene el despeje. Hasta la media cancha. Sigue levantándose Cheverco. Manda el balón afuera. Johansson va a realizar el saque de manos. LAFC está atacando de izquierda a derecha, amigos. Con su tradicional uniforme blanco y vivo dorados. Enfrentando a Dallas, que sale con el uniforme rojo, medias rojas y calzoncillo azul marino. Valiente le quiso robar la pelota a Hollingshead. Este sale con la pelota controlada. Ya le tocó adelantito para Delgado. Cerca de la media cancha, abierto. Está teniendo Armindo. Aquí recibe la pelota. Armindo pisa, frena, retrocede. Le están entregando la pelota. Avanzaron muy bien por el lado derecho y terminó el balón en posición de Eddie Segura. Y los defensas lo tienen. Siguen tocando allá la pelota. Saque de mano rápido. Johansson la andaba buscando. Ya la tiene. Aquí Taylor Boy. ¿Qué pase tan fuerte por parte de Tafari. Tuvo que poner la cabeza, pero aún así no pudo controlarla. Ella la recoge por el centro. Ferreira la entregó mal y es Palencia, intercepta. Cruzó la media cancha por el derecho. Armindo va abierto, pegado a la banda derecha. Ya la tiene. Dejó atrás, le caen dos jugadores. Deposita bien en Marqui Delgado. Le puede pegar a la pelota por el centro. Quiso tocarle con Evo Viz, ya la tiene segura. Cheverco, ábrala para Hollis, que de aquí lo hace, de primera intención para Taylor Boy, le terminan empujando, piden falta, ¿no? Terminaron marcándole la falta a Taylor Boy. Ah, no, la falta fue de Capi. Capis, no te enoje, mijo, ya lleva dos faltas. La falta ahora fue también otra vez sobre Cheverco, por el lado izquierdo, y Cheverco aquí puede mandar el centro. Es el único que le puede pegar de pierna zurda. Allá le dijo a Hollingshead, ve a rematar tú, ve para allá. Bajó hasta Santiago Moreno también. Aquí viene el centro pasado, se levantan todos, alcanzó Johansson a rechazar la pelota. Y le cayó de frente a Marky Delgado, que le pega bien y bonito a la pelota, pero la levantó mucho y la terminó mandando por encima de la portería de Dallas. 16 minutos. Nada para nadie. Un poquito más Dallas, porque ha tenido más la pelota. Ha hecho dos disparos más que el cuadro de Los Ángeles. Y aquí va a despejar la pelota el arquero Jonathan Sirois. Es Sirois y Lloris. Los dos terminan con S. Y usted dirá, ¿y eso qué tiene que ver? Y yo le digo a usted, pues nada, solamente lo estoy como referencia. ¿Ah? ¿Así? ¿Así de fácil? Aquí la pelota la vuelve a tener. Ahora es Santiago Moreno. Se la entregaron a Ferreira. Abre para Johansson, se le escapó el balón, se le agachó, le cayó a Hollins, que le entrega mala pelota, salió rebotada, la recoge Valiente por el lado derecho, Santiago Moreno por el centro, quiere tocarle, qué fuerte el pase que hizo Moore hacia Valiente, fue muy fuerte, ya termina disculpándose y bueno, no pasó nada, la pelota terminó afuera. Y va a ser despeje de Hugo Lloris. Ya sale en corto por la derecha. Con Porteous. Le entregan a Palencia. Manda el pelotazo. No la pudieron controlar los jugadores. Armindo la sigue alegándole a Bobis que lo pedía adelante. Pues ya no te entregaron la pelota. Por lo menos ve a seguirla. La recoge Capis. Norris. Triangula con Ferreira. Moreno también la tiene. Otra vez el Norris. Pegado a la banca, a la banda. Chuck Norris. Ese es el que la tiene. Y ya el esférico está por el lado derecho. Y la tiene Sebastián Beaga. Adelante. Buscando quién. A Logan Farrington. Están bajando los dos delanteros. Tanto Moreno como Farrington a querer buscar balones porque no les llega absolutamente nada. La tiene aquí Porteous, tocó atrás para Hugo Lloris, despeja hasta la media cancha del pecho de Bobis, no puede con...

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1: Daje. En su mano derecha y en la izquierda tiene vendada la muñeca. Aquí lo va a hacer a ver si trata de llegar el balón hasta el área chica. Aquí viene el centro con las manos. De cabeza rechaza Cheverco hacia el otro lado. Y aquí el que va es Osasi, tiene la pelota, lo empujan. Y dice que es falta de Hollingshead. Así como que sí le empujó un poco. Se llevaron hasta el banderín de esquina. Osasi, el defensa central, se fue. Terminó empujándolo, pues, y es falta, sí, señor. Y va a venir una especie de tiro de esquina, ¿eh? Y es Moreno junto con Valiente. A ver quién de los dos le puede pegar esa pelota. A tratar de mandar el centro por el lado derecho. A unos cuantos pasos del tiro de esquina. Con la zurda le puede pegar Valiente. Y es Moreno. No, fue siempre Valiente. Tocó atrás. Ferreira la tiene. Le pegó de zurda. Muy desviada esa pelota. Sí. Era ahí. Kaique Ferreira. El árbitro dice. El balón debe estar quietecito. No tiene que estar girando. 21 minutos ya de este primer tiempo. Estamos 0-0. 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Ahí va. A tratar de despejar, haciéndose y tomándose su tiempo, Hugo Loris. El árbitro central Boyko le está diciendo, pégale, mijo, pégale. Ahí viene entonces el capitán, pum. A la media cancha, pero a los jugadores de Dallas. Tiene que venir desde atrás Tafari. Segura. Mete el pie, levanta un globito, le va a caer Armindo peleando con Norris. El árbitro dice que es falta de Norris. Y le dice, él me está jalando la camiseta, dice Norris, se enojó. Y Armindo también entre los dos. Él venía jalándole el calzoncillo a Armindo. Y Armindo, la camiseta de Norris. El árbitro terminó marcándole la falta. A favor de Los Ángeles FC, por el lado derecho. La ponen en movimiento. Ya la tiene Delgado. Abre para donde tenía el balón tocando a Armindo. Ya perdió la pelota Armindo. Se la robó. Moreno le jaló la camiseta a Armindo y lo van a amonestar. Sí, señor. Le jaló la camiseta enfrente del árbitro y Armindo están mostrándole la tarjeta amarilla. Amonestación para el número 9. Armindo Saib. No, lo que tú digas, Armindo, pero no era... Para jalarle la camiseta atrás, ya estaba cerrando bien Portius. Y ahí está aceptando pues que la regó. Y el árbitro central, Boyko, le mostrando esa tarjeta amarilla. Aquí va a venir Santiago Moreno a tratar de mandar el centro por el lado izquierdo en esa falta. Todos los jugadores están justo en la media luna. Viene el centro pasado, se levantan todos, pero antes la cabeza de Cheverco le había caído allá a Taylor Boy y sigue persiguiendo la pelota y muy tranquilo atrás. Mandó el esférico Shaq Moore y él mismo recoge la pelota por el lado izquierdo. Se la estaba llevando. El balón

0: Dallas en la media cancha. Y Veaga hacia el centro para Osasi. Ya cambió de posiciones, ¿eh? El cuadro de Dallas ya mandó solamente a tres defensores. Y aquí está cubriendo la falta, dice, y una falta, sí, señor. Llega Boyko y le dice a Hollins que tranquilo, ella había marcado yo la falta. No tenías por qué seguir gritando. Ella el balón va a ser para el cuadro de Los Ángeles. 25 minutos de este primer tiempo. Seguimos 0-0. Partido muy trabado. Apenas si pueden llegar a la media cancha el equipo de Los Ángeles. Arriba no está este punch. No llegan los pases. Y Boyko le está diciendo una, dos, tres, Johansson. No más faltas porque la próxima te muestro la tarjeta amarilla. Así se lo dijo. Y bueno, se levantó también Quill, Eric Quill. Y le fue a gritar al árbitro. Y sí, es que lo agarró pues con todo el brazo izquierdo a Boyd cuando había recibido con el pecho, ya se la había quitado. Y el árbitro Boyd que estaba ahí cerca. Boyko. Boyd con todo, dijo el árbitro. Va a ser ahora Cheverko. Atrás para Tafari. Buscando acá a Delgado. Despeja Norris de cabeza, la consigue Moreno, ya la puso en el piso, tocó mucho mejor para Capiz, adelante para Ferreira, cruza muy bien, Eddie Segura, ya la tiene Eddie, había sido falta sobre Palencia, pero el balón como la recogió Segura, ley de ventaja, por el lado derecho, mismo Palencia, adelante para Cheverko, abren para Armindo, viene el centro, ahí viene el arquero, salió Sirois. Se quedó con la pelota después del centro que había hecho Armindo por el lado derecho. Fue prácticamente un balón. El centro salió en dirección al arquero. Ya no pudo ni rematar Cheverko, tampoco Ebobis. Y se perdió una muy buena oportunidad. Se va a venir entonces el cuadro de Dallas. Aquí tiene la pelota. Aquí saliendo con todo y una falta. El árbitro dice adelante. Johansson recibe por la derecha. Se recorta hacia el centro. Tocando atrás para Capiz. Al centro para Ferreira. Giró totalmente 360 grados. Toca la pelota atrás para Capiz. Están jugando en el terreno del cuadro de Los Ángeles. Abren para Norris. Aquí va a abrir el esférico. Está recogiendo bien Shaq Moore. Viene con el esférico. Shaq atrás apoyándose Norris. Este al centro para Osasi. Ya abrió a la derecha para Sebastián. Ahí le entregó a Valiente que tiene que bajar por esa pelota. Ahí a un costado por la banda derecha. La está recogiendo Johansson. Atrás para Sebastián y Viaga. Ya cambiaron el juego. De derecha a izquierda. Ya la tiene el lateral izquierdo que es Nolan Norris. Salen con el centro con Osasi. Pisa la pelota, levanta la vista, le pide a sus compañeros que vengan por ella. Le entregó mal, la robó Delgado. Ahora sí, Ebobis se le entregó a Armindo por la derecha. Aquí viene este jugador que va a ser Armindo. Ya le cayeron dos jugadores. Delgado, atrás en Palencia. Empiezan a triangular este que es Ebobis. Armindo la tiene. Se le fue, se le escurrió la pelota. Ya el que la tiene ahora es Capiz. Abre para Valiente. Se viene Joaquín por el lado derecho, recorta hacia el centro. Le entregaron otra vez para Moreno. Quiere tocarle para Shaq Moore. Pierde la pelota de atrás, se la robó Palencia. Pero el balón la vuelve a recuperar muy bien. El capitán, su disparo chocó en la espalda de Farrington. Le sacó el aire, le pegó justo en los riñones. Pero el balón sigue siendo del cuadro de Dallas. Aquí la vuelve a tocar Norris. Adelante para Valiente, que ya está por el lado izquierdo, tocan otra vez para Norris. Esto es lo que tiene este equipo de Dallas, ¿eh? Entraron con una sola, en una posición fija, pero en el desarrollo, en el transcurso del partido, se mueven por todos lados, ¿eh? Valiente está por el lado derecho, pero inmediatamente se cambia por el izquierdo. Johansson hace lo mismo. So, el único que no viene por la derecha es Moore y Moreno. Pero Joaquín es el que está tratando de entrar por ambas bandas. Este es Taylor Boyd haciendo la bicicleta. Le dejó en corto a la izquierda para Hollinger. Alcanzan a puntearle a Sebastián. La mandó afuera. Aquí viene el saque de mano rápido. Sigue teniendo el esférico Los Ángeles. Este que tal toca atrás para Tafari es Taylor Boyd. Y Tafari tranquilito. Tiene la pelota. Se la entregó de manera lateral para Portius. Tocando adelante para Armindo. Casi pierde la pelota, alcanzó a tocarle para Segura y en una triangulación con Delgado, ya le entregaron el balón a Portius. Por la derecha, sigue llevando el esférico, ya la perdió Palencia, está abierto la lateral derecha, no hay nadie, no vieron que no había defensor y Dallas terminó perdiendo la pelota por el centro. Cheverco la recoge, tocó adelante para Segura, viene Segura por el izquierdo, tiene que frenar, no tiene a nadie, Segura entregó mal la pelota, se la dio a Valiente y este en la media cancha, por el lado izquierdo, en cortito para Norris, este se lleva la pelota, Norris, atrás, con Valiente, llegó a pedírsela Shaq Moore, quiere a darle un pase filtrado a Farrington, por el centro, presa fácil. La pelota la tiene el cuadro de Los Ángeles. Este que la tiene aquí es Tafari. Adelantito para Segura. Atrás asegurando con Portius. Abren para Palencia. Tocan y tocan la pelota el cuadro de Los Ángeles, pero siempre en la media cancha. No avanzan. No pasan de ahí. Y Dallas los espera con todo el arsenal atrás. Tafari los invita. Que vengan por él, que le vengan a presionar para poder tocar de manera lateral. Y aquí está teniendo el balón. Y se le escapó la pelota a Taylor Boyd. Y será saque de manos para el cuadro de Dallas por el lado derecho. 32 minutos de este primer tiempo. Seguimos 0-0. Y aquí viene Sebastián Ibeaga con el saque de manos buscando a Valiente. La consiguió el cuadro de Los Ángeles, pero también terminan mandando la pelota afuera. Este que va a realizar el saque de manos por la derecha va a ser Sebastián Ibeaga. Normalmente es defensa central, pero ahora está pegado a la banda derecha. Que ya vio que el ataque de LAFC no es tan poderoso. Valiente tiene el balón por la espalda. Pasó muy bien. Acá Johansson va a mandar el centro. Se cruza muy bien. Cheverco y manda la pelota afuera. Y será tiro de esquina. El primer tiro de esquina del partido. 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Va a ser Joaquín Valiente el que le pegue esa pelota por el lado derecho, atacando el cuadro de Dallas de izquierda a derecha, está atacando. Y en el tiro de esquina, precisamente por el lado diestro, es donde le va a pegar. Y de pierna zurda, aquí viene el centro de Valiente, remata de cabeza, gol. ¡Gol de Dallas! Tuvo que venir Osasi para pegarle de cabeza y mandar el balón al fondo de la red a los 33 minutos de este primer tiempo. Se venía cocinando el gol y aquí está Dallas tratando y aprovechando esa oportunidad. Y ahora sí, está ganando el cuadro de Dallas 1-0. Tanta insistencia a ir por la pelota y estar tocándolo y los movimientos de posición de los jugadores de Dallas terminaron pues por no saber quién iba a cuidar a este defensa central. Pero como dicen los cánones, los que saben de fútbol, cuando un defensa central va a rematar un tiro de esquina, tiene que estar ahí el delantero para cuidarlo, para jalonearle, para estorbarle que no remate y que sea incómodo para él. Y Osasi, pues no tuvo nadie para que lo cuidara. Y llegó muy bien, saltando, llevándose a todo jugador que estaba enfrente. Y con un potente remate de cabeza, la mandó a guardar. 1-0 y al cuadro de LAFC está perdiendo el partido. Y por si usted también está al pendiente, la selección mexicana también está perdiendo 1-0 ante Colombia. Pero ahí van 10 minutos, aquí tenemos 35. Taylor Boy no alcanza la pelota. Por más que hizo el esfuerzo y se barrió, no evitó que saliera la pelota. Cabizbajo está Mar dos Santos. Después de este partido no tendrán actividad la próxima semana, porque los igual va a seguir con este parón de partidos internacionales, y con esto va a tener pues prácticamente 2 semanas de descanso del cuadro angelino para recibir al líder de la conferencia Vancouver en el BMO Stadium. Y ahora sí, de ahí para el Real, todos los partidos van a ser a muerte, todos los partidos van a ser una auténtica final para el cuadro de Los Ángeles si es que quiere terminar calificando dentro de los 4 lugares. Y ya no solamente estar dentro de los 4, que esté dentro de los playoffs, porque los equipos de abajo están subiendo escalones y el que va en picada hacia abajo es cuadro de Los Ángeles FC. Que lo habíamos visto terminar así tan mal, pues que también las lesiones, los que acaban de llegar, apenas Sergio Vázquez está hoy en la banca, apenas hoy, y lo contrataron cuando estaba el Mundial. Leo Walta fue llamado para su selección y se tuvo que ir. Son de los que uno estaría pensando, bueno, ya debieron haber debutado, pero no sabemos las circunstancias. A unos les estaban tardando la entrega de la visa de trabajo, otros en la adaptación. Y bueno, por lo menos Sergio Vázquez en la media cancha podría ser un sustituto ideal si es que no funcionan las cosas. Aquí hay una falta que está cometiendo Choverco sobre Ferreira. Y ya le están marcando ahí. Y va a venir entonces a pegarle a la pelota. Creo que va a ser valiente. Y está mandando a la banca. Ahí vemos pues a Martín Vázquez. A Sergio Vázquez, perdón. Se levanta también con Ainerov, otro jugador que fue subido de LAFC 2 para participar en el partido del día de hoy. Abre bien Moreno para Valiente por el lado izquierdo. Estábamos viendo pues el Raposo, Díaz, Igor Jesús, Aillenero, Nielsen, Carter, Mihailovic con el número 90, Kazakov con el 49 y Vázquez con el 20. Pues es Aillenero y Kozakov son los que fueron llamados para tratar de llenar los lugares vacíos con los cuales necesita hoy el cuadro de LAFC. Aquí se venía con todo Moreno. Lo de colombiano a colombiano, no pudo con Eddie Segura. La pelota se va a la media cancha, la tiene Evo Viz, abre a la izquierda para Taylor Boyd. No tiene a nadie. Tiene que esperar a Hollins que dieste atrás para Tafari. No sé qué quiso hacer Tafari. Les juro que no sé. Pero solamente el centro de la media cancha puede hacer poca cosa, ¿eh? Increíble. Pero ahí está. El esférico desde el fondo. Viene despejando Sebastián Ibeaga. No puede llevarse más allá la pelota. Hay una falta sobre Eddie Segura. Este sí la marcó el árbitro central, el señor Boyko. Pero no hay tarjeta amarilla. Hey, Boyko, a Capiz ya le había sentenciado en dos ocasiones. Y todavía le vas a decir que no más. Que no hagas una más. Y esta sí merecía tarjeta. Levantó la pierna. La levantó, le dejó el pie Capiz. Esta era tarjeta amarilla, Boyko. ¡Wow! Clarísimo. Es más, esa fue agresión, ¿eh? Esa fue agresión y el árbitro no marca absolutamente nada. Bueno. Ahí está la pelota, la tiene 40 minutos, amigos. Con todo. Aquí viene el despeje del arquero. Prolonga Johansson. Cheverco la regresa. Todo mundo golpeando de cabeza. Nadie la pone en el piso. Lo intentó hacer Taylor. Y sigue otra vez la pelota por los aires. Nadie es dueño. No hay nada. La pelota la está teniendo entonces el conjunto de Los Ángeles FC. No alcanzaron a despejar, a evitar que se fuera la pelota. Y allá va Hollingshead. El saque de mano lo va a realizar precisamente Hollingshead. Pegadito al tiro de esquina por el lado izquierdo. Cheverco la tiene, da media vuelta, alcanza a mandar el centro, pero rechazó Capiz. No hay nada, se llevó la pelota. Y el esférico ya es para el cuadro de Dallas. La pierde sin embargo y la recoge otra vez el equipo de LAFC Los Ángeles. Palencia por el lado derecho lo está teniendo. Aquí Hollingshead la recoge muy bien, se la lleva por el lado izquierdo, tiene que frenar, tocó atrás para Cheverco, se anima el cuadro angelino, viene Delgado, otra vez con un pase malísimo, la recoge Taylor, a ver qué va a hacer Taylor, sigue llevando la pelota, falta de Taylor, y el árbitro lo ve. Ya va a estar hacia afuera, va a ser balón de este equipo de Dallas. No sabe qué va a hacer en el segundo tiempo el equipo, el conjunto de... Ahí está, sí señor, la falta fue... Delgado no pudo mandar el centro como debiera, ¿eh? Se equivocó. Y anda fallando en sus entregas, Delgado. Ya tiene varios partidos así. Y hoy no ha sido la excepción, ¿eh? No encuentra a su compañero. Taylor Boy se junta aquí con Evo Viz. Falta por la espalda. El árbitro no marca nada. La recoge Ferreira. No, ya decía yo que había sido falta. Y alcanzó a hacerlo. Y ahora amonestación para Portius. Muy delicadito el árbitro, ¿eh? Allá va y le dice, ¿en serio? ¿En serio te dejaste caer? Y las faltas que ha cometido Dallas han sido más fuertes, ¿eh? Solamente los ha amonestado de manera verbal. Y ahí está Delgado diciéndole, ¡hey! Era bueno. Así pasa con los árbitros. Le jalaron la camiseta a Taylor Boy y el árbitro no marcó absolutamente nada. Y cuando va a recoger la pelota Portius, lo empuja y se dejó caer allá el jugador Ferreira. Bueno, Portius está consiguiendo una tarjeta amarilla. A Aquí está el cuadro de Dallas. Otra falta más. Bobis dejó el balón, le cometieron la falta y este va a ser Taylor Boyd. Creo que Boyko también se ha vuelto a equivocar el árbitro el día de hoy, ¿eh? Va a venir un tiro centro por el lado derecho. No ha conseguido un solo tiro de esquina en estos 45 minutos que ya se fue del primer tiempo, ¿eh? Viene Taylor Boyd a pegarle de pierna zurda a ese balón. No tiene otra más que el centro. Aquí lo hace, no lo levanta. Y Armindo quiere recoger el balón y lo logra. Abren para la izquierda. Esta pelota se la estaba llevando Hollingshead. Pero antes Johansson. Solamente 2 minutos nos van a dar de tiempo de compensación. Aquí viene con todo el cuadro de Dallas. Hay un contragolpe. Atacan 4, defienden 2. Le abren a la izquierda para Farrington. Quedó atrás. El balón nunca le llegó. Y Palencia tiene la pelota. Triangulando con Taylor Boyd. Abren para la izquierda. Ya va Echeverco, hace el esfuerzo. Recoge la pelota. Se acerca Armindo. No le pueden tocar el balón. Aquí lo hace. Finalmente le tocó en corto y Echeverco se junta con Armindo. Prefieren tocarle más al centro para el Monpirri. La tiene Taylor. Abren para Palencia. Abierto está Delgado. Viene el centro. Le están tocando. Rechaza el defensor en la línea. La pelota la mandó afuera. Muy buena la defensiva que ha hecho el cuadro de Dallas. A la mejor acción de juego que ha hecho el cuadro angelino. Una serie de toques. Aquí va a realizar el saque de manos Palencia. El balón va cayendo. Se levanta Tafari. Viene el disparo. ¡No, no, no! ¡Segura! Venía cerrando bien la pinza por el lado izquierdo. Tafari de cabeza la puso en revés al piso. Y el Monpirri no alcanzó a cerrar bien, caramba. Y se fue por un costado y será despeje de portería para el arquero Jonathan C. Royce. Y el árbitro lo va a hacer. Pero antes el árbitro está marcando la finalización de esta primera mitad. Se terminaron los primeros 45 minutos. 1-0 está perdiendo el cuadro aurinegro. Vamos a la pausa.
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0: Pues bien, amigos, regresamos aquí a esta transmisión. El cuadro de Los Ángeles está siendo derrotado 1-0 ante Dallas. Poca acción en el primer tiempo por parte de LAFC. Contadas fueron las acciones. Ahí veíamos un pase de un tiro centro de Taylor Boyd a los 15 minutos del primer tiempo. Después, una serie de faltas y de exigencias a otro centro de Cheverco. Rechazaba muy bien Johansson. Y Delgado llegaba de atrás, pero le pegó muy abajo a la pelota el empeine. Otra aproximación de Armindo, que quiso tocar al área chica, pero el balón le cayó justo donde estaba el arquero C. Royce. Y después en un tiro de esquina, ya casi a los 39 minutos por el lado derecho, vino el centro de Valiente y llegó por atrás Osasi, el defensa central, y entró con todo para mandar el balón. Un potente remate de cabeza, una variante que utilizó el equipo de Dallas para pues dañar a la defensiva y la portería del cuadro de Los Ángeles. Y ahí está teniendo pues esa oportunidad. Y ya después, casi al final del partido o de este primer tiempo, un centro que había recibido muy bien Tafari, prolongó de cabeza, la pelota se fue hasta al segundo poste donde venía cerrando la pinza Eddie Segura, pero no alcanzó a pegarle bien a la pelota, estaba enfrente solo, sin marcación alguna, solamente le llegó a estorbar Valiente, pero aún así este le pudo haber pegado mucho mejor, pero no se animó. Y con esto, pues termina hasta el momento con un 1-0 a favor del cuadro de Dallas. Tiene pocos jugadores, ya los habíamos mencionado, todos los que podían entrar en la segunda mitad. Pero veremos si le puede dar la oportunidad a Sergio Vázquez para ver si puede acarrear bien el balón. Está también Kazakov, que para eso lo mandaron llamar. Es un centro delantero que viene anotando goles, tiene 22 años, es de oriundo de San Diego. Ahí está también hay Llenero, que también lo puede meter, es otro delantero, muchacho joven de 18 años, pues total, a ver si pueden hacer más ruido, no lo conocen, y que podrían hacerlo. Y está también Mihailich, que podían ingresar al terreno de juego, pero eso será decisión del señor Mardo Santos. Vamos a la pausa, amigos, y regresamos con los numeritos de esta primera mitad. Este medio tiempo de en el juego de hoy es...
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0: 1-0, amigos. Aquí está perdiendo el conjunto del Los Ángeles FC de visitante allá en Dallas. Y esto puede todavía ponerle más difícil la cuesta arriba para el conjunto angelino. ¿Qué les parece si nos vamos a los numeritos de este partido hasta este momento, a los 45 minutos de este primer tiempo? El cuadro de Los Ángeles ha tenido muy poca participación, la verdad, y la posesión de la pelota la ha tenido en un 42% por 58 de Dallas. Los dos equipos, pues no sé si están temerosos, no saben aprovechar, pero tienen 6 disparos a la portería cada uno. Con 2 tenían etiqueta de gol de Dallas, 1 para LAFC, un solo tiro de esquina en todo el partido, y eso fue a favor de Dallas. También han existido 14 faltas y hay 2 tarjetas amarillas. El árbitro se ha ido tranquilito con los jugadores de Dallas. No les ha mostrado tarjetas amarillas, que eran más amarillas que las faltas que hicieron Armindo Sib al 23, jaloneando la camiseta. Lo mismo lo hizo el Capis en 3 ocasiones y aún así no quisieron marcarle las faltas. Y Portius, por alegarles, al 34 cayó el gol de Osasi para el cuadro de Dallas. Esos son los numeritos de este partido aquí en el Toyota Stadium, en la ciudad de Frisco. Pues todo se está llevando a cabo, mis amigos, en este partido. Todavía hay esperanza al final, falta la segunda mitad y veremos si puede hacer los cambios justos el equipo de LAFC. No sé si Igor Jesús podría estar. No, pues el que está haciendo un papelón excelente fue Eddie Segura. No podría haber, a menos que lo quieran poner de defensa central o abrirlo, pero yo creo que está bien. Pero Mihailich, Kosakov, Vázquez y hasta Aillenero podrían ingresar. Para eso los llevaron. Total, no te están respondiendo, no está resultando lo que tienes ahorita en el terreno de juego. Quizás estos muchachos con más ganas de mostrarse, pues puede lograr hacer, no sé, quizás mejor las cosas en esta segunda mitad. Pero usted sabe, señor Mardo Santos, lo que tiene, y esperemos pues que sea lo necesario. 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

Regresamos, amigos, regresamos y todo está listo para el arranque de este partido. Ya bajó un poquito la temperatura, ya está en 86 grados, 86 grados. A terminar, ya hay cambios en el terreno de juego. El señor Dos Santos está mandando a la cancha a Vázquez. El que se fue Tafari. Vamos a ver cómo se van a poner. Fue un defensa central para meter a Vázquez. El ecuatoriano Sergio Vázquez. Pero yo lo veo en la media cancha, yo no lo estoy viendo atrás. Entonces el que se va a bajar va a ser Eddie Segura, la central. Se los dije. Te lo dije, Fernando, que si era Igor Jesús podría sacar un defensa y mandar a Eddie Segura atrás en la central. Pero lo que hizo fue poner a Sergio Vázquez haciendo su debut. El ecuatoriano que no ha jugado en ningún otro equipo más que allá en Ecuador. Y la bienvenida entonces. El árbitro ya está allá hace rato que pitó el inicio de este segundo tiempo. Y ya el balón está rodando aquí en el estadio del Toyota. Toyota Estéreo. El balón lo tiene el cuadro de LAFC. Es Hugo Loris. El que mueve la pelota, manda el balón hacia adelante, la cuide bien Armindo, lo estaba persiguiendo bien Norris, le robó el balón y ya le están teniendo el esférico, y aquí se viene por el centro Valiente, no pasó nada, falta sobre la salida de Hollingshead, y el árbitro sigue sin marcar tarjetas amarillas. Le hizo un sándwich Valiente y el Capis, y no lo marcó para nada el árbitro del partido. Boyko. Boy. Tranquilitos entonces por el lado izquierdo. Se lleva la pelota por el centro. Cheverco. Abre donde recibe bien Hollingshead. Adelante para Delgado. Le regresan el balón a Cheverco. Cambio de juego para Armindo. Le pone el centro para... ¿Dónde venía entrando? Por el centro. Bobis alcanza a rechazar el arquero. ¿Por qué no te aventaste de palomita, Bobis? La pelota venía de frente. Quisiste controlar con el estómago, pero el balón se lo sacó el arquero Sirois. Y el balón en la media cancha recupera otra vez Los Ángeles. Con otra actitud, mucho mejor el cuadro angelino. Y Dallas simplemente lo está esperando con la misma tónica. Robó la pelota, Delgado por el centro. Alcanzó a puntearla acá Capis. La recoge Shaq Moore. Se la dejó en corto para que se la traiga con todo Hernán Johansson. Dejó en corto para Valiente. Este tiene la pelota por el lado derecho. Tocó atrás para Capis. Capis se la pide Norris. La está recogiendo Norris. Abierto, está Moreno, llegó Palencia, le roba el esférico y sale muy bien, controlando la pelota Armindo por la derecha, sigue Ebovis, atrás para Sergio Vázquez, aquí está tocando la pelota el ecuatoriano por primera vez en el partido, tocó atrás para Segura, abre el balón a la izquierda, Taylor Boy tiene el esférico, aquí va carreando la pelota, le sale... Acá Norris, viene el centro, el disparo, rechaza el balón y ya le volvió a caer en la media cancha donde la recoge Cheverco. Vázquez con Palencia. Abierto está Armindo, manda la pelota adelante para Vázquez. Llega desde atrás Norris, alcanzó a despejar la pelota, Palencia la tiene, le entregó mal Palencia. Ella la recupera otra vez el conjunto de Dallas. Este que la tiene es Kaique Ferreira. Quiere tocar de izquierda a derecha. Le metió mucha galleta. La pelota se fue por un costado. Y va a ser saque de manos para Los Ángeles. Aquí lo hace Taylor. Hay una mano. El árbitro no la deja. Taylor está empujando a Ferreira. Llega Boyko. No pasó nada. Se levanta Ferreira, se levanta también Taylor Boyd. Pasan los dos jugadores, no se dice nada. Y en estos primeros 5 minutos del segundo tiempo, el cuadro angelino está con una actitud diferente.
Norris pisa la pelota, se la regresan atrás para el goleador de esta noche, Osasi, de este partido. Sebastián Ibiaga toca atrás para Osasi. Norris la vuelve a tener y por el centro Capis. Mandan un globito largo, la pelota se va a ir, va a ser saque de manos para Los Ángeles. Palencia va a realizar el saque de manos cerca de la media cancha, justo en la media cancha. Mandó el balón atrás para Portios. Este, al costado izquierdo para Segura. Salen con Hollingshead y ya Vázquez. Voltea mucho para atrás Vázquez. Se cuida mucho la espalda, que no le quiten el balón. Adelante para Ebovis, entre tres, falta sobre Ebovis, el árbitro marca la falta. Sí, señor. El balón, aquí está la Santiago Moreno, no, que dejaba que Vázquez pusiera el balón en movimiento. Tocó a la izquierda para Delgado, otra vez entregó mala pelota Delgado. La consigue ya Farrington, pero se cruza antes el Monpirri, toca el balón para Taylor. Sigue Taylor con la pelota, se barre. El balón no pasó absolutamente nada después de la barrida. El balón salió rebotado y la consigue Capis. Abre para Valiente, otra vez para Capis en la media cancha. Ferreira le dice, empréstamela. Y se la tocan, se junta con Moreno. Moreno, Ferreira, ya le tocaron para Norris. Nolan prefiere esconderla, lo tocó atrás para Osasi. Falta de Vázquez sobre Ferreira, ya le marcaron la falta. Y otra vez sale desde el fondo el cuadro tejano. El balón se lo depositan en Sebastián Ibiaga. Adelante para Capis. Abierto se encuentra Johansson. Vuelve a regresarle la pelota atrás. Y bien escalonadito se encuentra el cuadro angelino. Osasi desde el fondo se va hasta la media cancha. Abrió a la izquierda. Recogía la pelota ya Shaq Moore. Norris, Ferreira. Entregó muy bien el pase para Valiente, da la media vuelta, abre a la derecha para Johansson, quiere recortar a Hollingshead, no puede, toca atrás para Valiente, se anima a ir Capis, le pegó dentro del área grande, centro, tiro, centro, cruzado, no pasa nada, pero antes habían marcado un fuera de lugar y ya la sale rápido con la pelota Portius. Por el centro la tiene el Monpirri. Otra vez se la regresan a Portios por el lado derecho. Abierto está Palencia. Aquí recoge la pelota Sergi. Pierde el balón y se va con todo Moreno. Le va a pegar. Arriba. Fuera. Le pegó muy abajo a la pelota Santiago Moreno. Pero lo que hicieron el cuadro tejano, simplemente le robó el balón en la salida a Los Ángeles. Palencia había hecho un buen recorte, le habían robado el esférico a Shaq Moore. Y cuando Palencia venía con el balón controlado, se lo robó Moreno. Y este perfiló a la portería y terminó perdiendo. Aquí viene el esférico en la media cancha. Armindo abre a la izquierda para Taylor Boy, manda el centro, se cruza la defensa. El balón sale rebotado, la persigue Taylor Boy. Falta, ¿no? El árbitro dice que la alcanzó a tocar Taylor Boy y será saque de manos por el lado derecho. Con esta victoria, Houston está perdiendo, ¿eh? San Luis todavía no juega. Juegan más adelante, más tarde, ante Galaxy. Y Dallas con esta victoria momentánea lo están poniendo como segundo lugar de la Conferencia del Oeste. Otra vez Los Ángeles, la tiene Palencia en la media cancha. Adelante para Cheverco, más atrás para Portios y ya desahogan con el Monpirri. Otra vez Delgado vuelve a entregar mal la pelota, caramba. Delgado. En la cara de Mardo Santos puede decir eso, lo que estamos viendo. No logra conseguir un pase correcto a su compañero Delgado el día de hoy.
Harry, aquí viene Johansson con el saque de manos por la derecha. El LAFC está atacando de izquierda a derecha y obvio el cuadro tejano en el lado contrario. Pierden la pelota otra vez en la media cancha. Ahora el LAFC está teniendo mejor la pelota. Vázquez se apoyó atrás con Portios. Ya tocaron para Armindo. Por el lado derecho, abierto, se encuentra Palencia. Aquí recoge la pelota. Se viene atrás con Portios. Aquí la vuelve a tener lo que es Eddie Segura. Y abren para donde recibe Hollingshead por el lado izquierdo. Portius por la central. Este que la tiene acá es Cheverco. Perdieron la pelota el cuadro de Los Ángeles. Un pase largo, largo para Farrington. Va a entrar por la izquierda. Se va a venir el segundo. Está anotando el gol, pero es fuera de lugar. Fuera de lugar. Lo sabía Farrington desde que salió con la pelota. Ante la salida de Hugo Lloris. Yo ya había visto al abanderado que cuando le pegó Farrington por abajo a la salida de Hugo Lloris, este levantó la bandera y dijo, bueno, no, pues estaba prácticamente tres pasos adelante de Portius. Y bueno, el gol se invalida. 57 minutos de tiempo corrido. Estamos 1-0. Abajo en el marcador el cuadro de Los Ángeles. Y se viene Dallas. Abren para Valiente por el lado derecho. Tocó hacia el centro. Llegó Portius. Rechaza la pelota. La tiene. Hay una falta del jugador de Dallas, de Ferreira. Se levanta Ferreira enojado. Cuando pitó el árbitro dije, poco marcó penal, pero no, no, no. Fue Ferreira que al final de cuentas fue el que... Ah, sí, la falta, estiró toda la pierna izquierda. Y cuando se iba a levantar, terminó empujando a Portios, el árbitro Boyko fue lo que marcó. Así que va a despejar Hugo Lloris, media cancha. La tiene Hollingshead. Vuelve a entregar la pelota mal el cuadro angelino, caramba. Ya se les está pegando lo de Marky Delgado. La pelota sale. Sebastián Ibeaga quería despejar la pelota. Rebota en Marky Delgado. Será saque de manos por el lado derecho a favor del cuadro de Dallas. Aquí lo va a hacer en el saque de manos. Buscando a ver qué puede hacer. Aquí está. Hay un choque de Harrington con Cheverco. El árbitro dice que al final la tocó, era Johansson. Y termina la pelota afuera. Saque de manos para el cuadro de Dallas. Digo, de LAFC. Ahí se está sobando la pierna, el pie izquierdo, Logan Farrington. La pelota no le había llegado a él y ahí se está doliendo demasiado. Vancouver juega mañana. Ah, no, más tarde, perdón, más tarde. Aquí me está diciendo el señor producer, Pato Galás. LAFC está jugando, el Galaxy está jugando contra Colorado. Se viene Mihailovic al terreno de juego. Segura ya también se levanta. Hubo un choque entre estos dos jugadores. Tiene que salir Segura, puesto que entró el médico a atenderlo. Y veremos pues si lo va a hacer. Ahí va entonces a entrar Mihailovic al terreno de juego. Pero mientras se recupera y asegura, LAFC va a estar jugando con un hombre menos. Taylor Boyd se va de la cancha. Mihailovic está ingresando. La oportunidad para mostrarse con Dos Santos, caramba.
A ver si lo puede lograr estabilizar un poco mejor la ofensiva. Aquí viene el saque de manos para Dallas. Es Sebastián Ibeaga. Manda la pelota al área grande. La recoge Vázquez. La recupera Armindo. Dice que una falta del jugador de Dallas. Y rápido pone el balón en movimiento. Tiene que ponerla en el piso, mi estimado Portius. Aquí lo hace. 61 minutos de tiempo corrido. Seguimos 1-0 abajo. Y Dallas no ha atacado al cuadro angelino, ¿eh? Pero con la victoria parcial,

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1: Pero este entregó mal el balón, caramba. Despeja la saga de Dallas. El balón le cayó hasta los dominios del arquero Hugo Loris. En corto y por el centro para el Monpirri. Otra vez pisa la pelota. Este que es Cheverco. Círculo central para Delgado. Vaya, ya le entregó bien el balón a Palencia. Y Palencia quiere buscar a Vázquez. Se cruza muy bien Nolan Norris. Manda la pelota hacia afuera. Saque de manos para Los Ángeles por el lado derecho. Aquí lo va a hacer Palencia. Se juntó con Armindo. Deposita en Vázquez. Levanta la vista. A ver a quién le puede tocar. Atrás por el centro para el Monpirri. Se lleva la pelota. Aquí el que recoge el balón es Mihalić. Y no puede darse la media vuelta y tiene que ir hasta atrás. ¡Hasta atrás! Para que le toque a Hugo Loris. Y aquí viene el despeje por el lado derecho. Armindo busca la pelota. Nola Norris también se cierra. Sale, se va hasta la última línea. Saque de meta para Dallas. Por lo menos no le están quitando el sexto lugar a Los Ángeles, ¿eh? Pero eso no es garantía de que pueda quedar el lunes en esa misma posición, ¿eh? En el despeje desde el fondo del arquero Jonathan Sirois. Ahora sí, Armindo va a entrar por el centro. Sale muy bien el arquero Sirois de cabeza. Despejó el balón y otra vez se viene Palencia. Armindo abre para Vázquez por el lado derecho. Por el centro la vuelve a tener Delgado. Se acerca en corto Palencia. Está presionando bien el equipo angelino. Tocan atrás para Cheverco. Palencia ya la tiene Vázquez. Se va adelante Delgado. Ahora sí Vázquez entra por el lado derecho. Vázquez la puntea. El arquero está. Se le fue. Es tiro de esquina. Se le fue el balón. El árbitro lo sabe. Oh, no lo va a marcar, ¿eh? Bien, el cuadro. El arquero Sirois salió muy afuera del área grande para sacarla de cabecita, ¿eh? Así debió haber entrado Ebovis en la única que tuvo del partido hasta el momento. El árbitro dice que es saque de meta. Aquí viene Jonathan Sirois. 65 minutos ya de tiempo corrido. 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Y Beaga. Le deja el balón a su compañero Johansson. Para que ponga el balón en movimiento y aquí lo hace. En el saque de mano. Se sigue tardando. Boyko, ¿qué onda? ¿El tiempo? Valiente. Pierde el esférico, ya la recoge Vázquez, toca adelante para donde la lleva Bovis, también Delgado, no quiso meter la pierna. Estiró bien Caic Ferreira, la de él, y la mandó hacia afuera. Rápido el saque de manos, Hollings queda atrás para Segura. Viene Segura, no tiene a nadie, todo el cuadro de Dallas esperando atrás. Hasta cuando llegan casi a la media cancha es cuando hacen la presión. Cambio de juego de derecha a izquierda. Portius hacia Hollingshead. Media cancha. Va a toda velocidad Hollingshead. Buena conducción de balón. Falta sobre Hollingshead. No, la falta fue de Hollingshead. La falta fue de Hollingshead. ¿Cómo? ¿Por qué fue tu falta? Oh, sí, lo empujaste. Llegaste sin fuelle, Hollingshead. He visto haber tocado la pelota desde antes. Bueno, ya te la marcaron.

0: Falta fue sobre Ferreira. Ah, es que no había marcado falta. Y Hollins que agarró el balón con la mano. Y eso fue lo que está marcando el árbitro Boyko. No había existido falta alguna. Y aquí viene el arquero Sirois. Con el pecho, aquí la tiene Moreno. La recoge Capiz. El Capiz. La roba Vázquez, la puntea muy bien para Palencia. Mandó el cambio de juego. Evo Viz tiene la pelota. Delgado. Buscando a Mihailić. De cabeza la extiende Johansson. Ella viene al relevo Valiente. Le dejó a Ibeaga la pelota. Capiz. Abierto va para Johansson. Y está triangulando bien el cuadro de Dallas en la parte baja. Aquí viene Valiente. Tocó al centro para Moreno. De cabeza prolonga para Farrington. Abre a su vez para Moore. Shaq Moore. Aquí viene por el izquierdo. Se cerró. Recortó hacia afuera. Viene el centro. Por Dios. Termina rechazando el balón. Le cae a Delgado. Se la dejó en corto Armindo. Segura también la tiene. Y ya este que controla muy bien es el ecuatoriano Sergio Vázquez. Tocando para Armindo. Sale de por el lado izquierdo. Al centro, para Delgado. ¿Por qué no encaras, Delgado? No tienes a nadie. Pierde la pelota Delgado y ya la tiene otra vez Moreno. Para el equipo de Dallas, atrás el Chris Capiz. Para Norris. A su vez la tiene Shaq Moore. Y aquí vuelve Dallas a entregar la pelota. Hay que aprovechar estos momentos. Porque Dallas se encuentra un poquito desorientado, ¿eh? No tiene el balón en su poder. Los Ángeles se lo está escondiendo. Y por eso no, se ve muy insípido en este segundo tiempo el cuadro local. Ahí va Mihailić queriendo tener la pelota por el lado izquierdo. Ibeaga le cubre muy bien la pelota. Se va por la última línea. Saque de meta para el conjunto de Dallas. No ha podido el cuadro angelino. 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El balón lo tiene en Los Ángeles, Segura. Abren para Sergio. El 20. Armindo, otra vez le dejan el círculo central a Delgado. Dejó atrás para Cheverco. Adelante para Delgado. En cortito para Vázquez. Vázquez se le entrega a Armindo. Este conduce bien por el lado izquierdo. Abierto está Mihailić. Se los está llevando Mihailić. Falta sobre Mihailić. La falta es de Johansson. Y se enoja Johansson y es tarjeta amarilla. Boyko se lo dijo en el primer tiempo. Una más y te amonesto. Y aquí lo están haciendo. Uno por cero. Sigue perdiendo LAFC aquí en este partido al 71 de tiempo corrido. Y México también está perdiendo 1-0 ante Colombia. Apenas va a iniciar el segundo tiempo. Aquí vamos a ver entonces la falta por el lado izquierdo. El que va a venir a pegarle esa pelota va a ser Armindo Seib. Aquí esperemos que puedan aprovechar esta oportunidad que tiene. El único grandotote es Portius. Viene el centro pasado. Nadie me metió la cabeza. Ni Evo Viz, nadie. Mandó un obús fuerte. Armindo, nadie le quiso meter la cabecita, pero creo que un jugador de Dallas termina desviando la pelota, amigos. Es tiro de esquina por el lado derecho. Cheverco es el que viene. 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Aquí le están hablando a Segura y el Capis. A los dos les está hablando Boyko. Les dicen, pónganse a jugar. El Capis ya estaba con la guadaña. Y les está diciendo a los dos. Los está regañando ahí Boyko. Al Monpirres y a Capis. No se metan con el Monpirri, ¿eh? Esto es fuerte. Viene Cheverco. Rechaza bien. Sin embargo, Delgado la tiene. La pelota rechaza. ¡Gol! ¡Gol! De Los Ángeles FC. Había detenido bien la pelota Ibeaga, pero la pelota quedó muerta y Armendo Sib estaba ahí para empujar la pelota al fondo de la red. Estamos 1-1, pero el árbitro está checando la acción. Está checando la acción y se me hace que lo van a invalidar. Ya me había puesto contento. El árbitro está hablando allá en el VAR. No sé qué tanto le están diciendo. Y van a invalidar el gol, amigos. Quiero ver esa reacción. No vale el gol. Anulado. Pero no enseñan el porqué. Y todavía le están hablando, ¿eh? A Boyko. Está checando Ebovis. Llega Armindo, también llega con Boyko. Shaq Moore, el capitán, viene y les dice, lo están presionando. Y Boyko les dice, retírense. Retírense porque todavía acá me están avisando, todavía no me dan el reporte oficial. Y están diciendo que jalonearon al jugador que estaba tirado de Dallas. De hecho, están retirando el gol en el marcador sin todavía darlo por oficial, ¿eh? Los dos están saltando por la pelota, vamos a ver. Esos empujones siempre son en el área chica. En el área, si el árbitro lo está marcando gol, vamos a ver qué dice. Anulado el gol, sí señor, anulado. Ahí está Boyko diciendo, dándole la pelota al arquero Sirois para que despeje, pero no han pasado la jugada para verla con más claridad, ¿eh? What's going on? Ahí está, gracias. Ahí viene el centro. Es que saltó con todo y cuando viene, yo no veo ninguna falta. Oh, se dejó caer el portero. Ni siquiera lo tocó Armindo. Se dejó caer, rechazó la pelota. Apenas si lo rozó en el área chica. Y le está empujando y por ese rozoncito le están marcando falta. No puede ser, no puede ser. La regla es clara, ¿no? Dicen que al portero es intocable en el área chica. Pero caray, yo creo que el Oscar al mejor actor de este partido es el arquero Jonathan Sirois, ¿eh? Apenas si lo rozó. Hay un cambio en el terreno de juego, está ingresando Igor Jesús. Igor Jesús está en el terreno. Vamos a ver por quién está entrando. O quién es el que se fue del terreno de juego. Creo que el que se fue fue Hollingshead. Hollingshead sí, aparentemente abandonó el terreno de juego. Muy mal, ¿eh? Ahora la transmisión es a través de Apple TV. Otras veces lo hacen de manera impecable, pero hoy andamos mal. Aquí va a venir entonces en lo que es el despeje. Y ahí estamos viendo al señor Mark Dos Santos, que se toca la barbilla y dice, ¿qué puedo hacer para que mi equipo pueda regresar al terreno de juego y tener vida? Aquí viene el disparo, la recoge muy bien Hugo Loris. Inmediatamente sale por el lado izquierdo. Ya también está ingresando Sarver al terreno de juego. Y no dicen quién fue el que salió. Ahí vemos a Sarver peleando esa pelota. Él fue el que hizo el disparo ante el arquero Hugo Loris. Bueno, si se fue Sarver, vamos a ver el que se fue. Ese fue Logan Farrington del terreno de juego. Desde el fondo sale Igor Jesús. No puede pasar la pelota, la entregó mal, de rebote le cayó a Segura. Este sí toca adelante para Jeremy Bobis. Igor la tiene, toca a la derecha para Vázquez. Vázquez, aquí viene el ecuatoriano. En corto para el Monpirri. Le dice a Igor, llévatela tú. Le cae a Vázquez, falta sobre Delgado. Es Delgado el que le cometieron la falta. Seguimos 1-0, estamos llegando a los 78 minutos y medio de tiempo corrido. La falta fue de Valiente. Quieren tocarle por abajo a Mihailich. Y no puede. Despeja la pelota Sarver, ahí va Sarver buscando el balón, pero antes estaba Monpirri, tocó atrás para Hugo Loris, que sale por el lado derecho. Este es Palencia, toca adelante para Vázquez. Vázquez atrás para donde recoge la pelota muy bien Portius. Cambio de juego para Cheverco, ingresa por la izquierda, la tiene otra vez Armindo, vuelve a disparar a la portería y la desvía la defensa. Será tiro de esquina, tiro de esquina a favor del cuadro angelino. 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Cheverco le va a pegar otra vez de pierna zurda. Todo el segundo tiempo ha sido para Los Ángeles, y Armindo ha fallado las de él. Viene el centro, cae la pelota, rechaza muy bien el Capiz. El balón la recoge Vázquez. Se la dejó a Palencia. Este siempre se queda en el círculo central cuando hay un tiro de esquina. Delgado. Palencia. Cambio de juego a la derecha. Muy bien para que llegue Vázquez. Tocó adelante para Cheverco. Le tapa muy bien Shaq Moore. Salió el balón y va a ser saque de manos. Tiene que venir Palencia a realizar. Y se vienen dos cambios. Se viene al terreno de juego, creo que se va. Se viene Job. Y creo que se viene también Simon y Delgado. Job y Delgado. El número 8 es Patrickson Delgado. Es el que se viene al terreno de juego. Aquí vuelve a tener la pelota en su poder Los Ángeles por la derecha, Palencia. Se realizaron los cambios, ahorita les digo quiénes fueron los que abandonaron el terreno de juego. Ya no está Farrington, está Sarver. Y el que tiene la pelota es precisamente Delgado, Patrickson Delgado. La pierde con el otro Delgado. Ahora sí sale la pelota. Vázquez. El portero se fue. Tocó la pelota con la mano. El arquero afuera del área. No la marca el árbitro Boyko. ¿Qué está pasando? No marcó absolutamente nada. ¿Y el VAR? Nada. Nada. Ahora sí salió y está diciendo que detengan esa pelota. La van a revisar la mano del arquero Jonathan C. Royce. Y la mano del arquero, le dice Mihailić. La van a revisar. Vamos a ver. Todavía no le dicen en el VAR. Siguen revisando la acción. Y les digo, nosotros no vemos. Aquí está la repetición. Y fue la mano y el abanderado no levantó. Cuando salió, ahí está la mano. Cuando va resbalándose el arquero Sirox. Le siguen todavía. No le avisan todavía de manera oficial. Ahí está el árbitro, dice que saque de manos. Ok, no la marcó. Rápido. ¿Este qué es? Quiere meter la pelota, es Igor. Rebotado, Sarver la tiene. Tocó adelantadito para Job. Aquí se viene Job. Por el centro, Job sigue para Dallas. Llegó por atrás Delgado, le quita la pelota y lo van a amonestar a Delgado. Lo amonestan. No pudieron parar a Job desde la media cancha. Se fue por el izquierdo, se cerró hacia el centro. Igor lo dejó correr. Y Delgado llegó justo cuando iba entrando a la media luna. Le puso el cuerpo, pero el árbitro dice que es falta. Estas sí las ves, Boico. Pero bueno, 83 minutos de tiempo corrido. Sigue ganando Dallas. Y se está poniendo en segundo lugar de manera momentánea. Hay cuatro hombres en la barrera. Está Portius, Ebovis, Cheverco y Segura. El que está pidiendo la pelota es Osasi, también Capis. Pero Osasi es el que le va a pegar. No, Patrickson también la está pidiendo, es Patrickson. El que le va a querer pegar a la pelota, Patrickson Delgado, viene, el disparo. Se estrelló en la barrera. La recoge desde el fondo también Osasi, abren para Job. Aquí viene Job, atrás, tocó adelante para Sarver, le escondió muy bien, no pueden triangular y ya salen con Armindo, Vázquez la recoge, estira la pierna Chris Capis, se viene Raposo también al terreno de juego y Ayllanero se va. Se va Delgado y se va Ebovis del terreno de juego. Últimos 5 minutos para que se muestre este jugador, Ayllanero. Ahí está, Ayllanero. Ahí está. Entró por Ebovis, de centro delantero por centro delantero. Delgado se va, Raposo es el que está ingresando al terreno de juego. Y Raposo inmediatamente se va a colocar en la lateral izquierda. Quiere mandar pelotazo. Ah, no, es para Raposo. Alcanzó a mandar el centro. Despeja. Raposo ya ha jugado como extremo también, ¿eh? Pierden la salida Dallas. El balón lo tiene Raposo. Le pisaron el pie. El árbitro no le marca nada. La falta sobre Raposo. La falta había sido de Sarver. Y bueno, se viene Shaq Moore a realizar el saque de manos. Los partidos que ha perdido Los Ángeles de manera increíble, con un autogol de Bovis, con un gol de último minuto en los partidos anteriores, la semana pasada un gol de últimos 30 segundos en el tiempo de compensación ante San José. Que no debió haber contado ese gol del empate, ¿eh? Porque cometieron una falta sobre Chonier en la media cancha y el árbitro no la marcó. Y ahí derivó el gol de Tim Warner. Pero el gol de Sony se lo anularon porque Palencia cometió una falta en la media cancha también. Increíble, pero bueno, así ha pasado. Sigue teniendo la pelota el LAFC. Por el centro, Aquí la está teniendo a Llenero. Sale desde el fondo el arquero. Qué buen pase le habían puesto a Llenero. Insiste el cuadro de Los Ángeles por el lado izquierdo. Igor. Se la entregaron a Vázquez. Reparte para la derecha, Palencia. Casi pierde la pelota. Dice, vamos, adelante, no hay nada. Raposo. La esconde. Toca atrás para Vázquez. Sergio. Cambio de juego. Aquí se viene la pelota. La tiene con todo. Cheverco quiere mandar el centro. Estrella el balón en la humanidad de Patrickson. Y ya la tiene otra vez el cuadro de Los Ángeles. Choni, aquí está Portius. Abre para Palencia. Manda el centro. Rechazado, Portius la tiene. Segura, tocó hacia el centro. La tiene Vázquez, la esconde, la puntea. Está tocando con la mano, el árbitro no marca nada. Y hop, se lleva la pelota. Server por el lado izquierdo. Hop. Alcanzó a tocarle, Server la recoge. ¿Qué va a hacer Server? La sigue cuidando muy bien. De taquito atrás para Shaq Moore, se va hasta la última línea. Viene el disparo, el rechazo. ¡Qué buena salvada por parte de Hugo Lloris! Hope volvió a ser fundamental. Abrió para Server, manda el centro y la pelota se fue hacia afuera. Gran salvada del arquero Hugo Lloris. Aquí viene con el esférico Los Ángeles en el círculo central. La tiene Igor Jesús. Último minuto de acción, amigos. Esto se está poniendo bueno. El cierre cambió en la segunda mitad. Le puso más corazón, ¿eh? Merece el empate, pero pues no va a poder llegar el tiempo. Sigue su marco, Portius. Llegaba Server. Sin embargo, el balón le cayó a Hope. Este que la tiene es Ferreira. En corto para Patrickson. Ya la tiene acá Johansson. La vuelve a retener la pelota. Osasi a la izquierda para Nolan Norris. El Capis la tiene para Hope. Aquí viene Hope. Le quiso poner el balón perfecto para Shaq Moore. Se barre, Palencia, tiro de esquina. Y se terminó el partido en los 90 minutos. Vamos a ver cuánto da de compensación el árbitro central. 4 minutos solamente. 4 minutos. Acaba de empatar México a un gol ante Colombia. Espero que pueda empatar México, LAFC aquí. Aquí viene Shaq Moore, manda el centro, rechaza Segura. La pelota queda al aire. Dice que la pelota había sido antes para Los Ángeles en un fuera de lugar. Y va a venir a pegarle el arquero Hugo Lloris. Con todo, hasta la media cancha. Va cayendo la pelota. Una falta y se va a quedar tirado ahí el Capis. Chris Capis. Ya no pueden hacer tiempo. Y la va a tener en su poder el cuadro de Dallas. LAFC aquí está cayendo con la cara al sol. Su derrota número 9 del torneo. Falta tarjeta amarilla. No sé a quién amonestó el árbitro, ¿eh? Entregan la pelota para Hugo Lloris. No sé qué quiso hacer Norris, que es el amonestado precisamente. No la Norris. Él simplemente le pegó la pelota y le cayó a los dominios de Hugo Lloris. Va a despejar la pelota. No, se la salió en corto con Portios. Manda el centro buscando allá a Mihailić. Alguien que la ponga en el piso. Igor. Se encuentra Vázquez. Abren para Raposo por el lado derecho. Asegurando la pelota esta última acción. Abren a la izquierda para Cheverco. Aquí está Cheverco. Abren muy bien, mucho mejor. Parigol manda el centro pasado. La va a recoger Vázquez. Vázquez vuelve a recentrar el tiro. En una media chilena. La había buscado muy bien Palencia. Esa media chilena hubiera sido un gol espectacular para Palencia. Pero el arquero se lo encontró. Y está evitando la caída de su portería. Raposo aquí está siendo amonestado. O una falta. Qué buen centro de Vázquez. Y le encontró muy bien Palencia, Claro que si deja pasar la pelota venía. No, no había nadie. Había dos defensores detrás de Palencia. Así que este la intentó muy bien, Muy bien, pero se iba haciendo hacia su lado derecho Jonathan Sirois. Y este pues se encontró con el balón. Últimos 30 segundos de los 4 minutos que dio de gratis el árbitro central Boyko. Sergi Boyko. Viene el rechazo de Portius. La consigue otra vez Ferreira. Quieren robarle la pelota. Sin embargo, Capis termina entregándole el balón al equipo de Los Ángeles. Y va a venir un despeje de portería. Vamos, Hugo. Mándala ya a la olla. Prefirió tocarla en corto con Portius. Aquí viene Portius con Loris. Va el arquero. Todo el equipo de Dallas se fue a meter allá atrás. Viene el centro de Hugo. Rechaza la defensa. La vuelve a recoger acá Portius de cabeza. La bajó acá Cheverco. Y aquí finaliza el partido. Dallas derrota a Los Ángeles y se colocan en segundo lugar de manera momentánea en la Conferencia del Oeste.
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0: Pues bien, el cuadro angelino cae derrotado y termina pues toda la zozobra del mes de septiembre de 5 partidos fuera de casa y ya no pudo obtener los 3 puntos. 1-0 desde que inició septiembre, empató a 2 con el Real Salt Lake, 2-0 derrotó a Red Bull y después perdieron 3-1 ante Sporting Kansas City, empataron a 2 con el cuadro de San José y ahora la derrota de 1-0 que se me hace injusto, pero en el fútbol no hay justicia. En el fútbol lo que existe y lo que cuentan son los goles y el día de hoy no cayó el gol para el cuadro de Los Ángeles. Y es que sus tres delanteros estaban allá en los partidos internacionales, como el gol que se anotó Son Heung-min a media semana, un auténtico gol olímpico para Sonny, que está encendido, pero el gol está ya en Corea. 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Pausa, regresamos.
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0: Amigos, regresamos con los comentarios finales de este partido. Vámonos con el momento emocionante del juego de hoy, que es presentado por San Manuel Casino. Toda la emoción es la salvada para el segundo gol de Dallas. Fue Hugo Loris, se terminó muy bien, poco tuvo que hacer en esa anotación, después en el del centro de cabeza, y el cuadro angelino se cargó con la derrota. 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Toda la emoción. Que la esconde, la puntea, está tocando con la mano, el árbitro no marca nada, y hop, se lleva la pelota. Server por el lado izquierdo. Hop, alcanzó a tocarle, Server la recoge. ¿Qué va a hacer Server? La sigue cuidando muy bien. De taquito atrás, para Shaq Moore, se va hasta la última línea, viene el disparo, el rechazo. ¡Qué buena salvada por parte de Hugo Loris! Hope volvió a ser fundamental, abrió para Server, manda el centro y la pelota se fue hacia afuera. Gran salvada del arquero Hugo Loris. Así es, amigos, una salvada sensacional. Después de todo, fue lo único que hizo el equipo de Dallas, sobre todo en el segundo tiempo. Vino con él.
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0: Muy bien, amigos, aquí estamos con ustedes. Gracias otra vez. Estamos ya en el final de esta transmisión, casi en el final de esta transmisión. San Diego y el Austin. San Diego ganando 1-0 y terminaron empatando a 3 goles. El Red Bull de Nueva York y San Luis se pospuso el juego debido al ambiente. Había mucha lluvia y terminaron pues suspendiendo y posponiendo el partido. Quizás se lleve a cabo mañana. Sporting derrotó al Dynamo Houston 2-0. Nashville 2-0 sobre Toronto. Atlanta y New York City 2. Chicago 1-0 sobre Charlotte. Cincinnati cae ante Montreal 3-1. Filadelfia le gana 4-2 a Orlando. San José acaba de iniciar el partido. Ya está ganando 1-0 a Portland. Vancouver y DC United están 0-0. Real Salt Lake le gana le está ganando Revolution 1-0. Aquí Seattle Sounders le ganó 3-1 a Minnesota. 1-0 está ganando el Colorado Rapids al Galaxy. Y Dallas derrotó a Los Ángeles FC 1-0. En estos momentos, entonces, Vancouver está en primer lugar. Dallas está en segundo con su victoria. San Luis, que no ganó. Y los Terremotos, con su victoria parcial, están por encima de Los Ángeles. Colorado, si gana, bueno, nadie le va a quitar el sexto lugar a Los Ángeles, así que todavía aferrado en el sexto lugar. La sabada del partido de hoy.
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0: Pues el partido terminó con el marcador final de 1-0 a favor del cuadro local de Dallas. Y el cuadro angelino se queda con el récord ahora de 11 victorias, 9 derrotas y 8 empates. Numeritos finales de este partido: el 52% de la posesión de la pelota fue para el cuadro de Los Ángeles, con 11 disparos a la portería y 13 hizo Dallas. De esos 13, 4 tenían etiquetas de gol, y LAFC de esos 11, 3 lo tenían. Hubo 4 tiros de esquina, 2 para cada equipo. Hubo también 27 faltas, 6 tarjetas amarillas, 4 angelinos salieron amonestados. El día de hoy el primero fue Armindo Siv al 23 y al 44 Portius, Johansson al 71 de tiempo corrido, después Marqui Delgado al 84 y terminó Nolan Norris y Raposo ya en el tiempo de compensación. Eso fue los numeritos finales de este partido. Próximo juego para el cuadro de Los Ángeles, pues no va a ser próximamente, ¿no? Se van a aventar una semana libre porque va a haber compromiso de equipos también en lo que es partidos internacionales y regresan hasta el sábado 10 de octubre cuando reciban al líder Vancouver Whitecaps, que en estos momentos están 0-0. Se queda con 6 puntos. Qué bueno, San Luis no jugó y pospuso su juego para mañana, pero esto va a ser hasta la próxima semana. 1-0. Perdió el conjunto angelino. Amigos, llegamos al final de esta transmisión. Estamos eternamente agradecidos por haber estado con nosotros aquí en 980M, La Mera Mera. A nombre de Fernando Galaz, que estuvo manejando la nave aurinegra, este que les saluda también fue Armando Aguayo. Y hasta la próxima semana. Mañana los espero con el programa Acción LAFC. Me voy con el corazón partido. 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
1: Oye, Martín.
2: ¿Qué pasó?
1: Nos echamos una manita de póker.
2: Pues si pa' eso me andas buscando. Vamos le entrando.

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1: Amigos de Misterios Ocultos, ya saben que cada noche está con nosotros el maestro Fernando de Caminos de la Vida. Pues siempre es un gusto irnos a las líneas telefónicas y más cuando hay gente agradecida con el resultado del maestro Fernando y de Caminos de la Vida. Tenemos a Estela. Estela se comunicó hace un par de semanas, maestro, y nos está llamando. Estela, bienvenida, mami.
2: Sí, gracias.
1: Madre, te escucha el maestro Fernando. Maestro, ahí está Estela.
2: Sí, mire, maestro, estoy muy agradecida con usted. Sí, sí, maestro, estoy muy agradecida con usted porque la verdad apenas tengo 2 semanas que acudí con usted y la verdad me sacó ya de mi problema, de mi dolor. Ya ahorita ya duermo, descanso porque tenía yo demasiado dolor en todo mi cuerpo y la verdad estoy asombradísima porque la verdad ya me recuperé, ya usted me hizo el favor de que pueda yo dormir, de que ya no tenga yo esa zozobra, de que no podía yo dormir en las noches, se me estuvo cayendo mucho mi cabello, ahorita ya lo estoy recuperando y estoy muy agradecida con usted porque la verdad me sacó del cuadro en el que yo llegué ahí y apenas tengo 2 semanas, le estoy muy agradecida, maestro.
3: No, pues para eso estamos, sí. Estela, para hacerles, para ayudarles, para rescatarlos de ese infierno, porque pues estabas viviendo un infierno, sufriendo, enferma, triste, cada día de mal a peor, y lamentablemente por culpa de un hechizo puesto por envidia, por maldad, por traición. Me acuerdo cuando hablaste conmigo que nunca habías buscado ese tipo de ayudas y afortunadamente te acercaste aquí a nuestra oficina de Los Ángeles, creo que tú eres de Santa Ana, y afortunadamente pues hiciste todo lo que se le indicó al pie de la letra, porque esto no es soplar y hacer botella, ¿no? Es todo un ritual, fue una curación difícil, acuerdas de todo lo que expulsaste, arrojaste animales, arrojaste cosas horribles, esto, y aquí no hay casualidades, que en el momento en que una persona es liberada de un daño, como en el caso de Estela, luego empieza su energía a fluir, su energía a compactarse y obviamente a haber una recuperación pues prácticamente mágica y milagrosa, porque fueron muchos los años que estaba usted de enferma, tome medicina sin ningún resultado y afortunadamente en el momento en que su cuerpo, su energía es liberada y desbloqueada de todo esto, pues automáticamente las cosas empiezan a componerse y pues la verdad que le agradezco muchísimo que hoy por hoy nos estés compartiendo este testimonio de gratitud y que mucha gente que está sufriendo pues se dé cuenta de que hay alternativas, que así como tú abriste tu mente y decidiste buscarnos, pues que otras personas también se animen a buscar ayuda, y si cree que nosotros se la podemos brindar, pues nuestra principal presentación son más de 30 años de ayuda, más de 3 décadas de experiencia, y pues esa experiencia tú la recibiste y por eso hoy por hoy pues las cosas están funcionando para ti, Estela. La verdad que te agradezco mucho este testimonio.
2: Sí, no, maestro, la verdad yo con usted estoy súper agradecida y sí le recomiendo a la gente que si tienen este tipo de problema o peor, que acudan con ustedes porque ustedes es la salvación. La verdad, negro, horribles animales, salieron muy feo, fue una cosa horrible que nunca había vivido. Y la verdad sí, ahorita ya puedo dormir, ya no se me cae el cabello, ya no tengo dolor en mi cuerpo y sí funcionó todo lo que me hizo el maestro, la verdad sí, súper agradecida y recomendada.
1: Pues ahí está, maestro, un aplauso para usted, maestro, por favor, gracias. Ahí está.
3: Muchas gracias.
1: Sí, y para todo el equipo de Caminos de la Vida, bueno, miren familia, ahí está la respuesta a la situación que usted está viviendo, podría tener una solución si usted se decide. 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Pues parece que es la noche de los testimonios, pero tenemos a Mónica. Mónica hace como un mes y medio nos llamó. Yo creo que usted le va a reconocer la voz, maestro, porque pues fue un caso muy fuerte. Mónica, bienvenida.
4: Gracias.
3: Hola, Mónica, buenas noches.
4: Buenas noches.
3: Bueno, gracias, Mónica, por confiar en nosotros. Nos visitaste hace como mes y medio aproximadamente en Sacramento. Y te doy las gracias por la confianza, por permitirnos haberte ayudado, porque me acuerdo que me habías dicho que ya habías buscado otras personas en donde no te ayudaron, inclusive te llegaron a decir que tuvieras paciencia, que no tenías nada. Imagínate, tú muriéndote lentamente, ¿no?
4: Así es, de antemano las gracias se las doy a usted, maestro Fernando, porque hace mes y medio yo asistí en su consultorio de Sacramento y la verdad yo iba muy mal, demasiado mal. Desgraciadamente nunca pensé que la mamá de mi esposo, o sea, mi suegra, me quisiera casi ver muerta, porque pues como su hijo me quiere. Sí, o sea, su hijo y yo hemos formado un matrimonio muy bonito. Ella, pues como toda madre, no quiere que su hijo se aleje de él y de ella, perdón, y pues los hijos tenemos que hacer nuestras vidas y pues ella no lo entiende y pues ustedes me ayudaron porque yo ya iba hasta con problemas en mi corazón, o sea, yo ya iba mal y pues ustedes con sus oraciones, con sus veladoras que prendieron, me empezaron a ayudar y pues gracias a Dios estoy muy bien y pues algo que yo no quise decir en público fue que mis hijos también estaban mal, mis dos hijos estaban también muy mal de todo, o sea, en enfermedad y mental, y pues gracias a Dios ustedes me lo sacaron adelante y mis hijos ya están muy bien, y pues la verdad yo se los agradezco, principalmente porque ustedes me ayudaron a que mis hijos estuvieran otra vez de pie.
3: No, pues para eso estamos, Mónica, porque muchas veces hay hechizos que no solamente alcanzan a una persona, sino a una familia, porque a la hora de la hora, así como cuando tú trajiste tus hijos al mundo que te unía un cordón umbilical con ellos, hay un cordón cósmico, hay un cordón espiritual que siempre va a unir a la madre con los hijos, ¿no? Por eso se dice que el ángel protector de los hijos en este mundo, pues precisamente son las madres, porque ese lazo, esa unión, esa relación nunca se desaparece, y así esté la muerte de por medio, ¿no? Entonces, así como tú sufrías, ellos estaban sufriendo, y ahora que tú estás bien, pues ellos están mejor, ¿no? Ha vuelto la armonía en tu casa, ya duermes mejor, esas molestias que tú tenías en tu corazón, esto han ido desapareciendo, y pues lamentablemente, pues ahí sí, como dice el dicho, ¿no? Que Dios se apiade de esa señora, porque pues no miden las consecuencias en ocasiones. Y lo que tú acabas de decir, ¿no? Que no aceptan muchas veces las mamás o las personas de que cada ser humano, pues esto, así como esa señora en su tiempo hizo su vida, tuvo sus hijos, pues su hijo también lo está haciendo. Y muchas veces mueven el mismo infierno para que no les quiten de las faldas a sus hijos. Pero pues, estimada amiga, una cosa es lo que quiera y desee y piense una persona, y otra cosa es el destino, el universo y lo que uno tiene que vivir en este mundo. Y yo la verdad te agradezco mucho, Mónica, la confianza, la fe que tuviste, y que sobre todo hiciste todo lo que se le indicó al pie de la letra, porque no es fácil rescatar a una persona del infierno, no es fácil esto, liberar a una persona de un hechizo, de un conjuro, de un encantamiento, porque muchas veces la gente no tiene fe o no cree, y prefieren muchas veces esto, con la duda, seguir sufriendo antes de aceptar la ayuda. Y qué bueno, la verdad, que tuviste ese valor y esa confianza en nosotros para dejarte ayudarte. Te agradezco mucho esa confianza, Mónica, y hoy ojalá que muchas personas que están sufriendo pues abran su mente y busquen opciones, y si creen que esa opción somos En Caminos de la Vida, pues así como te ayudamos a ti, hemos ayudado a millones de personas durante más de 30 años, no es sino que las personas se acerquen, se comuniquen con nosotros, y pues obviamente uno se va encargar de ayudarles hasta donde obviamente la persona se deje ayudar. Muchas gracias por tu llamada, Mónica.
4: No, gracias a ustedes, de verdad, gracias por sus oraciones, gracias por prestarme todo su apoyo para mí, para mi familia, gracias, de verdad, 100% recomendados.
3: Pues muchas gracias, Mónica, gracias por su recomendación.
1: Gracias, mamita, por llamarnos y por contarnos y por, pues, una vez más, maestro, confirmar y reconfirmar la capacidad que tiene Caminos de la Vida para ayudar a tantísima gente. 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Maestro, gracias por estar con nosotros.
3: Gracias a ti, Mayra. Muy buenas noches a ti y buenas noches a nuestro público. Digo nuestro porque ya me siento parte de la casa del show de Mayra Berenice. Muchas gracias. Sean libres, amigos míos, abran su mente, busquen opciones, no se me rindan. Paz, amor y buen genio, mis peregrinos del alma.
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4: Amigos de Misterios Ocultos, siempre iniciamos nuestra programación cada semana. Doy la bienvenida, un placer saludarlo. Buenas noches, Valderrabano.
5: Querida Mayra, un placer saludarle. Aquí ya terminando las aguas, gracias a Dios, los 4 meses de aguas ya están culminando. Muchísimas gracias, Mayra, por esta atenta invitación.
4: Siempre con buenos temas. Hoy hablaremos de Jesús en Egipto, Valderrabano.
5: Un tema muy importante, querida Mayri, porque hay una inquietud en todo nuestro querido auditorio cuando dicen ellos que de los 12 a los 30, ¿en dónde estuvo el maestro Jesús el Cristo?
4: Sí, efectivamente, es algo que se cuestiona bastante. Yo, sinceramente, no me cuestiono tanto, simple y sencillamente creo en él, lo siento, pero hay quienes tienen sus dudas y quieren saber.

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1: Tras la muerte del rey Herodes, y lo anterior ha quedado sustentado en lo que quedó escrito en Mateo capítulo 2, versículos del 13 al 21. Pero fíjense ustedes que a la vez, textos apócrifos describen a Jesús camino a Egipto con María, pero haciendo milagros, lo cual no haría un infante que fuera un recién nacido, sino ya un niño grandecito. Lo que puede dar a pensar dos cosas: o bien que este era de una mayor edad y pudo haber visitado nuevamente Egipto, o con esto confirmamos que Jesús no fue nacido de María, sino que le fue entregado a ella, como dice la Escritura, un niño, mas no un mamante, el cual, al estar más crecidito, tenía ya conocimientos y habilidades que lo volvían único en el mundo. Y esto, querido auditorio, se confirma en el Evangelio apócrifo del pseudo Mateo, capítulo 20, donde se relata que durante el viaje la familia pasaba hambre y sed. En el camino vieron una palmera cargada de dátiles a una altura muy difícil de alcanzar. Sí. Jesús le ordenó al árbol que se inclinaran sus ramas y se cumple su voluntad, permitiendo recoger sus frutos. Ahora bien, algunos investigadores serios han propuesto la teoría de que Jesús, pues, pudo haberse iniciado ya en su juventud con grandes filósofos y pensadores en Egipto. Pero, queridísimos, existen vanas evidencias, pues no han sido acreditadas, y por lo tanto no debemos asegurar que no fuera cierto, como también no debemos darlo por asentado. Sin embargo, algo que sí sucedió es que Jesús, de los 12 a los 30 años, sí, no estuvo ni con María ni con José. Es más, Jesús no estuvo aquí en la tierra. El maestro estuvo preparándose con el mismísimo Padre. ¿Y por qué estamos asegurando esto, querido auditorio? Vayan y corroboren, porque la misma Escritura así lo sustenta. Y así ha quedado escrito en Juan capítulo 12, verso 49 al 50, que a la letra dice: porque yo no he hablado por mi propia cuenta, sino que el Padre que me envió, aquí nos damos cuenta que él fue descendido, sí, él me ordenó lo que había de decir y lo que yo he de hablar. Y sé que su mandamiento es vida eterna. Así pues, lo que yo hablo, lo hablo tal y como el Padre me lo ha ordenado. Entonces, queridísimos, si el Padre le dijo que debía hablar, esto no fue cuando tenía ni uno ni dos años de edad. Y eso se confirma también con lo que así ha estado escrito en Juan capítulo 3, versículo 13, que a la letra dice: nadie subió al cielo, fíjense bien, sí, nadie subió al cielo sino aquel que fue descendido del cielo, el Hijo del Hombre que estará en el cielo. Y finalmente, entre los 12 y los 30 años, también se ha planteado el que Jesús habitó en la comunidad de Esenia, donde en efecto tuvo su iniciación al lado del pueblo de Israel, que durante muchos años se había aferrado a la ley de Dios y no a las tradiciones de los hombres. Por consiguiente, si Jesús estuvo o no en Egipto, ya sabemos que sí, pero en su infancia, y probablemente pudo haberlo estado en su juventud. Pero de ello ya no existen evidencias tangibles que pudieran acreditarlo. Simplemente esto es por fe. Y por fe no debemos dudarlo. Claro. Pero asegurarlo, queridísimos, tampoco hay que hacerlo, porque hasta ahora no es algo que pueda sustentarse. Adelante, Maylen.
2: Valderrabano, en otro momento, también a los 12 años, en el Evangelio según San Lucas se revela que la Sagrada Familia estaba a punto de separarse. Se desaparece Jesús durante 3 días y luego lo encuentra María dando

0: la palabra de Dios en un templo?
1: Sí, claro, con los doctores de la ley, discutiéndoles y planteándoles y exigiéndoles. Exacto. Entonces, ahí nos podemos dar cuenta que llega María y le dice, ¿por qué nos has hecho esto a José y a mí? No dice a tu padre y a mí, le dice, Jesús, ¿por qué nos has hecho esto a José y a mí? Y el maestro le responde, ¿y yo qué tengo que ver contigo, mujer? No le dice mami, Mayri, no le dice mamita, como se estila aquí en México, jefa, viejecita, mi cabecita de algodón. No, Mayri, simple y sencillamente el maestro le dice, ¿y yo qué tengo que ver contigo, mujer? Y le dice, ¿acaso no sabes que en las cosas de mi padre es donde debo estar?
0: Claro, incluso encoge sus hombros ante la preocupación de María y prácticamente ignora a José totalmente. Mientras habla de su padre divino.
1: Sí, totalmente. Wow. Yo estoy con mi padre. Y lo que hablo, lo hablo porque así lo ordenó mi padre. Y es importantísimo darnos cuenta entonces que Jesús de los 12 a los 10, a los 30 no estuvo en la tierra. Y curiosamente son 18 años que, como ya lo vimos en una ocasión en la numerología, 1 más 8 son 9, es el número perfecto de todo lo celestial. Él estuvo 18 años allá arriba aprendiendo cosas, y cuando él estuvo ya aquí dando las buenas noticias, él siempre dijo, lo que yo he escuchado de mi padre es esto. Esto fue lo que yo entendí de mi padre. Esto fue lo que yo sé de mi padre. Y así se llevó siempre a cabo, Maíl.
0: Claro, incluso el 12 de los 12 años y los 12 apóstoles también tendrán alguna relación, Valderrábano.
1: Bueno, sí, claro que sí. No, en los 12 meses del año, Mayri. Claro. Toda la numerología ve que lo hemos comentado, y si usted gusta, podríamos hacer nuevamente un nuevo programa con ella para que nuestro querido auditorio se pueda dar cuenta que el 9 es el número celestial, 9 planetas. Es más, Mayri, ¿se acuerda que le dijimos a nuestro querido auditorio que usted lo hizo? Chéquense la tabla del 9. 9 sí. Por 1, 9, 9 por 2, 18. Llega el momento en el que 9 por 5 son 45. Querido auditorio, 9 por 6 se invierten los números y el 45 se convierte en 54.
0: Claro. ¿Sí?
1: Y así sucesivamente. Y cuando ustedes ven de arriba hacia abajo, se darán cuenta que empieza 1, 2, 3, 4, 5, 6, 7, 8, 9. Y luego van para arriba, 1, 2, 3, 4, 5, 6, 7, 8, 9. Y ahí todo lo que es multiplicado por múltiplos de 9 nos da 9.
0: Así es, Valderrábano. Bueno, amigos, este tema quedará pendiente con el rabino Jorge Valderrábano, que lunes a lunes, gracias a Dios, está con nosotros en Misterios Ocultos. Jesús en Egipto ha sido el tema en esta ocasión, y por supuesto pueden seguir a Jorge Valderrábano en sus plataformas y escucharlo aquí en nuestra programación de igual manera. Valderrábano, su página de internet, por favor.
1: Muchas gracias, querida Mayri. www.josephbenajaron.com. .com.
0: Me encanta. Muchísimas gracias. Y será hasta el próximo lunes, si Dios quiere, Valderrábano.
1: Muchísimas gracias, querida Mayri.
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0: Amigos de Misterios Ocultos, es un placer de veras para mí decirles que en esta ocasión tenemos a nada más y nada menos que a nuestro amigo Eduardo O. Astroanalista. Hoy lo tenemos en nuestra programación. Le quiero dar la bienvenida, maestro. Buenas noches.
1: Muchas gracias, Mayra. Un gran placer escuchar tu voz de nuevo, estar en el programa, estar conectado con todo el mundo. Una maravilla. Muchas gracias a ti.
0: Sí, igualmente, igualmente. Siempre estoy al pendiente de lo que presenta en redes sociales, lo sigo, me gusta ver su energía, su positivismo. Miren, usted es un verdadero guerrero espiritual, así como lo tiene en su Facebook, y hoy va a compartir con nosotros un tema que estoy segura les va a beneficiar a muchos de nosotros, porque existe algo que es el astro coaching. Es una combinación muy especial y nos va a explicar precisamente, Edward, de qué se trata.
1: Muy bien, el astro coach, en la palabra coach, ¿verdad? Muchos que tienen sus hijos para hacer deporte, practicar deporte, saben que es el entrenador, ¿verdad? El entrenador sí. Motivacional. Entonces, astro coaching es la palabra que combina en inglés y en español y hasta cierto punto en otros idiomas, ¿no? La cuestión es la siguiente: uno puede ir a un astrólogo y solo te dice lo que pasó, lo que está pasando y lo que va a pasar, ¿verdad? Ahora, cuando uno combina la psicología y uno hace preguntas muy claves a qué pasó en la niñez, qué patrones de comportamiento se están viendo en tu vida, la persona ha perdido su trabajo continuamente o la persona ha obtenido el trabajo en cierta fecha. Fíjate que eso es muy interesante, ¿no? No todos los patrones son negativos. Entonces vemos la parte que viene de la familia, de la niñez, y ahora vemos a dónde quieren ir, ¿verdad? Quieren ser actores, por ejemplo. Yo, de hecho, siempre seguí mi trabajo trabajando con actores y personas de la farándula, ¿verdad? Sí. ¿Qué es lo que querían? Entonces, de pronto, habían ciertas cosas que estaban impidiendo lo que llamamos
11: el miedo, el temor a tener éxito. Entonces iban a clases, hacían esto, hacían todo lo que tenían que hacer, menos quitar el miedo para lograr lo que tenían. Y la vida, en general, cuando estamos conectados con el universo, en el sentido de las estrellas, porque no mandan, pero sí orientan. Yo no soy fanático de ver la carta astral todos los días, te cuento, ¿verdad? Sí. Entonces, es lo que está pasando. Urano está junto a mi luna, con razón, hay que tener cuidado de actuar más lentamente porque eso pega mucha electricidad. Por ejemplo, un ejemplo, ¿no? Entonces, volviendo al astro coaching, dame un ejemplo de cuando alguien que tú conozcas, que esté, qué sé yo, de 26 años, digamos, y que haya escuchado que quiere hacer algo. Dame un ejemplo hacia las arts.
0: Pues sí, efectivamente tengo conocidos que quieren lograr el éxito en el cine o quieren obtener un trabajo en esa rama y pues no, por más que estudian y presentan buenos resúmenes, la cosa no se da.
11: Ajá. Entonces, hay momentos en la vida, de acuerdo a la carta astral, donde las cosas fluyen más fácil, con mayor facilidad, y a veces uno está simplemente, se te cayó una billetera y la persona que la levantó es un ejecutivo de Universal Studios, ¿verdad? Sí. Y te la da. Dice, oye, ¿qué tú haces? Y pum, de pronto entras a la televisión y cuenta te digo, bueno, al cine, sí. Y de cuenta te diste. Y hay otras personas que están con el Saturno, que es el planeta que te pone todo bien lento, particularmente mis amigos ahorita que están escuchando, nuestros amigos que son del signo de Capricornio, pues han estado pasando lentitud por algún tiempo, por lo mismo, Saturno está ahí para enseñando lecciones. Entonces, tienes un actor que no le sale nada, quizás es tiempo, en lugar de estar haciendo eso, de tener una conexión, una comunicación con su interior. Porque a veces antes de que el ego nos permita, la parte interna nos permita tener éxito, dice, tenemos que sanar algo.
0: Exacto. Eso es tan real. Eso es tan real. Efectivamente, miren, hay cosas que a veces ni siquiera estamos conscientes que hemos hecho. Y no sé hasta qué tan atrás nos puedan perjudicar cosas tal vez de mamá, de papá, de abuelos o bisabuelos que pues como que nos lo sigan pasando o cada uno traemos nuestro propio paquetito, Edward.
11: Pues fíjate que ayer la cosa es muy interesante porque otra rama de la psicología se llama Constellation Therapy, que estudia como que dice la constelación de familiar, ¿verdad?
0: Sí.
11: Entonces uno va viendo que tal como dicen en la Biblia, creo que en otros lados también, que uno hereda de padres, de abuelos, de antepasados, patrones de comportamiento. Entonces, por ejemplo, ayer vi una foto de mis sobrinas, ¿verdad? Las tres casadas, dos no pudieron tener hijos y la que los tuvo se los quitaron. Esa familia tiene el karma de haber perdido hijos. ¿Pero por qué? Porque al principio perdieron hermanos durante el terremoto que hubo en su país. O sea, hay cosas de la niñez que te afectan. Ahora, de la familia, en esa misma familia, tienden a morir muy jóvenes y siempre les da en el cerebro o en el cráneo, ¿no? Entonces, cuando murieron los dos hijos de una de ellas, a la que se los quitaron, ¿verdad? Al fin los pudo ver, se fueron a África y el vehículo, el jeep, se volteó y murieron dos instantáneamente.
0: ¡Wow!
11: ¿A dónde les pegó? En la cabeza. El otro, el primo hermano de este, muere en un accidente de carro en Nicaragua, igual fue en la cabeza. El tío de ellos, durante la revolución de Nicaragua, una de ellas, le pegaron el tiro en la cabeza. Y el abuelo de todos, el abuelo y bisabuelo, se había suicidado pegándose un tiro en la cabeza. Y es más, la hija de ese señor murió durante el terremoto y le pegó todo en la cabeza. Entonces ahí va viendo que viene de generación en generación y uno inadvertidamente empieza a traer esas cosas. Ahora, si voy por rápido, dime porque a veces me emociono.
0: No, me encanta. Yo pongan atención, amigos, ¿eh?
11: Sí, ok. Entonces cuando uno está a punto de aterrizar aquí en el plano tierra, uno como que va a consultar su carta astral para ver qué es lo que más le conviene aprender. Y durante ese proceso está mamá, papá, los abuelos y antepasados que están al otro lado todavía, para que haya una sanación familiar, ¿verdad? Ahora, te voy a dar, ese es el punto como que dice de la niñez y ese es el punto de la constelación familiar. Ahora vamos a ver qué pasa astrológicamente. astrológicamente, si uno empieza a investigar, uno va viendo de que hay ciertos signos que se repiten de familia en familia, 4 o 5 generaciones. Porque la elección de esa familia, por ejemplo, puede ser Virgo Libra, la de otra familia, la elección de familia es Escorpio, y que tiene que ver con muerte, transición, y Acuario, que tiene que ver con revolución, ¿verdad? Entonces, uno puede, este ya es, yo le voy a hacer un copyright, porque esta es mi idea, que uno mismo puede haber sido el que en otras generaciones empezó esa cadena, y que ahora uno le viene a venir a sanar la cadena que uno empezó cuando en otra encarnación hizo el mal o el bien.
0: Exacto. Qué interesante. Fíjense cómo no es un solo método, sino es una combinación de los mismos para llegar a entender y a reparar sobre todas las cosas situaciones que sientamos que no nos están llevando a cosas más fructíferas o cosas mejores en la vida.
11: Sí, que nos está impidiendo tener la relación, el trabajo, la carrera, la casa, el dinero, lo que sea. Y entonces aquí viene la otra parte, ¿verdad? Aquí viene la parte motivacional. Ya que entendimos de dónde viene todo esto, ya no somos víctimas, sino creadores de nuestra propia realidad, por cosas que en la supraconciencia, como le llamo yo, iniciamos desde hace tiempo, en otras vidas y en la vida actual, y aterrizamos con la familia perfecta, a donde íbamos a aprender las lecciones que teníamos que aprender, y con los signos y los ascendentes y las lunas perfectas para llevar a cabo eso. Ahora vamos a ver, ok, muy bien, ya entendimos, ya sanamos, estamos en un proceso. ¿Qué vamos a hacer con toda esta información? Porque usarla para ser víctima, muchas gracias, váyanse a otro lugar. Yo quiero gente empoderada que sigue adelante y que acepta y reconoce y se apropia de su propio poder para seguir adelante, ayudarse a sí mismo y a los demás. Entonces aquí vamos viendo qué planes tiene hacia adelante. Digamos que quiere ir a la universidad, ¿ok? Entonces digo, ¿qué estás haciendo al respecto? Entonces me dice, no, pues yo quiero ir, que sí, que no, pero que no sé cuánto. Pero lo que pasa es que mi novio me llama todo el tiempo y quiero que vayamos a fiesta. Le gusta muy bien, quiere estar enamorado. Hay gente que viene a ser poeta y bohemio, ¿verdad?
0: Sí.
11: Pero no son ingenieros. Hay una familia que conozco aquí en Ensenada donde 2 personas son profesionales de universidad, el otro es pastor y realmente es muy exitoso, habla varios idiomas, toca varios instrumentos y ha viajado casi todo el mundo. Y le dicen, pero es que tú no te graduaste. Hay que valorar que todos los caminos tienen su valor. Hay personas, y esto no le va a gustar a muchas mujeres o quizás hombres también, hay gente que no vino a casarse.
0: Sí.
11: Vino a ser catador de la belleza del género que le guste. Porque como ahora hay tanta variedad, ¿verdad?
0: Exacto.
11: Entonces, hay gente que no vino a una relación. Y hay otra gente que vino a casarse por 40, 50, 70 años. Y que de la primera vez le pegan y encuentra su alma gemela. Entonces, hay que ver qué es lo que uno quiere. Aceptar las limitaciones que uno puede tener. A ver si uno puede sobreponerse sobre ella, superarse y ver cuáles son, y own, ¿cómo diríamos en español? Own it.
0: Apodérate o adueñate.
11: De las cosas que uno tiene a su favor, porque es más fácil de la actualidad actual decir todo lo que está mal con uno, pero uno nunca puede decir qué es lo que está bien con uno para hacerlo, porque dice, ay, qué creído.
0: Exacto.
11: ¿Sí? Entonces, bueno, uno a veces.
0: Dígame, uno a veces.
11: Sí, y una vez entonces se retrae un poco para que la gente no le tenga envidia.
0: Así es, pero tenemos que reconocer cuáles son nuestras fortalezas, ver dónde estamos más débiles y poder empoderarnos de esta manera. Lo que viene siendo el Astro Coaching hoy en Misterios Ocultos. Miren, yo les recomiendo que se comuniquen con nuestro buen amigo Edward o astroanalista. Me encantaría que ustedes tengan una sesión con él de lo que viene siendo el Astro Coaching y aprovechen estas diversas ramas para poder lograr cualquier propósito que quieran en su vida. Hay que estar con Edward o astroanalista, así está en redes sociales. ¿Quiere compartir con nosotros alguna otra vía donde la gente pueda llamarle, comunicarse, Edward?
11: 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Y lógico, ahora en la actualidad estoy viviendo felizmente en Ensenada, Baja California. Todo esto se puede hacer por medio de teléfono, de email, de varias formas de lo que en la actualidad tenemos y que nos ha forzado el COVID a aprender a usar por las dificultades que a veces tenemos con esas cosas de infectarnos, etcétera. Entonces, online, como dicen en inglés, en línea, nos podemos comunicar. Entonces, me pueden escribir al Messenger de Facebook, ahí me dan sus datos y yo inmediatamente, bueno, no inmediatamente, pero tan pronto como sea posible les contesto y va a ser un gran placer. Y en la actualidad, ¿verdad? 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Y aunque no me llame, mándenle buena vibra a Matilde Martínez Morán.
0: Matilde Martínez Morán, ¿ok?
11: Sí, sí. Porque, bueno, en fin, fíjate que eso es otra cosa muy linda de las cosas. ¿Cuánto tiempo tengo para decirte esta parte?
0: Pues, en realidad, sí, we have to wrap it up, pero...
11: Ok, we got to wrap it up. Entonces, en otra ocasión les digo otras cosas de Astro Coaching.
0: Sí, claro que sí. Será maravilloso. 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
0: 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No se preocupe por eso, ¿ok?
11: Gracias,
0: pero
11: gracias,
0: no sé si lo vamos a hacer. Y por favor, colaboren con nosotros. 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
0: Y así lo encuentran también en Facebook. Gracias, Edward.
11: A ti, Mayra. Gracias mil.
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0: Les haría el partida. Está con nosotros y quiero que presten mucha atención. Muchas veces la enfermedad lo vemos como algo negativo. Nadie quiere estar enfermo, pero la enfermedad como camino de superación. Ariel, te doy la bienvenida. ¿Cómo debemos ver la enfermedad? Porque podría ser un camino a la superación. ¿De qué se trata esto, Ariel?
12: Pues mira, nosotros tenemos dos opciones. Voy a poner un ejemplo muy, muy, muy claro, ¿no? Hay personas que vienen conmigo y me dicen que traen una tragedia porque su familiar en el hospital falleció. Entonces, a final de cuentas, pues yo le digo, bueno, tienes tres opciones. Primera, la ciencia médica no pudo o los médicos no pudieron hacer nada por él. Y pues claro, culpar a la medicina, que no pudieron. Dos, para ustedes es una tragedia que verdaderamente... pues va a traer no sé, un malestar en la familia, le pueden llamar desgracia o lo que sea. Y la cuarta, la persona puede ser que ya estaba en paz y que está trascendiendo en otro plano y que a lo mejor ya está feliz. Pero tu opción, tú decides cómo quieres verlo, como el fracaso de la medicina, como una desgracia familiar o sí, como la liberación de una persona hacia la libertad o hacia un nuevo cambio. Eso tú elígelo. De esa misma forma, nosotros tenemos que ver la salud. Porque en realidad, ¿qué es la salud? Es simplemente el resultado de algo. No es algo que ya se dio. Si yo voy manejando mi auto, por ejemplo, y de repente se prende un foquito, y digo, bueno, pues que se prende un foquito. Yo tengo dos opciones. O no le hago caso y espero que se apague, o sí, lo llevo al mecánico y que lo revise. La mayoría de las personas, lo que hacemos cuando nos duele algo, tenemos algo, es buscar algo externo a nosotros para poder justificar que nos sentimos mal a consecuencia de. Pero nunca
0: buscamos el motivo.
12: Uh-huh. ¿Por qué me siento así? ¿Qué hay más de no es los corajes que me hace pegar un hijo, una pareja, o mi jefe, o la sociedad, o esto, lo que me está pasando, etcétera? Atribuimos mucho y eso hace que nosotros perdamos toda perspectiva acerca de nuestra salud. Al final de cuentas, ¿qué buscamos? La medicina, que va a ser lo más fácil. Y que la medicina puede ser una respuesta, pero no va a ser inmediata, porque al final de cuentas podría curarte alguna o podría sanarte en la situación, pero podría por otro lado quitarte la salud en otra. Esa doble consecuencia que puede tener. No lo sé. Pero al final de cuentas, ¿qué es lo importante aquí? ¿Cómo encontrar, cómo hacer que la enfermedad que yo estoy pasando, por así decirlo, porque sí, realmente es un resultado, pero hay que buscar el resultado de dónde viene, de dónde es? Es lo que hace un mecánico. Mete un scan y busca en este escáner el código que le dice, el carro tiene esta falla. De esa misma manera, nosotros estamos fallando en algo. Porque no solo somos el cuerpo, también nuestras emociones y también nuestro estado mental juegan un papel fundamental en la salud. Somos completos, no solo somos una parte física. Pero ¿cómo hacerlo? ¿Cómo hacer que esta enfermedad se convierta en algo que yo tenga que superar de mi interior? Sí. Primero, tenemos que aceptar muy bien que toda situación de salud es una llamada para revisar mi estado mental y emocional.
0: Sí.
12: Tengo que revisarlo, es sí o sí. Hay mucha información acerca de ello, pero es muy importante ver que cualquier situación de salud, el resultado que tengo es para mi estado mental y emocional, tienen que ser revisados. El segundo, tengo que ser responsable. No hay nada externo a mí que me esté afectando. No fue mi pareja, no fue esto, no fue el calor, no fue la lluvia, no fue porque me mojé. No, sí, hay algo más. Hay algo mucho más profundo que siempre nos da, en cierta forma, la respuesta. Es decir, que tenemos que ver la verdad acerca de ello, pero que no está afuera, sino que está dentro de mí.
0: Dentro de nosotros.
12: Yo que mismos siempre le hago a las personas que trabajan conmigo, que vienen y que me dicen. Trabajé afortunadamente antes de que empezara en la situación de lo que está pasando en
0: la actualidad
12: aquí
0: en
12: Estados
0: mundo.
12: Unidos,
0: sí.
12: Uh-huh, en la actualidad del mundo, pues tuve la oportunidad de trabajar con gente en la Universidad de San Diego en la parte de oncología. Y fue algo increíble. ¿Cómo aprende uno con las personas que tienen cáncer? En este caso me tocó trabajar todas las personas que tenían cáncer en el departamento de oncología como terapeuta clínico y poder colaborar y trabajar con las personas que estaban en situaciones de cáncer, de mama, etcétera, diferentes tipos, sí, de cánceres. En todas ellas tenía un algo en particular.
0: ¿En común?
12: Uh-huh. En común. Todas estaban agradecidas por el cáncer. Y yo observaba y le decía, ¿por qué estás contento? Porque cuando yo no tenía cáncer,
0: Claro.
12: Mi pareja me maltrataba, me veía mal, me hacía esto, me hacía lo otro. Cuando tuve el cáncer, él cambió y ahora ya no me maltrata y esto. Sí. Y yo le digo, ¿entonces quiere decir que con algo negativo obtuviste algo positivo? Y me dijo, sí, porque ahora todo el mundo me trata bien, ahora todo el mundo me pone atención, ahora todo el mundo está conmigo. Pero, sí. ¿A cambio de qué? Porque esa es la pregunta, ¿a cambio de qué? De que a lo mejor no te vas a recuperar porque sí. Tú no estás eligiendo sanarte, sino que para ti es un bien y que obviamente lo estás viendo, un cáncer como un bien para obtener respuestas externas para evitar todo aquello que tú veías pasando.
0: Y todo
12: no era un solo malo. Caso, eran uh-huh. casos y casos.
0: Sí.
12: Yo me sorprendí, dije, ¿cuánta gente en esa misma situación no se encuentra actualmente? Hay gente que no quiere dejar su problema de salud para salir adelante, porque eso le trae buenos resultados.
0: Exacto.
12: Es el caso de mucha gente adulta que atrae a los hijos porque se siente mal y el domingo están todos los hijos ahí comiendo y es porque la mamá se siente mal, pero como todo mundo la va a visitar porque se siente mal, yo te pregunto, ¿cuándo la mamá va a dejar de enfermarse?
0: Claro.
12: Porque es la única forma que puede reunir a los hijos.
0: Exacto. Es bien triste eso, pero es una realidad, o sea,
12: sí.
0: Provocar las mismas enfermedades o adaptarse a ellas, conformarse con ellas, disfrutarlas hasta cierto punto o preferirlas a la salud porque hay algo a cambio, pero es porque desde un principio faltaba algo, Ariel.
12: Claro, pero imagínate que esas personas ahora, mi trabajo era ver que eso que estaban pensando, algo les estaba diciendo, que tenían que superar. ¿Qué es lo que tenían para dar ese paso y obtener lo que ellas tenían con el cáncer, pero ahora sin el cáncer? Porque eso era lo más difícil.
0: Sí.
12: Muchas de ellas se encontraron, obviamente, que estaban equivocadas. Pero yo no les dije la verdad. Ellos reconocieron, y que es un punto muy importante, reconocer que sí, efectivamente estaba equivocada en la forma en cómo estaba pensando y llevando la enfermedad. No estaba dando la oportunidad de que ese camino del cáncer la llevara a superar sus traumas que traía sí. De abandono, de
0: soledad,
12: de
0: tristeza,
12: odio,
0: maltrato.
12: De soledad. Exacto. Sí. ¿Te das cuenta cómo se puede escudar mucho uno en las enfermedades y perder esa oportunidad de crecimiento personal? Y es aquí sí. Donde nosotros tenemos que, de verdad, como terapeutas, ayudar a las personas, encontrar respuestas.
0: ¿Y cómo se les ayuda, Ariel? O sea, y después de la terapia y platicar, ellos mismos comienzan a reconocer y hacen el cambio.
12: Yo siempre le digo a la persona, descríbeme cómo está tu situación. Digamos, se me sube la presión. ¿Cómo está tu situación actual? Simplemente, así simple. ¿Cómo está tu situación? Pues me siento que no valorada, siento que no me toman en cuenta, me siento sola, me siento en esto, me siento en lo otro. Siento que verdaderamente, por ejemplo, pues nadie le importa cómo me encuentro, etcétera. Dentro de ese nadie le importa cómo me encuentro es una creencia. Porque ella está pensando que es así. Pero y yo le digo, okay, cuando tú encuentres esa creencia, ahora pon esta pregunta antes. ¿Qué me hace pensar, le digo, que tú a nadie le importas? ¿Qué te hace pensar que tú a nadie le importas? Porque dijiste que tú crees que a nadie le importas. Ahora yo te pregunto, ¿qué te hace pensar que a nadie le importas? ¿Qué? Y la mayoría de las personas dicen, pues no sé. ¿Verdad? Entonces quiere decir que lo aprendiste porque no es tuyo.
0: Claro.
12: Es un aprendizaje. Y ese es el camino que cuando la gente empieza a escribir lo que le sucede y empieza a encontrar sus creencias y antepone la pregunta, ¿qué me hace pensar esto? Solamente lo que digo, bueno, ¿qué me hace pensar que nadie me quiere? ¿Qué me hace pensar que esto es lo otro? ¿Qué me hace pensar? Las respuestas caen como si estuvieras metiendo monedas para ahorrar. ¡Cling, cling! Y dices famosamente, se te cae el 20 y dices, caramba, me estoy dando cuenta, porque eso es lo importante, porque es lo que yo entreno sí. A las personas, que
0: reconocer.
12: Se den cuenta
0: uh-huh. De
12: que ellas están simplemente programadas, que muchas reacciones y muchas creencias de ellas, y eso los está llevando a su salud, eso es lo que los está deplorando. Cuando ellos ponen atención a ello, es como ir, encontrar el código exacto que hace ver que el cuerpo les está diciendo exactamente la situación que están viviendo y que muchas de esas enfermedades ni siquiera solamente son psicosomáticas y que el cuerpo está hablando.
0: Claro, por uno mismo o por situaciones, pero está muchas de las respuestas dentro de uno mismo. Simple y sencillamente hay que poner más atención y obviamente buscar la ayuda profesional. Por eso Ariel Partida como terapeuta clínico está con nosotros, pero también está con ustedes si lo necesitan. Simple y sencillamente hay que buscarlo, redes sociales, vía telefónica. Comparte con nosotros, Ariel, por favor.
12: Claro que sí, pueden llamarme al 619-782-1780, y pueden también buscarme en Ariel Partida en Facebook, que es muy fácil, realmente somos muy poquitos, yo he buscado, ahora sí que como dice uno, haciendo Google y buscas ahí y aparecen toda la información acerca de cercanía y mucha información, bastante, entrevistas, comentarios, etcétera. Y de verdad, pues ahí hay mucho, mucho por platicar. También hacemos pláticas y bueno, es
0: y la ayuda
12: lo que
0: está
12: yo puedo
0: ahí
12: compartir con ustedes. Sí.
0: Claro, okay, perfecto. Ya saben, Ariel Partida lo van a encontrar en Facebook precisamente así. Gracias, Ariel, será hasta la próxima.
12: Hasta luego.

0: 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En el México del siglo XVI surge una de las historias más conocidas de la fe latinoamericana, la de Juan Diego. Según la tradición, en 1531, este humilde indígena aseguró haber visto a la Virgen de Guadalupe en el Cerro del Tepeyac. La historia cuenta que recibió un mensaje para que se construyera un templo en ese lugar. El relato alcanza su momento más famoso cuando Juan Diego mostró su tilma ante el obispo. Y en ella apareció la imagen de la Virgen. Esa imagen aún se conserva hoy en la Basílica de Guadalupe y es visitada por millones de peregrinos. Con los siglos surgieron debates históricos sobre documentos, testimonios y fechas. Para los creyentes, el milagro es incuestionable. Para los historiadores, la historia combina tradición, fe y contexto cultural. Un evento milagroso que marcó la historia de América o una tradición que creció con el tiempo. En Misterios Ocultos exploramos donde la fe y la historia se encuentran.
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2: Tenemos a nuestra amiga María Marín desde Miami. María, buenas noches, bienvenida.
3: Buenas, ¿cómo estás, mi querida Mayra?
2: Mami, siempre me contagias de tu buena vibra. Estoy feliz de hablar contigo.
3: Yo también, contenta de compartir contigo una vez más, con tu público, que ya lo extrañaba.
2: Sí, mamá, gracias a Dios, nos estamos expandiendo cada día más y bueno, estamos contentos de que el mensaje llegue a mucha gente, porque este tipo de mensajes que logramos tocar con María Marín son de crecimiento, de oportunidad, de cambio, y precisamente hay mucha gente que quiere hacer ciertos cambios. De hecho, tú tienes una lista, María, de 10 cambios que la mayoría queremos lograr.
3: Ah, no, amiga, todo el mundo quiere cambiar. O sea, a mí que nadie diga, ay, yo estoy muy complacido donde estoy. Mentira, nosotros todos queremos algún tipo de cambio en nuestra vida. Así que vamos a empezar aquí para ver, para que la gente se identifique con nosotros, cuál es el cambio que tú quieres en tu vida. Yo te garantizo, te voy a decir cuáles son los 10 cambios más comunes que la gente quiere hacer, y vamos a ver con cuál se identifica nuestra gente. Okay. Cambio número uno que quieren hacer las personas: cambiar el peso. En otras palabras, no están contentos con su apariencia física. Se han abierto nuevas oportunidades, tu autoestima se ha elevado, te sientes mejor físicamente. Cuando nosotros hacemos cambios en nuestra vida, en lo que queremos cambiar, es como que se transforma todo. Así que el cambio del peso. Otra cosa que las personas están muy infelices y quieren cambiar también es cambiar de trabajo, sí. ¿Ok? ¿Cuántas personas no están contentas con su trabajo? En este caso, no. Eso no te aplica a ti porque tu trabajo te va de maravilla, amiga.
2: Sí, mamá, yo estoy feliz acá.
3: Bueno, pues seguimos. Otro cambio que la gente quiere hacer es el de, por ejemplo, en la salud. Si fumas o si bebes o si tu salud, haces poco ejercicio, en la salud. Otra cosa que la gente quiere cambiar es el sitio donde vive. Pero que mucha la gente la piensa para mudarse.
2: Sí.
3: Aquí viene el próximo cambio, y este sí que yo sé que hay muchos que lo piensan y lo piensan y no sale. Cambiar de pareja.
2: Wow.
3: ¡Ah! ¿Cuánta gente se queda en relaciones que no le conviene, que están miserables, pero no se atreven a dar el paso a cambiar? Porque uno siempre tiene la esperanza de que las cosas van a mejorar. Pero amiga, si ya usted ha dado lo mejor de usted y las cosas no cambian, no se quede en un lugar por miedo, porque nosotros nos quedamos, sobre todo en una relación, no cambiamos de pareja por miedo a estar solos. Y lo que no nos damos cuenta es que estar con la pareja equivocada es lo mismito que estar solo. Así que eso es otro de los cambios. La gente también quiere cambiar el look, cambiar su imagen. No me gusta, quiero cambiar el look, el cabello, quiero cambiar. Ahora que te hablo del look, ¿sabes lo que me pasa en estos días?
2: A ver.
3: Que hablando del cambio de look, tengo una amiga que vive en Los Ángeles, me viene a visitar a Miami, y esta amiga que tengo, ella se parece como a Sofía Vergara, es hermosa, y tiene una cabellera así que le llega casi hasta las pompis.
2: Wow.
3: Y esa cabellera de ella siempre ha sido como su signature look, o sea, lo que la identifica. Pues me puedes creer que cuando la voy a buscar al aeropuerto, empiezo a ver la gente salir y que no la veo. Y la llamo y le digo, amiga, ¿dónde estás? No te encuentro. Y me dice, mira a tu izquierda. Mi amiga estaba parada ahí, era que se había cortado el cabello. Wow. Y yo no la reconocía. Se cortó el cabello, tú sabes, como la artista Halle Berry. La que tiene el pelo bien cortito, y no la podías reconocer. Y me dice, ¿qué te parece? Yo me quedé boquiabierta, pero ¿me puedes creer que mi amiga tomó la decisión de hacer ese cambio de look porque ella había estado en una relación desastrosa por más de 2 años, y como que este cambio de look, de cortarse esa melena, que ella dijo que lo pensó mil veces, fue lo que marcó para ella el cambio de una nueva etapa en su vida.
2: Bien.
3: Y eso es lo que sucede, que cuando nosotros pasamos por un cambio radical, tenemos que aceptar los cambios en la vida para poder generar nuevas oportunidades. Amén. Una de las cosas que nos sucede, Mayra, es que en tu vida, hasta que tú no sueltas lo que no te conviene, no pueden llegar nuevas oportunidades a tu vida.
2: Exacto.
3: Es como que Dios siempre tiene regalos guardados para nosotros, pero si tú tienes las manos llenas, vamos a decir que tú tienes las manos llenas de paquetes,
2: sí,
3: y Dios tiene un regalo para ti. Él te vio ocupado con las manos llenas de paquetes y dice, no, yo quiero que aprecien mi regalo, así que voy a esperar a que se desocupe y suelte todos esos paquetes para entregarle el regalo que está guardado para ti. Entonces, mientras tus manos están ocupadas de lo que no sirve, de lo que no funciona,
2: exacto,
3: ya sea un mal trabajo, ya sea un mal hábito, ya sea una mala relación, no te va a llegar lo que te conviene. Otra cosa que la gente quiere cambiar, su personalidad. Por ejemplo, los que dicen, es que yo soy muy tímido, o yo soy muy enojón,
2: sí,
3: o qué tal, los que dicen, es que yo soy demasiado bueno y todo el mundo se aprovecha de mí.
2: Sí.
3: Pues no sea tan bueno y póngase pantalones, amigo, es hora de que le tomen respeto. Otra cosa, hay personas que dicen, ay, yo lo que quisiera es cambiar el mundo, sí, crear conciencia. No me gustan las injusticias en el mundo. Hay otros que lo que dicen es, lo que quisiera es cambiar el sueldo. Pues mire, si usted quiere cambiar el sueldo, cambie de trabajo también.
2: Exacto.
3: Porque si no le están pagando lo que se merece, significa que no estás usando tus talentos. Y por último, la número 10, tócame unos tambores, Mayra. La número 10, Mayrita, es la gente que lo quiere cambiar todo.
2: Exacto, beautiful.
3: La gente que dice que yo estoy tan infeliz en mi vida que lo que quiero es cambiarlo todo. La realidad es que nosotros, como dijiste anteriormente, nosotros resistimos los cambios. Los seres humanos somos como que criaturas de costumbre.
2: Sí.
3: Y cuando nos cambian cualquier cosita, lo peleamos. ¿Es o no? Que el solo hecho, por ejemplo, de ¿en qué lado de la cama duermes tú, Mayra? ¿Qué
2: lado? Yo del lado derecho. Y si me acuesto en el lado izquierdo, no duermo. Sí. A vuelta,
3: imagínate,
2: y vuelta como carne asada.
3: Imagínate si el solo hecho de cambiar el lado donde duermes,
2: sí,
3: de la cama ya perturba tu sueño. ¿Qué no será cuando tenemos que hacer cambios grandes en la vida? A veces cuando vamos al supermercado, ¿es o no?, y que nos cambian la comida de,
2: sí,
3: hilera. Tú estás acostumbrado a que te ponen aquí el cereal y de momento ahora no lo encuentras. ¡Ay, te cambiaron las cosas!
2: Sí.
3: ¿Qué será cuando tenemos que cambiar las cosas importantes de la vida? Lo que tenemos que reconocer es que cambio significa crecimiento.
2: Exacto.
3: Y si tú llevas haciendo lo mismo por mucho tiempo, te vas a quedar estancado en tu vida. Tú sabes que dicen que uno de los dichos más famosos es el que la definición de la locura es seguir haciendo lo mismo y esperar diferentes resultados.
2: Exacto.
3: Si tú quieres diferentes resultados en tu vida, si tú quieres crecer, si tú quieres encontrar nuevas oportunidades, tienes que estar dispuesto a cambiar. A cambiar,
2: exacto,
3: tu actitud, a cambiar de trabajo, a cambiar de pareja, a cambiar lo que no conviene. He dicho, amiga.
2: Me encanta María Marín con nosotros en el programa. Y saben una cosa, dependiendo de la cantidad del cambio, si ustedes cambian poquito van a recibir. Así que hay que cambiar con ganas, María.
3: Estar dispuesto a darlo todo. Y tú sabes que generalmente nosotros a lo que generalmente le tenemos miedo nunca pasa. La mayoría,
2: sí,
3: de las veces cuando tú le tienes miedo a algo, nunca pasa y el miedo no te tiene. Láncese, amigo, cuando usted quiera hacer algo, significa que es el instinto tuyo, ese sexto sentido te está diciendo, lánzate, hazlo, abre tu propio negocio, atrévete a decirle a alguien que lo quieres. Pídele perdón a esa persona que lo llevas pensando desde,
2: sí,
3: hace tanto tiempo. Haz lo que tu corazón te dice. Si nosotros trabajáramos más con nuestro instinto, seríamos mucho más felices. Un abrazo, amiga. Te quiero mucho. Chao.
2: Amén. Igualmente.
3: Bye.
2: Bye, mamita.
1: 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En los primeros siglos de nuestra era, aparece una figura fascinante, Onkelos, conocido en la tradición judía como el gran traductor del Pentateuco al arameo. La historia cuenta que Onkelos era un noble romano que decidió abandonar su vida de riqueza para convertirse al judaísmo y estudiar la sabiduría de los sabios. Su obra más famosa, el Targum Onkelos, no fue solo una traducción literal, sino una interpretación cuidadosa que ayudó a miles de personas a comprender las escrituras. Pero también existen relatos legendarios. Algunos textos talmúdicos narran que consultó espíritus del pasado para confirmar su camino espiritual antes de su conversión. Una historia que mezcla historia y misterio. Para la tradición, su legado fue enorme. Hizo accesible la Torá a todo un pueblo que hablaba arameo en lugar de hebreo. ¿Fue solo un traductor brillante? ¿O un buscador espiritual que cambió su destino para acercarse a la verdad? En Misterios Ocultos, recordamos que a veces las palabras pueden cambiar la historia.
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5: ¿Y a mí qué? Con las mangas del chaleco.
6: Señor, ¿usted a qué se dedica?
7: Yo soy ratero.
6: ¿Cómo así? ¿Usted roba?
7: No, trabajo por ratos.

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Gente del Norte es de corazón blanco y pantalón de siete aletones. 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
1: Sí,
2: ¿cómo no, muchachos? Con mucho gusto les voy a cantar la más reciente de todas ellas. Se llama Qué re chulo es el amor y habla de las cosas buenas y las malas del amor. ¡Túpale, compadre!

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4: Noticia importante. Se ha descubierto la principal causa de los divorcios a nivel mundial. No es la falta de amor. Es casarse.

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0: Oye, Martín.
1: ¿Qué pasó?
0: Nos echamos una manita de póker.
1: Pues si pa' eso me andas buscando. Vamos le entrando.

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9: 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Porque mientras exista un Dios en el cielo, toda enfermedad tendrá curación y todo problema solución.
10: Y en un nuevo amanecer, aquí presente el curandero Josué, agradeciéndole a Dios Padre Celestial primeramente y después a cada uno de ustedes por permitirme estar aquí frente a estos micrófonos, entrando hasta cada uno de los sitios en donde usted se encuentra en este instante y recibiendo estas palabras de orientación espiritual. Recuerde de que yo, el curandero Josué, sí curo de verdad, verdad, y por eso le hablo a usted con la palabra que hoy tengo en mi boca, porque Dios me ha otorgado un don de nacimiento para poderle sanar a través de la parte espiritual todos sus problemas e inconvenientes que día a día se generan por las partes negativas, por las partes oscuras que personas inescrupulosas pueden estar sembrando en su contra para verle doblegado y acabado en su diario vivir. Por eso le quiero recomendar que a este momento, en esta hora, usted se puede comunicar conmigo y recibir realmente una orientación especial, una orientación en donde usted puede salir de la duda que invade hoy su mente, cuerpo y espíritu. 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Yo, el curandero Josué, no cobra consulta, no cobra valor del trabajo. Cuando usted vea resultados, lo que usted me quiera dar en donación o en ofrenda es su decisión. Por eso usted ahora mismo puede llamar y saber qué es lo que pasa, porque yo le estoy entregando a usted sanación y curación totalmente garantizada en menos de 24 horas. Nos informan por aquí que ya hay llamadas. Y nos informan por acá que tenemos en la llamada a una dama. Sí, regáleme su nombre y su fecha de nacimiento, si es tan amable.
6: Hola, soy Marta Guzmán, del 21 de marzo de 1983.
10: Muy bien, Marta, regáleme por favor el motivo por el cual usted se comunica en este instante conmigo, con el curandero Josué.
6: Curandero Josué, el motivo de mi consulta es porque estoy muy enferma. Me duelen demasiado los huesos, no puedo dormir. Siento el cuerpo cortado, no me siento nada bien. Y no puedo ir a trabajar. Yo estaba trabajando en un restaurante y comencé a tener mucha fiebre y demasiado vómito por la noche. Entonces yo dejé de comer grasas, pues creyendo que era lo que me estaba dañando. Me siento desesperada y mal, que no sé qué hacer, sin dinero y enferma, pues con algo extraño en mi cuerpo, no sé qué es lo que tengo.
10: Bueno, Marta, vamos a analizar lo que es su nombre, su fecha de nacimiento, y vamos a mirar exactamente qué es lo que está ocurriendo en su vida, qué es lo que está ocurriendo en su cuerpo, y así de esta manera vamos a darle una solución inmediata a sus dificultades. Pues, en efecto, Marta, aquí lanzamos tres cartas correspondientes al tarot ancestral, tarot de Los Ángeles, en donde estoy encontrando de que alrededor suyo, en su vida, hay una energía negativa que le está bloqueando a usted el campo de salud. Esto es lo que está haciendo de que lamentablemente todo a su alrededor se torne en un ambiente difícil. Por eso todo lo que usted ha hecho para su bienestar, para su beneficio, no ha funcionado. Por eso es de que lamentablemente si usted ha tomado cualquier clase de medicamento no le sirve, porque usted lo que tiene es un proceso a nivel negativo de brujería, y esto es lo que está haciendo de que todo a su alrededor se torne en un ambiente bien, pero bien pesado. Voy a invitarla, óigame bien, Marta, voy a invitarla a que venga a mi templo de sanación, en donde voy a retirar, voy a sacar el daño que a usted le colocaron, y en un tiempo no mayor a 24 horas, usted va a ver cómo su vida va a mejorar al 100% en todo lo que tiene que ver con su cuerpo. Por eso quiero indicarle de que, por favor, ojalá hoy mismo usted me pueda visitar para poderle sacar del problema en el cual usted se encuentra hoy por hoy. Todas las dificultades, todos los problemas e inconvenientes que usted viene padeciendo van a quedar en el pasado después de que usted salga de mi templo de sanación, querida Marta.
6: Ay, curandero Josué, ojalá que usted sí me pueda ayudar. Se lo agradecería mucho.
10: Claro que sí le puedo ayudar, Marta, porque para Dios nada es imposible. Yo trabajo a su servicio, en donde pongo mis manos sobre usted para poderle entregar la sanación, curación que usted necesita, retirando la brujería que colocaron en su contra. Aquí le voy a decir quién es la persona que le hizo esa maldad, y de la misma manera le voy a garantizar de que su vida va a recuperarse al 100%. Por eso le voy a entregar cita para el mismo día de hoy. Ahora, terminando esta llamada conmigo, uno de mis discípulos va a separarle la cita para el mismo día de hoy, en donde vamos a retirar, a despojar y a sacar el daño que a usted le está afectando. Muchas gracias, Marta, por haber confiado en el curandero Josué.
6: Muchas gracias, curandero Josué.
10: De esta manera, mi bella familia, podemos seguir adelante, sacando adelante todo problema y obstáculo o dificultad que haya caído en su vida. Esa situación negativa en la cual usted no puede encontrar un buen empleo, las cosas no funcionan bien, el dinero no le rinde, enamora y fracasa. Todo lo que se propone le sale mal, su cuerpo está funcionando de manera negativa. 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De esa manera voy a poderle orientar, guiar y llevar por un camino y un sendero lleno de evolución, progreso y estabilidad. Tenemos más llamadas. Y nos informan por acá que tenemos de nuevo a otra dama que está en comunicación con nosotros. ¿Sí? ¿Con quién hablo?
11: Soy Mónica Martínez.
10: Mónica, por favor, ¿cuál es su fecha de nacimiento, si es tan amable?
11: El 6 de diciembre de 1982.
10: Mónica, y en el día de hoy, ¿en qué le puedo ayudar? ¿En qué le puedo servir yo como curandero, como sanador? ¿En qué le puedo ayudar, Mónica? Cuénteme.
11: Curandero Josué, mi problema es que desde hace 2 años nos dijeron que nos purificáramos, que teníamos un salamiento que venimos arrastrando, pero no le hemos puesto atención. Mi esposo no cree nada de esto y él solo dice que son malas rachas. Pero la verdad es que ya son muchos años así. Es por eso que quiero que usted me atienda.
10: Claro que sí, Mónica. Vamos a mirar a través del tarot profético, tarot de Los Ángeles, en donde tiramos tres cartas correspondientes a su nombre y fecha de nacimiento, en donde estoy encontrando acá, Mónica, de que hoy por hoy sí existe una energía negativa. Estamos hablando de que al lugar, al sitio en donde ustedes fueron anteriormente y le dijeron de que ustedes padecían de un proceso de salamiento, estaban en toda la razón. Hoy ese salamiento ha avanzado porque ya ha tomado más fuerza y es un salamiento que está en grado 10. Es un salamiento muy, muy fuerte que está haciendo de que la economía de ustedes vaya en decadencia día tras día, que se vean problemas bastante graves en la unión a nivel familiar, por eso las discordias, por eso las enfermedades, por eso es de que día tras día todos ustedes alrededor, lamentablemente, lo que

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1: Un poco de agua bendita. Si no tienen agua bendita, pues me va a traer una botella con agua que usted recoja de su propia casa. Asimismo me va a traer por favor una veladora de color blanco, y con estos elementos voy a destruir el salamiento que hay en usted. Recuerde algo muy importante: soy el curandero Josué y le voy a ayudar de verdad, verdad. Por eso no deje pasar la oportunidad de llegar hoy mismo a mi templo de sanación. Gracias, Mónica, por confiar en mis servicios. De esta manera, mi bella familia, quiero recordarles de que yo, el curandero Josué, no cobro consulta, no cobro valor del trabajo. Cuando usted vea resultados, lo que usted me quiera dar en donación o en ofrenda es su decisión. Recuerde de que muchas personas ya están cansados, cansadas de ir a uno y a otro sitio en donde han sido engañados y estafados en su fe. Y por eso yo, el curandero Josué, le hablo con la verdad, porque yo sí sé de verdad, verdad. 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Nos informan por acá que ya tenemos más participación. Tenemos participación activa de nuevo. Sí, ¿con quién hablo?
2: Mi nombre es Cintia Rodríguez.
1: Cintia, bienvenida al programa del curandero Josué. Regáleme, por favor, su fecha de nacimiento, si es tan amable.
2: Soy del 18 de enero de 1988.
1: Enero del 88. ¿Cuál es el motivo de la llamada en el día de hoy, Cintia?
2: Disculpe, curandero Josué, mi salud viene en plena decadencia, me duele mucho mi estómago, mi parte íntima, y pues me comentaron que a lo mejor sea alguna maldad. No sé si usted pudiera ayudarme o saber qué es lo que me está pasando.
1: Claro que sí, Cintia. Vamos a mirar a través del tarot de Los Ángeles, tarot profético, qué es lo que ocurre con usted. Y acá estoy lanzando tres cartas correspondientes a su nombre y fecha de nacimiento, en donde estoy dándome cuenta de que hay un proceso oscuro, hay una maldad, hay una energía negativa muy grande, y esto es provocado por una situación bastante clara. Usted sabe o ha notado de que su pareja a usted le ha sido infiel anteriormente.
2: Sí, mi esposo me ha sido pues infiel en varias ocasiones y pues sigue conmigo, lo he perdonado.
1: Pues hermanita Cintia, déjeme decirle de que el problema que usted viene trayendo hoy, esa dificultad a la cual usted hoy está amarrada, el sufrimiento por esos dolores bajitos, esos problemas de salud, son provocados por una energía negativa de magia oscura que colocó una mujer en su contra, y esta mujer, por lo que su esposo no quiso seguir con ella, tomó la decisión de dañarle a usted como persona para que él sufriera los rigores de esa negatividad. Por eso es de que usted en este momento mantiene con tantos problemas en su cuerpo, problemas de salud. Por eso es de que usted lamentablemente no ve cómo las cosas salen bien para su vida. Y por eso todo lo que usted ha querido hacer a su favor no funciona en el día de hoy.
2: Desde que los médicos no me encuentran nada, o sea, supe que pues algo me están haciendo, porque pues no, ellos estudios, medicamento y todo está bien.
1: Claro, es por eso, Cintia, porque lamentablemente existe es una brujería, existe es un daño en su cuerpo que está haciendo de que usted no se sienta bien. Por eso de que usted día tras día siente de que su vida se está apagando, de que todo lo que usted quiere hacer para evolucionar como persona, como mujer, como esposa, como madre, lamentablemente no funciona. Y esto es ocasionado a la brujería que esta mujer colocó en contra de usted y de su esposo, para verlo a él completamente derrotado, para verlo a él completamente fracasado e infeliz. 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Usted va a ver el cambio tan grande que Dios le va a otorgar a usted y a su familia.
2: Sí, sí, claro que sí. Yo mañana estoy ahí tempranito. Mañana ahí estoy.
1: Bueno, Cintia, entonces la espero acá en mi lugar de consultoría el día de mañana. Muchas gracias por confiar en las palabras y orientación de el curandero Josué.
2: Muchísimas gracias, curandero.

0: por recibir mi llamada. Le agradezco de corazón.
1: Al contrario, Cintia, soy yo el que le tiene que agradecer por darme la oportunidad y la confianza de demostrarle de que yo sí le puedo ayudar, como lo hago con miles de personas. Qué bonito saber que las personas me dan la oportunidad de demostrarle de que sí les puedo ayudar, de que yo, el curandero Josué, le puede sacar adelante, y por eso tenemos tanta receptividad en todo 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adelante, de la brujería, del hechizo, del salamiento, de aquel empavamiento, de esa magia oscura en la cual usted ha caído y porque lamentablemente fue víctima de esa persona inescrupulosa, hoy no puede salir adelante. 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Recuerde de que hay personas que a usted le pueden estar trabajando por medio de la maldad sin que usted se dé cuenta, porque cara vemos, corazones no sabemos, y ese puede ser el motivo de su 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Nos informan que ya tenemos más llamadas. Sí, bueno, ¿con quién hablo? Regáleme su nombre, si es tan amable.
2: Habla Carolina Domínguez.
1: Carolina, regáleme su fecha de nacimiento, por favor.
2: Le hablo por mi hijo.
1: Ok, Carolina, entonces regáleme el nombre de su hijo y la fecha de nacimiento de él, si es tan amable.
2: Mi hijo se llama Daniel Valdés, nació el 9 de febrero de 1990.
1: Ok, Carolina, ¿y qué necesita saber sobre su hijo? Sea clara, por favor.
2: Ya llevo mucho dinero gastado en él y no se puede recuperar. Ahora me dice que ya no me quiere, no me quiere ni ver, me corre hasta de la casa. Mi nuera me dijo que él andaba con una mujer, la cual nada más le saca el puro dinero y cada vez está peor, ya no sé qué hacer con él.
1: Bueno, Carolina, vamos a lanzar tres cartas correspondientes al tarot ancestral, en donde vemos que su hijo lamentablemente está pasando por situaciones bastante complicadas, producto de las malas amistades y las malas juntas que lo han llevado por caminos oscuros, en donde muchas personas caen en un cáncer que hoy corroe a la sociedad y que lamentablemente está haciendo de que mucha juventud se esté perdiendo. Por eso es de que lamentablemente su hijo hoy por hoy es una persona que se altera fácilmente, por eso es de que su hijo lamentablemente no quiere hacer mayor cosa para sacar adelante a su familia, y por eso es que se está yendo hacia esos caminos nefastos de la oscuridad, porque lamentablemente al ser víctima de energías oscuras que fueron colocadas en él, están haciendo de que todo lo que él quiera emprender lamentablemente salga al contrario. No es que él tenga otra persona, como lo dice su nuera, no. Lamentablemente lo que está pasando es que el dinero a él se le va en las fiestas, con las malas amistades y en todo lo que relaciona a la fiesta de las malas amistades. Entonces, mi querida amiga, quiero de que usted venga a mi templo de sanación para yo poderle ayudar, para poder retirar esa energía negativa. Si usted puede hoy o mañana, entre más rápido, mucho mejor, para yo poderle sacar a él de esta energía oscura y negativa, sacar esa brujería que le sembraron las malas amistades y poder hacer de que él vuelva a abrir los ojos, vuelva a la realidad y vuelva a establecer el camino derecho al que Dios le envió a este mundo. Tráigame, eso sí, por favor, una foto de él para poder hacer la ritualización, sacar la energía negativa de él y poder hacer de que todo lo que yo quiero hacer para ayudarle a usted y a su hijo sea totalmente efectivo. ¿Estamos de acuerdo?
2: Ah, sí, yo le llevo la foto de él mañana mismo.
1: Muy bien, no se diga más. Entonces, ahorita terminando esta llamada, uno de mis discípulos va a tomar sus datos para poder separar la cita para el mismo día de mañana y poderle atender personalmente. Muchas gracias por confiar en las palabras y orientación del curandero Josué.
2: Muchas gracias, hermano, por haber atendido mi llamada.
1: Es con el mayor de los gustos, Carolina, para eso estoy, para servirle a toda la persona que viene buscando la ayuda espiritual, la ayuda necesaria a la cual yo, a través de Dios Padre Celestial, les puedo sacar adelante. De esta manera quiero recordarles a todos y a cada uno de ustedes de que Dios ha dicho, ayúdate que yo te ayudaré, pero no dijo cómo. Y yo, el curandero Josué, estoy al servicio de Dios, sanando, curando, entregando bendiciones en el día a día. Por eso, si usted siente de que su cuerpo no funciona bien, si usted siente hoy de que lamentablemente ha caído en una desgracia oscura, negativa, malas amistades, malas juntas, fiestas excesivas que lo llevan por malos pasos, malos caminos, le invito a que me dé la oportunidad de demostrarle que yo, el curandero Josué, le puedo sacar de esa situación. ¿Cuántos de ustedes lamentablemente hoy lloran en silencio porque no encuentran una buena pareja sentimental? Porque lamentablemente en su hogar lo único que hay en el día a día son peleas y discordias, porque sus hijos se van por malos caminos, por malos rumbos. Yo quiero que usted me dé la oportunidad de demostrarle que le puedo ayudar. 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Nos informan por acá que tenemos más participación en la mañana de hoy. Y en esta nueva comunicación nos informan que es una dama la que tenemos al aire. Sí, ¿con quién hablo?
3: Hola, soy Vanessa Rodríguez.
1: Vanessa, ¿cuál es su fecha de nacimiento?
3: Del 1 de marzo de 1988.
1: Muy bien, Vanessa, cuénteme cuál es el motivo de la llamada en el día de hoy.
3: Curandero Josué, fíjese que estoy mal de salud. Siempre tengo mucho reflujo, acidez en mi estómago, he perdido muchísimo peso. Además, en ocasiones me mareo mucho. Me hicieron unos estudios para ver qué es lo que tenía y pues, según ellos estoy bien, solamente me quitaron algunos alimentos y me dieron medicamento y eso.
1: Vanessa, todos los estudios que se ha platicado le salen bien, porque acá lo que me arroja y me muestra las tres cartas que saco a través del tarot ancestral en su nombre y fecha de nacimiento es que usted fue víctima de una energía a nivel negativa basada en un proceso de hechicería. A través de una hechicería a usted le bloquearon su cuerpo, a usted le hicieron esto para verla a usted totalmente doblegada a una cama o a una silla de ruedas en donde usted no se pueda mover, y de ahí depende el dolor tan intenso que usted puede permanecer en su cuerpo, porque lamentablemente está siendo víctima de la maldad, está siendo víctima de energías negativas, de artimañas oscuras, de la magia negra utilizadas en su contra para verle a usted completamente fracasada. Entonces voy a querer saber algo muy importante. ¿Usted ya anteriormente se ha hecho alguna limpia en su cuerpo, ha ido a otro sitio en donde le hayan querido ayudar o no?
3: No, no me he hecho ninguna limpia ni nada de eso.
1: Ok, Vanessa, esto me indica de que la energía negativa o el daño que colocaron en su contra está dentro de su hogar, porque aquí me aparece una actividad espiritual activa en este momento. Quiere decir de que hay algo dentro de su casa, dentro de su hogar, que está provocando de que usted día tras día se siga sintiendo más enferma, aparte de la energía o daño que colocaron dentro de su organismo. Entonces voy a invitarla a que venga entre hoy y mañana, lo más rápido posible, para yo poder retirar y sacar esa energía negativa. Va a venir usted personalmente trayéndome el barrido de su casa, va a barrer su casa, va a recoger ese mugre que sale de allí, ese sucio que sale del piso de su casa, lo va a recoger en una bolsa de color negro y me lo va a traer a mí, a mi lugar de consultoría, en donde a través de usted y lo que me trae en esa bolsa de color negro, vamos a romper cualquier clase de maldad que estén haciendo en su contra. Entonces, Vanessa, la espero a usted lo más rápido posible. Vuelvo y le recuerdo, entre hoy y mañana, para poder sacar esta energía negativa. ¿Le parece?
3: Sí, curandero, yo mañana me acerco hoy a usted.
1: Entonces, ahorita no me vaya a colgar, voy a que uno de mis discípulos siga hablando con usted para poder separar la cita, si le parece bien para hoy o para mañana. Usted ya le indica a él cuándo quiere venir, lo más pronto posible, y poderla sacar a usted de este aprieto, de este apuro, de este inconveniente que está perjudicando su cuerpo, su vida en general.
3: Muchísimas gracias, sí.
1: Gracias a usted, Vanessa. Y seguimos adelante con más minutos de orientación espiritual. Llame, llame en este momento y sepa realmente qué es lo que está pasando en su vida. Y de esta manera quiero seguirles invitando para que ustedes se sigan comunicando conmigo, con el curandero Josué. ¿Quiere saber qué es lo que pasa? ¿Quiere saber cuál es su dificultad? ¿Quiere saber por qué usted está hundido en ese hueco sin salida? 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Nos informan por acá que hay más participación activa. Y en esta nueva llamada me informan por acá de que tenemos a otra dama. Regáleme por favor su fecha de nacimiento, si es tan amable.
4: 27 de junio de 1967.
1: 7 de junio de 1967. Bueno, vamos a entrar de lleno a mirar qué es lo que está pasando con usted, cuál es el problema, las dificultades que hoy hacen de que me regale esa llamada a este su amigo y servidor, el curandero Josué. Bien concentrada, por favor, voy a sacar tres cartas. Quiero de que se concentre, respire bien profundo, suelte el aire después de haber respirado. Vamos a mirar exactamente qué es lo que pasa. Vamos a ver aquí, veo en estas tres cartas, ¿desde hace cuánto viene usted con esos problemas de mareos, problemas de dolores de cabeza y en el cuerpo? ¿Desde hace cuánto?
4: No, pues ya casi un año que he estado así con esos dolores de cabeza y me acuesto y me empiezo a sentir mal y me empieza a doler todo el cuerpo.
1: Bueno, acá estoy viendo que usted tuvo una relación sentimental hace algún tiempo con una persona de nombre Fabricio. Fabricio. Esta persona, ¿cuánto duró usted con él? ¿Cuánto tiempo tuvo usted esta relación sentimental?
4: 3 años estuve con él.
1: El tarot ancestral, tarot de los ángeles que no miente, en este momento me indica de que en esos 3 años que ustedes tuvieron de relación, hubieron muchas peleas, muchas dificultades. Mantenían ustedes en constantes discusiones, ¿verdad?
4: Sí, demasiados problemas tuvimos en nuestra relación.
1: Este señor Fabricio a usted la amenazó de que le iba a hacer daño, de que usted no iba a ser feliz en su vida, ¿cierto?
4: Sí, es cierto.
1: Bueno, pues le voy a ayudar, voy a sanarle, voy a curarle, voy a reventar el daño que este hombre colocó en su contra y vamos a hacer de que su vida mejore. Lo importante es de que usted venga lo más pronto posible. Si usted puede hoy mismo le voy a ayudar, hoy mismo le voy a atender. Recuerde de que yo sí sé, yo sí curo, yo sí le hablo con la verdad. ¿Estamos de acuerdo? ¿Va a venir lo más pronto posible o no?
4: Sí, de acuerdo, ojalá que se quite todo eso, porque la verdad ya no puedo estar bien por todos esos problemas que me pasan todos los días.
1: ¿Usted sabe en dónde está Fabricio o perdió contacto con él?
4: Sí, perdí contacto con él.
1: Ese daño que este hombre Fabricio sembró en su contra le ha ocasionado muchos problemas de salud. Usted ya está cansada de tomar tanta medicina, ¿verdad?
4: No, pues es que me los tomo, pero no me causan ningún efecto, sigo igual.
1: Pues tenga bien presente de que yo, el curandero Josué, aquí ante estos micrófonos me estoy comprometiendo con usted de que yo sí le voy a curar. Yo le estoy brindando a usted la solución, le estoy diciendo el porqué, el motivo por el cual está usted así y quién es la persona que le hizo esta maldad. Entonces la espero hoy en mi consultorio para poderle sanar realmente, para poderle curar de verdad, verdad.
4: Sí, muchas gracias, sí.
1: Bueno, mi hermanita, Dios me la bendiga. Ahorita se queda en línea con uno de mis discípulos, los cuales le van a tomar sus datos exactos para poderle atender hoy mismo en consulta. Muchas gracias por comunicarse con el curandero Josué, el que sí cura de verdad, verdad. Y les quiero invitar para que se sigan comunicando conmigo, con el curandero Josué, para que salgan de las dudas, para que salgan de esa situación que hoy es tan negativa en su hogar, en su familia. Yo le quiero invitar a que usted me dé la oportunidad de demostrarle de que yo sí le puedo ayudar, porque yo sí sé, yo sí curo de verdad, verdad. 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Hoy usted tiene la oportunidad de saber qué es lo que ocurre en su vida, qué es lo que pasa con sus hijos, el porqué de que enamora y fracasa, el porqué de que todo lo que quiere emprender le funciona de manera negativa, el porqué de que su cuerpo tenga tantas dificultades. 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No siendo más por esta bella mañana, no me resta más que decirles, sino que Dios y la Virgen los bendiga y me bendiga.
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0: Raiders buscan comenzar 3-0 por primera vez desde el 2021. Y mientras que los Santos de Nueva Orleans regresan a casa para su primer partido de la temporada en el Caesar Superdome, Las Vegas ha anotado al menos 26 puntos en cada uno de sus dos primeros partidos, mientras que Nueva Orleans llega con la ofensiva aérea número 2 de la NFL, liderada por el quarterback Tyler Sott. Muy buenas tardes, gracias por acompañarnos en la red radial de los Raiders. Desde los estudios de 1460 AM Deportes Vegas, la casa de los Raiders de Las Vegas. Mi nombre es Alejandro Romo. Muchas gracias por acompañarnos. Hoy los Raiders llegan al Caesar Superdome con una marca perfecta de 2-0 para empezar la temporada. Y enfrente están los Santos de Nueva Orleans, que llegan con un récord de 1-1 y 1 perdido y juegan hoy su primer partido de la temporada en casa. Los Raiders comenzaron ganando a Miami y después a los Chargers de Los Ángeles la semana pasada de visita, y hay algo que llama inmediatamente la atención: Las Vegas ha anotado 26 puntos o más en cada uno de sus primeros dos partidos. Es la primera vez desde el 2017 que lo hacen, y esto lo hicieron estos dos primeros encuentros. Pero hoy el desafío es diferente, porque los Santos tienen una ofensiva que está lanzando el balón por todo el campo. Tyler Sott, Chris Olave y Juwan Johnson, y una ofensiva que después de dos semanas ocupa el lugar número 2 de la NFL en yardas aéreas. Sott lleva 662 yardas por pase, 4 touchdowns y 68.9% de pases completos. Eso es lo que tiene enfrente el equipo de los Raiders esta tarde allá en Nueva Orleans. Sí, Nueva Orleans ya tiene rato que no veía a su equipo en casa. Parece una eternidad para ellos, desde diciembre del año pasado, que no jugaban un partido oficial allá en el domo de Nueva Orleans. Los Raiders, bueno, llegan 2-0. La semana 1 le ganaron 27-13 a los Delfines de Miami aquí en casa en el Allegiant Stadium. La semana pasada fueron a Los Ángeles al SoFi Stadium y le ganaron 26-14 a los Chargers de Los Ángeles, que en estos momentos está enfrentando a los Bills de Buffalo. Ya le estaremos dando resultados alrededor de la NFL a través de esta transmisión. Los Raiders tienen un total de 53 puntos en los dos partidos, un promedio de 26.5 puntos por encuentro, y defensivamente solo están aceptando 13.5 puntos permitidos por partido. La defensa de Las Vegas entra a la semana 3 permitiendo solamente 284.5 yardas por partido, novena en la NFL, y 13.5 puntos por partido, quinta de la liga hasta el momento. Eran 284.5 yardas, perdón, no puntos. Así es como llega el equipo de los Raiders. Por su parte, el equipo de los Santos de Nueva Orleans llegan después de que en la semana 1 le ganaron, o perdieron, perdón, contra Detroit 31-30, solo por un punto se les escapó ese triunfo. Fue sorpresivo del equipo de Nueva Orleans que le haya peleado tanto al equipo de Detroit. La semana pasada, bueno, fueron a Baltimore y le ganaron allá a los Ravens 24-17. Los Santos remontaron después de estar abajo 14-3. Tyler Sock tuvo una segunda mitad excelente, terminó 27-34 para 252 yardas, una anotación, y además corrió para 23 yardas y un touchdown. Nueva Orleans tiene 383.5 yardas por partido, lo cual es muy bueno, y ocupa el séptimo lugar de la NFL en ofensiva total. Pero hay una diferencia enorme: los Raiders con 297.5 yardas por partido, los Santos con 383. Y en pase, bueno, los Santos tienen 305.5 yardas, los Raiders solo tienen 204. Así que va a tener mucho trabajo la defensiva de los malosos por el aire, así que hay que tener cuidado. Para los seguidores de los Santos, les decía, parece que ha pasado una eternidad desde la última vez que Nuevo Orleans jugaron en el Caesar Superdome, ya que los últimos dos partidos de pretemporada y los dos primeros encuentros de temporada regular de este año fueron como visitante. Por eso el partido del domingo contra los Raiders, que llegan con esta marca de 2-0, será el primer encuentro de los Santos en el Superdome desde el partido de pretemporada del 15 de agosto contra Jacksonville. O sea, ya pasó más de un mes, y será también su primer partido de temporada regular en casa desde la semana 16 de la campaña pasada, desde el 21 de diciembre del 2025, que los aficionados de los Santos no han visto a su equipo jugar un partido regular en casa. El hecho de que Nuevo Orleans llegue con una marca de 1-1 después de conseguir una importante victoria como visitante aumenta todavía más la expectativa alrededor de este equipo, pero los Raiders también han comenzado la temporada con fuerza y Las Vegas han conseguido esas dos primeras victorias por primera vez desde el 2021. Y ese fue también el último año en que los Raiders comenzaron la temporada ganando sus primeros 3 partidos. Así que si los Santos quieren evitar que Las Vegas llegue 3-0, tienen varias claves que deben de tener muy presentes. Y vamos a hablar precisamente de las claves del partido. Primero, del equipo local, de los Santos de Nuevo Orleans. Y para ellos, bueno, es atacar desde el principio. Los Santos saben que han tenido problemas para comenzar los partidos con buen ritmo y también saben que han estado trabajando para conseguirlo. Durante demasiados momentos en los últimos 19 partidos, Nuevo León ha sido una ofensiva que consigue un primer down, pierde el ritmo y se estanca y termina despejando. Y muchas veces los propios errores del equipo han sido un obstáculo tan grande como la defensa del rival. Por eso lo primero que tiene que hacer los Santos es evitar castigarse a sí mismos. Nada de castigos innecesarios, nada de errores que detengan las series ofensivas. Después tienen que ejecutar, aunque lo logren anotando en su primera posición, necesitan comenzar a producir durante la primera mitad. ¡Vámonos a la pausa!
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6: En la tercera semana de la NFL, estábamos hablando de las claves del partido para el equipo de Nueva Orleans, y que una de esas claves era atacar desde el principio. El equipo de Nueva Orleans solo ha conseguido 6 puntos combinados en las primeras mitades de sus 2 partidos, o sea, anotan muy poco al comienzo del partido el equipo de los Santos, así que si los Raiders logran tener una buena ofensiva en esa primera mitad, irse adelante, bueno, estarán en muy buena forma en el resto del partido. Otra de las claves para Nueva Orleans es proteger a su quarterback, que es Tyler Sock, que ha tenido un comienzo impresionante, ha lanzado para 662 yardas, completando 62 de 90 pases con 4 touchdowns y 2 intercepciones. Además, tiene una anotación por tierra. Una buena parte de esa producción ha llegado durante las segundas mitades, pero existió un problema. Saad ha sido capturado 8 veces. Ya sabemos que los Raiders tienen muy buena defensa, y eso es algo que los Santos tienen que corregir inmediatamente. Los Raiders llegan a este partido compartiendo el liderato de la NFL con 8 capturas. Eso significa que la línea ofensiva de Nueva Orleans tendrá una tarea muy complicada. Los Raiders seguramente pondrán mucha atención sobre el tackle izquierdo Asim Richards, quien tuvo que entrar en lugar del lesionado Kelvin Bax Jr. Richards respondió bien y terminó el partido contra Baltimore de manera sólida, pero hay una diferencia importante. Contra los Ravens tuvo que jugar solamente 1/4. Este domingo que tendrá que hacerlo en 4/4 y contra un equipo tan embalado como los malosos. Una ventaja para Nueva Orleans es que cuentan con el veterano David Edwards como guardia izquierdo, quien puede ayudar a Richards también. Además, Richards ya fue titular en 4 partidos durante la temporada pasada. Nueva Orleans podrá utilizar ayuda adicional, especialmente en situaciones obvias de pase. Pero el objetivo es muy claro. Hay que reducir la cantidad de veces que Tyler Sock termina en el suelo, y contra una defensa de Las Vegas que está llegando al quarterback, eso será mucho más fácil decirlo que hacerlo, porque sí, mucha presión pone el equipo de los Raiders sobre los mariscales de campo contrarios, por lo menos hasta en estas 2 primeras semanas. Otra clave para los Santos es castigar Los Raiders tampoco han sido una máquina ofensiva a la hora de mover el balón. Las Vegas promedia aproximadamente 298 yardas por partido. Pero algo que se ha hecho bien el equipo de los Malosos es que ha aprovechado sus oportunidades. Por eso están anotando casi 27 puntos por partido. Y una parte importante de ese éxito tiene que ver, por supuesto, con el veterano Kirk Cousins, que ya lleva 15 temporadas en la NFL, que ha jugado con bastante comodidad, lo ha protegido bien esa línea ofensiva y está completando aproximadamente el 68% de sus pases. Ha lanzado para 6 anotaciones y solamente ha sido capturado 2 veces. Y además, bueno, Kirk Cousins nos ha enseñado muy buenas cosas y se ve que puede mejorar todavía muchísimo. Esperemos que esta semana, que tuvieron otra vez de entrenar ya con esa ligereza de empezar la campaña 2-0, bueno, le haya ayudado también a mejorar. Kirk Cousins, el problema de Kirk Cousins es que no tiene mucha movilidad, realmente no utiliza mucho las piernas para poder escaparse de la bolsa de protección, y eso bueno, le pudiera hacer más fácil la tarea al equipo de Nuevo Orleans, y definitivamente no representa el mismo tipo de amenaza con las piernas que tiene, por ejemplo, Lamar Jackson la semana pasada, que enfrentaron el equipo de Nuevo Orleans al Baltimore. Así que los defensivos de los extremos, Chase Young, que tiene una captura y media, y Carl Granderson, tendrán que buscar la manera de poner presión sobre Cousins y sacarlo de su zona de confort.
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6: probablemente Cousins buscará deshacerse rápidamente del varón, por eso la secundaria de Nuevo Orleans tendrá una responsabilidad enorme, mantenerse pegada a los receptores. Si los defensivos pueden aguantar una fracción de segundo adicional en cobertura, eso podrá darle tiempo al pass rush para llegar al quarterback. Y los Raiders tienen armas que no se pueden perder de vista, especialmente Ashton Jeanty y Brooke Bowers, si es que juega el día de hoy. Todavía estaba en cuestión si podría jugar, todo parece indicar que sí lo hará. Y la otra clave para el equipo de Nuevo Orleans es, bueno, por supuesto, conectarse con su público. Hay mucha expectativa, por supuesto, en Nuevo Orleans para ver a su equipo allá en casa, y los jugadores podrán aprovechar esta energía. Si hacen bien las cosas dentro del campo y la afición se mete, bueno, hará las cosas más complicadas para el equipo de los Raiders allá de visita en un campo de Nuevo Orleans que siempre es complicado, una afición que también apoya muchísimo a su equipo y que por supuesto hará mucho ruido esta noche allá en la casa de los Santos. Y por supuesto, para ellos controlar el partido y el ritmo del juego será importante. Para ellos mantener a los Raiders alejados de su zona de peligro, y otra vez, ¿no? No dejar que anoten muchos puntos los Raiders al principio del partido, porque es cuando más le cuesta al equipo de Nuevo Orleans. Bueno, vámonos a la pausa y regresamos con las claves del partido de la victoria para los Malosos de Las Vegas. No se mueva de la red radial de los Raiders desde 1460 AM Deportes Vegas en la ciudad de los espectáculos. Ya regresamos.
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6: De regreso a los estudios de 1460 AM Deportes Vegas, en la ciudad de los espectáculos. Hoy los Raiders en la semana 3 están visitando a los Santos de Nueva Orleans. Ya hablamos de las claves del partido del equipo local de los Santos. Ahora vamos a hablar de las claves del partido de el equipo de Las Vegas, y para ellos es controlar el partido y el ritmo del juego ante una ofensiva explosiva como la de los Santos. Los Raiders deben delimitar sus oportunidades manteniendo un ritmo de juego pausado y controlado. Para lograrlo será fundamental establecer un ataque terrestre efectivo que avance constantemente, ganando de 3 yardas o más a la vez, con Ashton Jeanty atacando los espacios entre los tackles mediante distintas variantes de carreras por zona. Un juego terrestre sólido atacando de frente, combinado con un efectivo ataque aéreo basado en el play action y dirigido por Kirk Cousins, debería mantener a la defensiva de Nueva Orleans a la expectativa. Al mismo tiempo, le permitirá a Clint Kubiak controlar el desarrollo del encuentro mediante sus decisiones y llamadas ofensivas. El estratega ofensivo quiere sumar puntos, pero también prefiere mantener el balón durante periodos prolongados para proteger a su defensa y desgastar poco a poco al rival. Después de 2 partidos, los Raiders promedian 34 minutos y 53 segundos de posesión del balón, a pesar de ejecutar apenas 63.5 jugadas ofensivas por encuentro. Ese ritmo pausado será especialmente importante este partido frente a un Tyler Sock que atraviesa un gran momento y que está haciendo que los Santos parezcan uno de los equipos emergentes más peligrosos de la Conferencia Nacional. Los Raiders deben controlar el partido y limitar las oportunidades de este joven quarterback, manteniéndolo en la banca mientras Gente y compañía consumen yardas y tiempo en el reloj. Si Las Vegas logra conservar el balón y obliga a los Santos a abandonar su estilo habitual, los Reyes tendrán la oportunidad de sumar otra victoria jugando en equipo y completando sus unidades. Otra cosa importante que va parte de lo mismo es mantener el balón por delante. El nuevo entrenador en jefe de los Santos, Kellen Moore, ha convertido a Sot en una amenaza constante para producir jugadas grandes. El quarterback, que disputa su segunda temporada apenas como profesional, lidera la NFL con 11 pases completos de al menos 20 yardas. Sus envíos profundos, lanzados por un quarterback de 6 pies y 5 pulgadas de estatura y 219 libras de peso, han impulsado a una ofensiva de Nueva Orleans que se ha destacado por su capacidad para generar grandes ganancias por aire. El principal beneficiado de todo esto ha sido Chris Olave, quien encabeza al equipo con 6 recepciones explosivas, es decir, atrapadas que producen ganancias de 20 yardas o más. Olave es la primera opción de los Santos en el juego aéreo. El receptor, que está en su quinta temporada de la NFL, representa una auténtica pesadilla para las defensivas rivales gracias a la combinación de velocidad, agilidad y habilidad para cambiar de dirección. Es un especialista en correr rutas con un sentido extraordinario del tiempo y la precisión. Sus cambios de dirección y sus movimientos engañosos pueden dejar descontrolados a los defensivos, especialmente cuando utilizan rutas dobles para crear separación y conseguir recepciones relativamente cómodas que terminen convirtiéndose en jugadas grandes. Los Raiders deben reducir al mínimo la conexión entre Sock y Olave. Para conseguirlo tendrán que vigilar constantemente al receptor número 12 y evitar que gane demasiado terreno después de recibir el balón. Una de las claves será darle espacio adicional al receptor en las coberturas por las bandas, evitando que consiga superar a los defensivos y escape para una jugada larga. Además, los profundos del lado donde se alinee Olave deberán prestar mucha atención a sus salidas y recorridos para calcular correctamente sus ángulos y mantenerse por encima de cualquier pase profundo que venga en su dirección. Otra clave importante para los Raiders es dominar el último cuarto. Generalmente, si te va bien en el cuarto cuarto, tendrás una mejor opción de ganar los partidos, ¿no? En la NFL muchos partidos se deciden por una sola anotación, la mayoría de los encuentros se resuelven por una diferencia de 8 puntos o menos. Los Santos ya han disputado 2 partidos muy cerrados en los que protagonizaron remontadas intensas durante el último cuarto para colocarse en posición de ganar. De hecho, Nueva Orleans ha superado a sus rivales por 31-10 en el cuarto periodo y el tiempo extra, una muestra de que su capacidad para ejecutar jugadas importantes y producir explosividad cuando más lo necesitan. Para conseguir una victoria complicada como visitante, los Raiders tendrán que imponer condiciones en el último cuarto y ejecutar las jugadas decisivas en los momentos de mayor presión. En ofensiva, eso significa convertir situaciones de tercera oportunidad y mantener vivas las series cuando el objetivo es consumir los últimos 4 minutos del partido. En defensa, implica salir del campo en el momento oportuno mediante expresiones efectivas sobre el quarterback, capturas o pases de desviados que impidan que los Santos sigan avanzando. Los Raiders deben ganar el último cuarto haciendo mejor las cosas fundamentales que su rival. Si el equipo de Las Vegas ejecuta con mayor precisión durante los minutos decisivos, tendrá la oportunidad de conseguir su tercera victoria de la temporada. Esperemos que así lo haga el equipo de los Raiders. Kirk Cousins va a llegar a este partido con 413 yardas, 6 anotaciones y cerca del 68% de sus pases completos, algo histórico. Cousins se convirtió en el noveno quarterback desde 1950 en lanzar al menos 3 anotaciones en cada uno de sus primeros 2 partidos como titular con un equipo. Además, una semana antes había lanzado el touchdown número 300 de su carrera. Ashton Gentry, por su parte, ha sido un poco más irregular. El año pasado, Ashton Gentry sumó 975 yardas por tierra, 266 acarreos para 5 anotaciones. Por su parte, este año lleva 150 yardas terrestres y 44 acarreos. funcionó muy bien Jeanty en la primera semana contra el equipo de Miami, ya la semana pasada contra los Chargers, bueno, se le complicó muchísimo ante esa defensiva de los cargadores allá en Los Ángeles. Afortunadamente, bueno, apareció Kirk Cousins para por aire sacar los puntos necesarios, además de lo que aportó también la defensa, para que los Raiders pudieran sacar esa segunda victoria. De cualquier manera, Ashton Jeanty necesita aproximadamente 587 yardas adicionales para superar las 1711 de Marcus Allen y convertirse en el Raider con la segunda mayor cantidad de yardas terrestres en sus primeras dos temporadas. Vamos a ver cómo le va al corredor de los malosos este día. Ojalá pueda imponer sus condiciones y esa es para mí la clave más importante del partido. Si los Raiders logran ejecutar bien su ofensiva terrestre, se le va a abrir, por supuesto, el abanico de oportunidades a Kirk Cousins para hacerlo también por aire. Vámonos a la pausa. Regresamos con más. Nos estamos acercando ya a la patada inicial de este partido de los Raiders de Las Vegas visitando a los Santos de Nueva Orleans. Ya regresamos.
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6: De regreso en la red radial de los Raiders, semana número 3 de la NFL, semana que comenzó el jueves pasado con una victoria de los Halcones de Atlanta 35-14 sobre los Empacadores de Green Bay. Ya le estaremos dando resultados alrededor de la NFL durante la transmisión. Hoy los Malosos de Las Vegas se enfrentan a los Santos de Nueva Orleans, que la temporada pasada terminaron con un récord de 6 ganados, 11 perdidos. Fueron el cuarto lugar de la División del Sur de la Conferencia Nacional. Anotaron 306 puntos, 18 puntos por partido, permitieron 383 puntos y 22.5 yardas por partido. Pero la segunda mitad del 2025 fue importante. Después de comenzar 2 victorias y 10 derrotas, Nuevo Orleans ganó 4 de sus últimos 5 partidos y terminó diciembre invicto con 4 victorias y 0 derrotas. Así que a la alza el equipo de Nuevo Orleans. Y bueno, ha comenzado de 1-1 esta temporada. Tyler Sott, ya hablábamos de su quarterback, que está en su segunda temporada. Sock terminó el 2025 con 2,384 yardas, 10 anotaciones, 6 intercepciones, 67.6% de pases completos y un 91.3 en rating en ofensiva. En el 2026, después de 2 partidos, bueno, lleva 662 yardas, 4 anotaciones, 2 intercepciones y 68.9% de efectividad. Actualmente lidera la NFL en yardas por pase con 662, además 31 yardas terrestres y una anotación. Tiene 26 años Tyler Sott y es, se graduó de Louisville y es su segundo año en la NFL. También hay que tenerle atención a Trey Tucker, el receptor abierto del equipo de Las Vegas, que este año ya lleva 7 recepciones, 146 yardas y un touchdown, un promedio de 20.9 yardas por recepción y ya tiene 2 recepciones de 40 o más yardas. Trey Tucker en este inicio de temporada haciéndolo muy bien, el receptor abierto de los Malosos. También ya confirmado, Brooke Bowers va a estar en el partido de hoy. Una arma importantísima para la ofensiva de Las Vegas y para Kirk Cousins. Brooke Bowers, que en el 2024 lo terminó con 112 recepciones, 1,194 yardas y 5 anotaciones. La temporada pasada, bueno, desafortunadamente se lesionó, pero aún así pudo conseguir 64 recepciones, 680 yardas y 3 anotaciones. Esos son jugadores a seguir por parte de los Raiders, por parte de los Santos. Bueno, Chris Olave, ya lo habíamos hablado acerca de este también receptor abierto, que la temporada pasada tuvo 100 recepciones, 1,163 yardas y 9 anotaciones. Fue seleccionado al Pro Bowl del año pasado y este año, bueno, ya lleva 18 recepciones, 268 yardas, un touchdown, promedia 14.9 yardas por recepción. Sus 18 recepciones están solamente detrás de Amon-Ra St. Brown de la NFL, después de 2 de los Browns en la de él, estas 2 semanas. Juwan Johnson, el tight end, que esta temporada ya lleva 7 recepciones, 120 yardas y una anotación, promedia 17.1 yardas por recepción. y tuvo una jugada enorme contra Baltimore la semana pasada de 26 yardas en tercera oportunidad durante la última serie del partido, lo que cual culminó, bueno, ya en la victoria de los Santos. Alvin Kamara también, su running back, su corredor, un jugador ofensivo veterano, 10 temporadas. Muy buena ofensiva terrestre tiene también el equipo de los Santos y tiene que tener mucho cuidado el equipo de los Raiders. Seleccionado por Nuevo Orleans en la tercera ronda del draft del 2017, es el líder histórico de los Santos en yardas terrestres, tiene 7,250, 61 anotaciones terrestres, 87 totales, yardas desde la línea de golpeo son 12,198, yardas totales 12,856, 601 primero y 10 que ha conseguido Kamara hasta el momento. También tiene 606 recepciones con los Santos en 2026. Hizo su debut en la semana 2 con 9 acarreos, 15 yardas, 5 recepciones y 7 yardas. Vámonos a la pausa. Regresamos ya con lo que es ya prácticamente el inicio del partido y también con ya saludando a Harry Ruiz. Vámonos a la pausa, ya regresamos.
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1: Ana y Aiden O'Connell, pues será muy difícil que lo veamos el día de hoy. Treden Stokes también está afuera por reglamentos de conmoción cerebral después del golpe que se llevara el partido pasado. Por parte de los Santos, Bayon Brown está afuera por una lesión en la pierna. Kristen Miller también fuera por un dedo en el pie. Y Martin Emerson Jr. está todavía cuestionable con una lesión en los hombros. El que sí está fuera definitivamente es Kevin Banks Jr. de parte del equipo de Nueva Orleans. El tackle izquierdo sufrió una lesión de tobillo contra Baltimore y los reportes indican que sufrió un esguince alto de tobillo y será sometido a una cirugía. Estará fuera indefinidamente. Banks fue seleccionado el número 9 global en el draft del 2025 y fue titular en 17 partidos de su temporada de novato y en los dos primeros partidos de esta temporada. Su reemplazo es a Sim Richards. Esto es importante porque al frente defensivo de Las Vegas tendrá la oportunidad de atacar un nuevo emparejamiento al lado izquierdo de la línea ofensiva. Voy a saludar a mi compañero y amigo Harry Ruiz. Harry, bienvenido a la transmisión. ¿Cómo estás? A ti te tocó estar esta semana compartiendo con los Raiders. ¿Cómo los ves para este partido?
2: Los veo motivados, los veo sin duda alguna con una sonrisa en el rostro que el año pasado no vi, más que después de la semana número uno de la temporada, que de ahí en más empezó a bajar un poquito más el ánimo con cómo llegaban las derrotas, pero al mismo tiempo platiqué uno a uno con Max Crosby. Esa entrevista la pueden ver en la cuenta oficial de los Raiders en español en YouTube, y él me decía: hey, es un partido a la vez, lo que pasó el domingo, pasó el domingo. Hablé con él el miércoles y él me dijo: hoy estamos enfocados en el miércoles, mañana en el jueves, pasado mañana en el viernes, viajamos y después el domingo a Santos de Nueva Orleans. Y dice que le está gustando lo que están haciendo, pero que sabe que todavía hay espacio para mejorar, y eso fue lo que me gustó mucho de lo que escuché de él, porque este equipo no está satisfecho. El haber ganado los primeros dos partidos no los tiene por los aires diciendo somos un equipo que va a contender, no, es simplemente hicimos la tarea, cumplimos con nuestro cometido, ahora vamos a Nueva Orleans. Y en lo que previo a la temporada parecía que iba a ser un partido entre dos equipos que tal vez iban a tener récord perdedor en estos momentos, porque los Santos jugaron contra Detroit, perdieron en overtime. Jugaron en Baltimore contra los Cuervos, ganaron ese partido, tienen marca de 1-1. Los Raiders le ganaron a Miami, le ganaron a los Cargadores 2-0. En mi punto de vista, uno de los mejores partidos de la semana se puede dar en breve cuando los Raiders se enfrenten a los Santos. Entonces, bien por ellos que dejan atrás lo que la gente pensaba de ellos y están dando buenos resultados por lo pronto en este inicio de campaña 2026.
1: Paso a paso, así van los Raiders. Ellos saben que esta es la primer temporada de lo que es un plan a mediano y largo plazo. Y para empezarla con esas dos victorias en esta temporada, bueno, eso por supuesto que hace las cosas más fáciles para ir mejorando. Pero sí, como lo dicen los mismos Raiders, como lo dicen también los aficionados y como se nota claramente, los Raiders han jugado bien, pero parece que hay mucho techo todavía para alcanzar, para avanzar, mucho por mejorar, y esas son muy buenas noticias porque da esa sensación que todavía no hemos visto la mejor versión de los Raiders hasta el momento. Y bueno, por supuesto, eso ilusiona.
2: Y el tener de regreso a Brock Bowers te abre la puerta para que, okay, ahora a la ofensiva, porque estaba viendo las estadísticas defensivas de los Raiders, se ven espectaculares. Las ofensivas se ven bien, mejor que el año pasado, que no es una comparación que quieres hacer, pero a final de cuentas mejor, pero todavía ves mucho espacio por mejorar en ese aspecto. Y digo yo, Brock Bowers teniéndolo en el campo, que también quiero decir esto, no sé cuánto vaya a jugar, claro. No sé si lo vayan a meter ya al 100% como ala cerrada titular.

0: en el campo todas las jugadas ofensivas, pero puede ser para darle ya una probadita del terreno de juego de cara al partido de la próxima semana contra los Jefes de Kansas City, que ese siempre duelo divisional aumenta la importancia, sin duda.
1: Claro, y aunque no le den pases a Brock Bowers, aún así mientras esté en las jugadas, bueno, va a servir de distracción para la defensiva de los Santos, y esto es algo que también puede aprovechar los Raiders, pero sí hay que ver cómo está físicamente para...
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1: ¿A cuánto le alcanza y cuánto y cómo lo puede utilizar Clint Kubiak? Vámonos a la pausa. Regresamos ya con el comienzo de este partido. Los malosos visitando a los Santos. Ya regresamos.
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0: es una hermosa tarde para el fútbol americano profesional. Y en vivo, los Raiders de Las Vegas ya están a punto de dar inicio a su juego de la semana número 3, buscando mantener su invicto al verse las caras ante los Santos de Nueva Orleans, quienes llegan con marca de 500, una victoria y una derrota. Su servidor amigo Harry Ruiz junto a Alejandro Romo y con Angelito Castro en los controles, les mandamos un gran saludo y agradecimiento eterno de que nos estén sintonizando esta tarde de domingo, donde los ánimos están por los aires para la Raider Nation de cara a este juego y también de cara a lo que será una seguidilla de partidos contra equipos, ya sea de playoffs o que han estado en los playoffs de manera continua los últimos años. Alejandro, este se tiene que ganar, se tiene que sacar el resultado positivo, y en el peor de los casos no se obtiene, sigues teniendo récord ganador,
1: pero qué importante sería comenzar 3-0 para poder llegar a casa y recibir a los Jefes de Kansas City, y una seguidilla de semanas y partidos muy complicados para los Raiders, pero es importante, como lo decíamos, ya es un equipo que puede competir, y hoy, bueno, tiene esa gran oportunidad, Harry, de irse 3-0, y para Nuevo Orleans, bueno, su primer partido en casa, por supuesto que va a estar motivado por estar frente a su afición, pero, por supuesto, también hay mucha gente de negro y plata que está allá en el antiguo Superdome de Nueva Orleans.
0: Vamos a la ceremonia de boda. Está el águila y sello. Piden águila los Raiders. Max Crosby, escuchamos su voz. Gana el volado. Han elegido diferir, así que van a recibir la patada de salida a los Santos para arrancar el juego. Así que los Raiders les ha ido bien en los volados en esta campaña regular. ¿Y por qué es importante esto? En el pasado, antes el equipo que ganaba el volado siempre elegía recibir la patada de salida. Hoy en día difieren para con ello después ellos recibir la patada de salida en la segunda mitad y potencialmente cerrar la primera mitad con el balón, anotando puntos y recibir el balón en la segunda mitad, teniendo ellos prácticamente el control tanto del cierre de la primera mitad como del arranque de la segunda mitad. 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Los Raiders de Las Vegas han estado rotando los capitanes esta campaña, y para el partido de hoy son Max Crosby a la defensa, Trey Tucker a la defensa y AJ Cole en los equipos especiales. Alejandro, ¿te gusta esto, que roten los capitanes y que le toque a varios hacerlo en lugar de tener fijos a algunos, a 5 o 6 de ellos?
1: Me parece una estrategia muy importante y muy inteligente por parte de los Raiders, porque le da el compromiso a diferentes y la responsabilidad a esos diferentes jugadores que se van a sentir precisamente con esa responsabilidad. Hace grupo, reparte esa responsabilidad y no siempre son los mismos. Me parece que para comenzar este proceso es una buena decisión y hasta el momento ha funcionado, así que ¿para qué cambiar?
0: Y es tanto rendimiento en el partido anterior como también la participación en la semana durante la práctica, lo que están considerando los coaches para poder darle al equipo, a los jugadores, esa capitanía. Brock Bowers está disponible para hacer su debut en la campaña 2026 hoy con los Raiders de Las Vegas. Ya las cosas están listas para dar arranque. Clint Kubiak por los Raiders, head coach. Kellen Moore, head coach de los Santos de Nueva Orleans. Matt Gay estará ejecutando la patada de salida. Aquí los Raiders, 2-0 por primera vez desde el 2021, y ese año también ganaron sus primeros 3 partidos. Matt Gay con los Raiders portando su indumentaria blanca con vivos en plata. Aquí da inicio al partido con la patada de salida. El balón llega hasta la yarda número 5, de donde va a ser regresada por los Santos de Nueva Orleans hasta la yarda número 27. Excelente por los Raiders de Las Vegas. Tariq Young, el receptor abierto, con la tacleada en equipos especiales. A la escena viene el mariscal de campo Tyler Shuck, jugador de segundo año para los Santos de Nueva Orleans. Encabeza a la NFL con 662 yardas aéreas y 62 pases completos. Va a tener aquí la primera jugada ofensiva del partido, bajo centro, detrás de su centro, Eric McCoy. Shaq toma el balón, viene acarreo en primera oportunidad de Travis Etienne. De inmediato llega la defensa de los Raiders, comandada por Tonka Hemingway y Jeremy Chin, con la tacleada. Esta defensa de la escuadra plata y negro, número 9 en defensa total en cuanto a yardaje por partido se refiere, número 5 en puntos por juego. No han permitido más de 14 unidades en un partido esta temporada. Veamos si pueden continuar con este buen momento. Es ahora 2nd and 9. Tyler Shuck, formación escopeta. Bien protegido, pero se le acaba el tiempo. Se deshace el balón lanzándolo hacia afuera del campo y será tercera oportunidad con 9 yardas por avanzar. Ha sido uno de los quarterbacks que más rápido se ha deshecho del balón en esta temporada, pero aquí tuvo que esperar 4 segundos Alejandro antes de que ya el bolsillo de protección por fin se empezó a romper y se deshizo del balón. Foley Fatukasi con la presión.
1: Es el equipo de los Santos, la segunda ofensiva aérea, la mejor segunda defensiva aérea de la NFL en estas 2 primeras semanas.
0: Es 3rd and 9 ahora para Shaq. Comenzó su carrera en Oregon, la terminó en Louisville. Los Raiders mandando blitz, presionado por derecha. Shaq lanza el balón al césped a la dirección de su corredor Travis Etienne, y la defensa de los Raiders con el 3 y fuera. Parada defensiva de inmediato en la primera serie de los Santos.
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0: Mandaron el blitz con 5 jugadores buscando detener al quarterback de los Santos, los 4 linieros defensivos, y también estaba llegando Quay Walker. Vendrá la patada de despeje de Ryan Wright. Los Raiders de Las Vegas, veamos si Malik Benson tiene la oportunidad de regresar su 4ª patada de despeje de esta campaña. No ha transcurrido ni un minuto en este partido. 14-10 en estos instantes se quedan al juego. Malik Benson, recepción libre. Los Raiders arrancarán su primera serie en la yarda número 24 de su campo. Kirk Cousins, quien ha lanzado 3 pases anotadores en cada uno de sus últimos 2 partidos, se une a Peyton Manning y Tom Brady como los únicos quarterbacks de al menos 38 años de edad en lanzar 3 touchdowns en cada uno de sus primeros 2 juegos de una campaña. Ahora viene la primera gran prueba. La afición de los Santos hace mucho ruido en el Superdome.
1: Exactamente, no es nada mala compañía para Kirk Cousins allá en esa estadística.
0: Kirk Cousins y los Raiders arrancando esta serie en formación escopeta. Cousins, pase rápido por derecha y de inmediato busca y encuentra a Brock Bowers, quien avanza 8 yardas en primera oportunidad antes de salirse del campo con Riley empujándolo hacia afuera, y es ahora 2nd and 2. Había la pregunta, ¿cuánto utilizarán a Brock Bowers? ¡Pum! Primera jugada, va él.
1: Ahí está la señal. Básicamente diciéndole a los Santos, le van a tener que poner atención al número 89 de los malosos.
0: Los Raiders tuvieron a Brock Bowers en el campo no toda la temporada. El año pasado solo 12 partidos, a pesar de ello 64 recepciones, 680 yardas, 7 touchdowns. Michael Mayer en movimiento, viene Ashton Jeanty por tierra, detenido detrás de la línea de golpeo. Granderson y Caden Ellis se combinan para la tacleada que pone a los Raiders ahora en 3rd and 3. La semana pasada el ataque terrestre de los Raiders no pudo ser efectivo, pero eso le abrió la puerta al ataque aéreo para hacer su tarea. Ahora 3rd and 3, ya vemos una buena jugada por aire, una mala jugada por tierra. 3rd and 3 que viene, Alejandro Cres.
1: Vamos por tierra otra vez, vamos a darle la oportunidad a Ashton Jeanty de que consiga el primer first down.
0: 3rd and 3, 13 minutos, 3 segundos se quedan al primer cuarto de las acciones. Jalen Naylor en movimiento, van a ir por aire. Cousins va al centro, completo precisamente con Naylor, quien avanza hasta la yarda número 47 de Las Vegas. Conexión aérea de 16 yardas, la más larga de la temporada para Naylor en su primer año con los Raiders, y es un 1-2-3. First down Raiders, muevan las cadenas.
1: No me hagan caso, vamos por aire, vamos a ganar más yardas. Y sí, los Raiders moviéndose rápido. Bueno, todo le ha salido bien a los Raiders hasta el momento, excepto esa primera carrera de Jeanty. Seguramente empezará a mejorar el circuito terrestre de los Raiders, y bueno, mostrando que tiene ganas de sumar yardas.
0: Formación escopeta para Cousins. Finta de acarreo, va a ir por derecha, pase completo con Brock Bowers, quien avanza hasta la yarda número 34. Brock Bowers, uno de esos jugadores que en la posición de ala cerrada, un esquinero no es lo suficientemente grande y un linebacker no es lo suficientemente rápido para cubrirlo. Entonces, aquí encontró el hueco perfecto. Cousins sabía que iba a estar ahí, conectó el pase con él y ahora los Raiders tienen un nuevo set de downs. Bowers, 2 recepciones, 26 yardas y apenas llevamos menos de 5 minutos de acción en este juego. Es más, apenas de 3 minutos. Cousins, bajo centro. Muchos habló de que bajo centro, formación escopeta, y creo que esta es apenas la segunda vez en el partido que está bajo centro. Viene acarreo de Ashton Jeanty. Bien. Jeanty, en su segundo acarreo, corre 4 yardas antes de ser tacleado por Devon Goodshaw. Ashton Jeanty, drafteado en la primera ronda, pick número 5 del draft del año pasado, y que tuvo muy buen accionar en el juego inaugural de la campaña con 2 recepciones aéreas.
1: Necesita 587 yardas para superar a Marcus Allen en las primeras 2 temporadas de un Raider.
0: Que seguramente lo hará con la manera en la que al head coach Clint Kubiak le gusta utilizar el ataque terrestre. Vienen bajo centro los Raiders, están en la yarda 22, 2nd y 7. Acarreo ahora por parte de Mike Washington, jugador novato que los Raiders draftearon en la 4ª ronda este año, proveniente de la Universidad de Arkansas. Avanza 3 yardas y ahora los Raiders se enfrentan una 3rd y 3. Los Raiders ofensivamente 33.3% de efectividad en terceras oportunidades esta temporada.
1: El último 3rd y 3 que tuvo los Raiders fueron por aire. Vamos a ver qué eligen en esta ocasión para sumar esas 3 yardas que le dé otro set de downs.
0: Y lo bueno aquí para los malosos es que si estás entre 3rd y 1 y 3rd y 3, son de las terceras oportunidades manejables en el down del dinero. Los Santos de Nueva Orleans con 5 jugadores en la línea defensiva. Mandan a los 5. Presionado Cousins. Aún así lanza el pase y lo completa con Brock Bowers. ¿Qué diferencia es teniendo a Brock Bowers en el emparrillado donde sabes que le puedes lanzar el balón a pesar de tener encima a un jugador defensivo en el caso de Cousins? Y Bowers avanza y pone a los Raiders en la zona roja por primera vez en este partido.
1: Sí, cuando necesitas algo de yardaje corto, no necesitas mandar unas bombas. Ahí está Brock Bowers, siempre excelente a la hora de encontrar esos espacios, esas bolsas de donde no hay marcación. Y bueno, sumando yardas y otro 1st y 10 para los malosos.
0: Los Raiders de Las Vegas amenazando dentro de la yarda 20. Están en la 17. Cousins toma el snap en formación escopeta. Otra vez blitz. Otra vez lanza pase, pero en esta ocasión es incompleto, buscando a Cody White, quien fue uno de los héroes la semana pasada contra los Cargadores, teniendo tanto la recepción con la que se fueron al frente de manera definitiva como la recepción anotadora con la cual ya pusieron la distancia para poner el candado en el triunfo. 2nd y 10.
1: La primera vez que falla una recepción el equipo de los Raiders en este partido. 9-26 todavía tenemos en este primer cuarto.
0: Fíjate la gran diferencia. Brock Bowers, al momento, 3 recepciones, 37 yardas. Michael Mayer, 3 recepciones, 23 yardas en todo el partido ante los Cargadores. Eso. Ashton Jeanty viene por tierra, encuentra el espacio y pone a los Raiders en 2nd oportunidad con 1 por avanzar, pero voló un pañuelo tarde por parte de los oficiales. Si es en contra de los Raiders, va a eliminar ese avance de 9 yardas por parte del Cucuy, Ashton Jeanty.
1: Sí, es en contra de los Raiders.
0: De Trey Tucker, receptor abierto en esa jugada por ese costado derecho al cual iba Ashton Jeanty, detuvo al esquinero Justin Reed. Sí, no puedes hacer eso, Trey Tucker, y ahora en lugar de tener una 3rd manejable, tienes una 1st y 20. Perdón, 2nd y 20, y te pones en una situación donde ya empiezas a pensar, ok, tal vez el gol de campo vaya a ser con lo que salgamos de aquí. 9 minutos, 10 segundos se quedan al primer parcial. Raiders 0, Santos 0. El balón en la yarda 24. Cousins lanza el pase con su válvula de escape. Jeanty, que apenas llega a la yarda número 20. Los Raiders de Las Vegas ahora tendrán una 3rd y larga.
1: Así es, Jeanty se recibió un golpazo en la espalda. Él sabía que venía precisamente ese golpe, justo por el centro, recibe y bueno, suma un poquito de yardas para los Raiders, 3rd y 13 para avanzar.
0: Pete Warner llegó con la tacleada, pero muy bien Jeanty, a pesar de recibir ese impacto, pudo mantener el balón, no se desesperó, no lo soltó. 3rd y 13. 8 minutos y medio nos quedan en el primer parcial. Los Raiders de Las Vegas buscando mantener viva esta serie ofensiva. 3 segundos se queda el reloj a la jugada. Gentry se mueve al costado derecho de Cousins, quien pide el snap en el último instante. Cousins, presionado. Cousins, capturado. Captura de mariscal de campo de Chase Young, el exjugador de los Pieles Rojas de Washington, del equipo de fútbol americano de Washington, de los Commanders, como les quieran decir. Llega con la captura de mariscal de campo, apenas la tercera vez en esta temporada donde detienen a Kirk Cousins. Bowers estaba muy bien cubierto, no tenía opción, y ahora los Raiders van a tener que quedar satisfechos con un intento de gol de campo.
1: Parece que hubo falta de comunicación ahí entre Kirk Cousins y el centro Tyler Linderbaum. Y el snap llegó demasiado tarde, y bueno, a pesar de que, cuida.
0: Viene el snap de Alex Ward, el hold de AJ Cole y Matt Gay con el gol de campo de 41 yardas, que es bueno. Matt Gay, 4 de 4 en goles de campo esta temporada, ayuda a los Raiders a tomar la ventaja 3-0 con 7 minutos y 35 segundos restantes en el primer cuarto. Se detiene el reloj en el campo y también aquí.
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0: 6:32 se le quita al reloj en esta serie, donde Alejandro, la gran diferencia entre una serie anotadora de touchdown y una serie anotadora de gol de campo, creo yo, acaba siendo ese holding, ese castigo de Trey Tucker.
1: Definitivamente esa fue la clave de que solo se consiguieran los 3 puntos, pero bueno, vamos a ponerle la palomita al equipo de los Raiders, que han comenzado bien este partido. 4 y fuera para empezar para el equipo de los Santos, así que la defensiva haciendo el trabajo, y después ofensivamente muy bien la ofensiva de los Raiders para llegar hasta casi la zona de anotación de los Santos. Se tienen que conformar con los 3 puntos, pero mientras sigan sumando, todo va bien.
0: Allá va la patada de salida de Matt Gay, ahora hacia el costado izquierdo donde están los equipos especiales de los Santos de Nueva Orleans. ¡Excelente! La cobertura defensiva de Cody White, que es lo que capitaliza este jugador que acaba de ser elevado por tercera vez del equipo de prácticas por los Raiders de Las Vegas. Le piden equipos especiales, te da resultados en equipos especiales. Le piden en la ofensiva, te da resultados en la ofensiva. Estoy seguro, le pides cualquier otra cosa que te haga, lo metes a la defensa, te da resultados. Muy bien, Cody White.
1: Y así es como te ganas precisamente un puesto en la NFL.
0: Efectivamente, Cody White. elevado por tercera y última vez el equipo de prácticas. Si quieren seguir con él en el equipo, necesitan firmarlo al roster activo. Tyler Shuck en primera oportunidad, pase rápido, pase completo, pero ahí estaba Taron Johnson deteniendo el progreso por parte del número 83 de los Santos de Nueva Orleans. El ala cerrada, Juwan Johnson, que hay que tener mucho cuidado con este jugador, rankeado quinto en recepciones y tercero en yardas por medio de recepciones el año pasado entre alas cerradas en la NFL. Ofensiva sin huddle para Nueva Orleans. En movimiento Oscar Delp. Acarreo para Nueva Orleans en segunda y cuatro. Los Raiders parecen haber detenido a Travis Etienne a una yarda del marcador de la primera oportunidad. Adam Butler y Quay Walker se combinan con esa tacleada y ahora es tercera y una.
1: ¿Será que el equipo de los Santos consigue su primero y diez? O si responde la defensiva de los Raiders, que lo ha hecho muy bien en este comienzo del partido.
0: Los Santos, 50% de efectividad en third down, sexto mejor equipo de la liga en ese aspecto. Shuck, bajo centro. Shuck le da el balón a Etienne, que apenas llega al marcador de la primera oportunidad antes de ser detenido por Nakobe Dean, pero eso es suficiente para mover las cadenas. 6 minutos 20 segundos nos restan en el primer cuarto. Nueva Orleans por fin consigue su primer first down en este juego.
1: Estos equipos se han enfrentado 16 veces en su historia. Los Raiders han ganado 8, Nueva Orleans 7 y un empate.
0: Y en años recientes, 2022, si no me equivoco, fue la derrota 24-0 en el Superdome de Nueva Orleans para los Raiders. Ahora por lo menos ya tienen un gol de campo, ya anotaron más que en ese partido.
1: Muy bien.
0: Shuck, bajo centro. Finta de acarreo, va a ir por aire. Tiene que moverse y corre con el balón de manera efectiva. Llega a la mitad del campo hasta la yarda 40 rival y no lo detienen hasta la yarda 30 cuando Jeremy Chen se acerca a él. Tyler Shuck con un acarreo de 36 yardas, el más largo para él en la NFL. Así los Santos se meten a territorio enemigo.
1: Muy bien la línea ofensiva del equipo de los Santos ahí deteniendo a la defensiva de los Raiders por suficiente tiempo. No encontró receptor ahí Shuck y decidió, bueno, correr por el lado derecho, consiguiendo ese largo acarreo.
0: Tuvo que improvisar y le funcionó. Nueva Orleans en la yarda 32 de Las Vegas. Acarreo en primera y 10. Muy bien, Malcolm Kuntz tacleando a Travis Etienne para limitar el daño a 4 yardas. Etienne del 2022 al 2025, uno de solo 3 corredores en la NFL con al menos 500 yardas terrestres y 250 yardas por medio de recepciones en cada una de esas campañas, uniéndose a Saquon Barkley y un viejo conocido de los Raiders, Josh Jacobs. Así que tengan cuidado con Etienne, al cual todavía no le han lanzado el balón, pero que también puede hacer daño por medio de esa vía. Segunda y 6. Chris Olave se abre por izquierda, este receptor abierto estrella de Nueva Orleans. Hacia allá va el pase, Shuck, incompleto, demasiado largo, buscando a Olave, quien estaba siendo cubierto por Hezekiah Masses, quien acaba de ser nombrado el jugador defensivo de la semana en la NFL y también el novato de la semana en la conferencia americana. Así que bien por Zeke Masses, que ve primer snap en el que le lanzan el balón a Olave y tenía la marcación del novato. Eso me demuestra la confianza que tiene el coordinador defensivo Rob Leonard en Masses.
1: Sin duda, Tyler Shuck no fue un lanzamiento muy bueno para Olave, pero sí, aún así la cobertura ahí estaba muy bien por parte de Zeke.
0: Con el pase incompleto, ahora están en tercera y 6 los Santos. Shuck dando indicaciones, toma el snap. Shuck pase rápido por el centro, es completo, nuevo set de downs para Nueva Orleans, es Devon Bailey, el ex jugador de los Broncos de Denver, el que completa la recepción y pone en la zona roja a los Santos, está en la yarda 17.
1: Así es, ya en zona de mucho peligro, el equipo de los Santos, muy bueno el pase ahí por el centro, excelente también la recepción para darle otro primero y 10 al equipo de Nueva Orleans.
0: Después de una primera serie ofensiva complicada para los Santos, aquí han encontrado la manera de mover las cadenas y ponerse en territorio de gol de campo por lo menos. Acarreo de Etienne en primera oportunidad. El primer impacto de Quay Walker no lo detuvo, tuvo que llegar Max Crosby con el apoyo. Será ahora segunda y 6 tras el avance de 4 yardas.
1: Este equipo de los Santos no anota mucho en las primeras mitades de los partidos, solo 6 puntos en las 2 primeras mitades combinadas de lo que llevan en la temporada.
0: Las segundas mitades y el overtime contra los Leones de Detroit, los puntos donde han logrado marcar en el marcador. Segunda y 6, 3:20 le quedan a este primer cuarto que se está yendo muy rápido. Bailey en movimiento, se coloca detrás de la ala cerrada del lado derecho, finta de acarreo, vuela pañuelo rápido, pase completo con el ala cerrada Juwan Johnson, y ahora están dentro de la yarda 5 los Santos. Ese pañuelo voló muy temprano, parece offsides, creo yo. Veamos si indican lo mismo los oficiales. Los jugadores de los Raiders, Eric Stokes y Max Crosby, dicen, no, Harry, es de Nueva Orleans ese castigo. A ver qué dice. Formación ilegal, movimiento ilegal. Movimiento ilegal, indica el árbitro del partido, Adrian Hill. Eso beneficia a Las Vegas, ya que en lugar de tener un nuevo set de downs dentro de la yarda 5, al no posicionarse de la manera correcta Bailey detrás del ala cerrada, eso le da un nuevo una nueva oportunidad a los Raiders de parar a Nueva Orleans. Es segunda y 11. Están en la yarda 18. Perdieron el avance de la recepción anterior. Shaq buscando hombre, se rola por derecha, siente la presión por detrás, ahora por delante también de Max Crosby, el pase es incompleto, no hay pañuelo en el emparrillado, buscaba de nueva cuenta Bailey y ahí estaba Eric Stokes en la cobertura, pero me encantó que llegó la presión por detrás, pero también por delante para el quarterback de los Santos.
1: Sí, se le había acabado el tiempo, tenía que mandar ese lanzamiento, lo hace hacia la esquina de atrás de la zona de anotación, pero no llegó Bailey ahí para a la cita, se pierde la oportunidad, 3rd-and-11 para los Santos.
0: Quiddy Pay, quien estaba listado como cuestionable por una enfermedad, es el que llegó con la presión por detrás del quarterback. 23 partidos consecutivos para los Santos, donde no han tenido la ventaja en al final del primer cuarto. A ver si aquí los Raiders pueden hacerlo el 24. Shaq, pase por el centro completo, Chris Olave. Exactamente en el marcador de la primera oportunidad, quema a Hezekiah Masses y con ello tienen un nuevo set de downs, tienen primera y gol y mantienen viva esta serie ofensiva.
1: Así es, ya está tocando la puerta el equipo de los Santos otra vez y los Raiders, bueno, llegaron demasiado tarde. Primera y gol.
0: Tyler Shuck haciendo un buen papel, le da el balón aquí a su corredor CJ Donaldson, agente libre no drafteado, quien anteriormente jugó de ala cerrada y de fullback en la prepa, ahora pasando a ser corredor, consigue 5 yardas y pone a los Santos en la yarda número 1. Están a una yarda de potencialmente conseguir un touchdown y de tener la oportunidad de irse con la ventaja al final del primer cuarto por primera vez en sus últimos 24 partidos en casa.
1: Imagínate.
0: 1:42 restantes en el primer parcial. Los Santos muy, pero muy cerca de meterse a las diagonales. Viene por tierra Etienne, choca con la línea defensiva de los Raiders y Tonka Hemingway, el tractor con la tacleada para pérdida de yardaje. Pone a los Santos ahora con 3rd-and-goal desde la yarda 2. Esta historia de Tonka Hemingway, quien recibió oportunidades limitadas el año pasado sobre el campo como novato, se ganó el puesto de titular durante la temporada baja 2026 y está haciendo un muy buen papel con los Raiders.
1: Ahí está la atrapada de los Raiders, sigue corriendo el reloj, 1 minuto para que termine este primer cuarto.
0: Veamos si los Raiders logran limitar el daño a un gol de campo. Etienne, el corredor al costado izquierdo de Shaq, van a ir por aire, lanza el pase, es completo. Ahí está en la zona de anotación el ala cerrada Juwan Johnson. Cuarto ala cerrada en la historia de los Santos en llegar a 2,000 yardas por medio de recepciones. Aquí nada más necesitó 2 para meterse a la zona de anotación y los Santos toman la ventaja temprano en el partido.
1: Y ya consiguen sus primeros 6 puntos igualando la marca que habían hecho en los 2 primeras mitades de sus 2 primeros partidos. Así que contesta el equipo local. Se mete en el partido y aquí tratando de anotar el punto extra.
0: Bien, el intento del punto extra de alguien que conocemos muy bien en la Raider Nation, Daniel Carlson, Cal Adomidis con el snap, el hold de Ryan Wright es malo, ya que acaba siendo bloqueada la patada del punto extra de Daniel Carlson. El año pasado erró un punto extra con los Raiders en su carrera, una efectividad de 95.7% de efectividad en puntos extras. Aquí su primer intento acaba siendo errado, bloqueado por Thomas Booker, el compadre, haciendo un buen papel. Ya estamos sobre el final del primer cuarto. Los Raiders van abajo 6-3 ante los Santos. Pausa en el juego, pausa con nosotros. Volvemos enseguida.
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0: Los Raiders solo han ido abajo en el marcador menos de 6 minutos en toda la temporada 2026. Ahora a remar contracorriente temprano ante los Santos tras esa recepción anotadora de 2 yardas de Juwan Johnson. Ojo con ese punto extra errado por parte de Daniel Carlson, bloqueado por Thomas Booker. Puede marcar la diferencia al final del partido entre lo que necesitas hacer y no para poder tomar la ventaja o ir abajo. La patada de salida de Daniel Carlson no llega a la zona de caída dentro de la yarda 20 y los Raiders de Las Vegas tendrán excelente posición para arrancar segunda serie.
1: Bueno, un ex-Raider ayudándole en estos momentos al equipo de los Malosos, primero fallando el punto extra y ahora, bueno, no mandando la patada lo suficientemente larga. Daniel Carlson, que estuvo con los Raiders del 2018 al 2025, 8 temporadas antes de firmar con Nueva Orleans, 4 de 5 field goals, su único fallo ha sido de 62 yardas en la primera semana, es lo que lleva en esta temporada Daniel Carlson.
0: Esta serie ofensiva de los Raiders arranca en la yarda número 40. Mejor de lo que hubiese sido un touchback llegando a las diagonales, mejor de lo que seguramente habría sido en un regreso. Veamos qué hace aquí Kirk Cousins, si logra capitalizar en la buena posición de arranque. Se pone de fullback Michael Mayer. Viene pase pantalla con Ashton Gentry por el costado derecho. No logra quitarse encima al jugador defensivo de los Santos de Nueva Orleans, Jonas Zanker. El jugador drafteado en la tercera ronda el año pasado por Nueva Orleans pone a los Raiders de Las Vegas ahora en segunda y 7.
1: Ashton Gentry con ese acarreo por derecha trató de hacer un reguilete, un spin para quitarse al defensa, pero termina cayendo 2nd-and-7 para los Malosos, a punto de terminar el primer cuarto.
0: Le quedan solo 15 segundos a este tercer cuarto, pero el reloj de la jugada le queda menos tiempo, así que tienen que ejecutar al menos una jugada más los Raiders. Y aquí viene con un pase completo de Kirk Cousins a Brock Bowers, quien completó la recepción a la yarda 46, pero después tomó un impulso hacia el frente para hacer esa recepción de 5 yardas para poner a Las Vegas en la tercera y manejable. Tercera y 2. Llega a su final el primer cuarto, el cual fue presentado por Credit One Bank, la tarjeta de crédito oficial de los Raiders de Las Vegas. 15 minutos han transcurrido en este juego. Los Raiders van abajo 6-3 ante los Santos de Nueva Orleans. Tomamos un descanso con los equipos. Regresamos con el inicio del segundo parcial.
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1: El hueco ahí, Washington Jr., que se queda en el emparrillado.
0: Viene primera y 10, nuevo set de downs para la escuadra plata y negro. Kirk Cousins dando indicaciones a sus armas ofensivas, tiene a Jack Besh abierto por el costado derecho. Acarreo de Genty en primera y 10. Termina siendo tacleado por Jennings y Boyd, limitando el daño a 4 yardas por parte del Cucuy Ashton Genty, quien ingresó al partido con 44 acarreos para 150 yardas. Todavía le falta su primer acarreo anotador de esta campaña.
1: El egresado de Boise State, 22 años de edad solamente para Ashton Genty.
0: En una era donde si eres un jugador muy bueno en el nivel colegial, te transfieres a las escuelas grandes, él demostró lo leal que es quedándose en Boise. Jalen Naylor en movimiento al costado izquierdo, finta de acarreo, Cousins presionado, lanza el pase a Michael Mayer, pick Mike con la recepción en el marcador de la primera oportunidad y avanza 10 yardas más para darle a los Raiders excelente posición de campo hasta la yarda número 23 de Nueva Orleans. 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
0: El snap en formación escopeta, pase completo con Trey Tucker, llegando hasta la yarda número 15, avanzando 8 yardas con su primera recepción en este juego, después de tener su segundo partido en la NFL con más de 100 yardas la semana pasada ante los Cargadores.
1: Trey Tucker así, recibiendo por el centro, tenía doble cobertura, se alcanzó a agachar y los dos defensores de los Santos, bueno, terminaron golpeándose uno con el otro, evitando el sándwich ahí, Tucker.
0: Segunda y dos. El balón en la yarda 15. Kirk Cousins se encuentra bajo centro. Mayer en movimiento. Acarreo para Ashton Chancy. El Cucuy choca en la línea defensiva, pero llega exactamente al marcador de la primera oportunidad para darle un nuevo set de downs a los Raiders de Las Vegas.
1: Y un empujoncito ahí extra para Genty, consigue el primero y 10. Las Vegas continúa avanzando, empieza a tomar ritmo esta ofensiva, pero si entre más empiece a mejorar las yardas por carrera, mejor va a ser para...
0: No le dan el máximo avance a Genty, pero después viene acarreo directo que toman del snap, pero hay pañuelo, hay offsides por parte de los Santos. De todas formas, va a ser un nuevo set de downs para los Raiders de Las Vegas.
18: Offside offense, the center, his helmet is on the
0: y no, el offsides es en contra de los Raiders, en contra de Tyler Linderbaum, quien ya estaba por enfrente del balón. Eso no es permitido. Connor Hayward tomó el snap directo, el fullback, y ahora pasas de una tercera oportunidad que parecía facilísima, tercera y menos de una yarda, a estar ahora en casi tercera y seis. Los Raiders, estos castigos les están afectando de gran forma dentro de la zona roja. En la primera serie, un holding de Trey Tucker, ahora el offside de Tyler Linderbaum. Cousins en formación escopeta. 6 segundos se quedan en el reloj la jugada. Cousins pase, incompleto. Buscaba a Brock Bowers. Le pegó en las manos, pero la cobertura defensiva de Kool-Aid McKinstry fue perfecta. Cuarta oportunidad para los Raiders y van a tener que intentar otro gol de campo.
1: Se le va la oportunidad ahí a los Raiders. Excelente la cobertura. Sí, la alcanza a tocar. Quedó a nada de poderla.
0: Lo que no me gustó es que le agarró el cuello del jersey un poco a Bowers después de las 5 yardas que está permitido el contacto.
1: Eso era también lo que reclamaba ahí Bowers, volteando hacia el referee. No le dan la infracción. Bueno, aquí tenemos la oportunidad de un segundo gol de campo.
0: Ahora hay pausa en el campo con los oficiales. Van a pedir que reinicien el reloj de la jugada. Matt Gay vendrá para su segundo intento de gol de campo. Fue estrella en el soccer juvenil. No empezó a jugar fútbol americano hasta el nivel de preparatoria. Aquí es bueno su segundo intento de gol de campo de este partido. Y ahí la diferencia entre el punto extra fallado de Daniel Carlson y en caso de haberlo anotado. Al haberlo fallado, el marcador está empatado 6-6 con 11 minutos 27 segundos restantes en la primera mitad. No se muevan, que la emoción del partido regresa en breve.
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1: Sumar de a seis, se tienen que conformar con el gol de campo y bueno, esto está empatado 6-6, pero sí tiene que ser más efectivo, más contundente el equipo de los malosos en la zona roja y sí, esos castigos que terminan jugándole en contra a los Raiders y bueno, también ahí ese que parecía primero y 10 de Ashton Gentry que no se lo dan a los Raiders, bueno, se termina convirtiendo en la siguiente jugada que les da ese castigo y por ende se pierden la oportunidad de anotar.
0: Viene la patada de salida de Matt Gay que llega hasta la yarda número 4 de donde va a ser regresada por los Santos. Muy bien, de nueva cuenta la cobertura en equipos especiales por parte de los Raiders. Ahí estaba Shegu Olubi llegando para detener al regresador Miller, tanto Olubi como Eichenberg combinándose para la tacleada. Hay que ser complementarios, ofensiva, defensiva, equipos especiales y parte de los equipos especiales es la cobertura en los regresos de patada de salida.
1: Es correcto. La última vez que estos equipos se enfrentaron fue el 29 de diciembre del 2024. Los Raiders le ganaron a los Santos 25-10.
0: Alvin Kamara en el campo para su primer snap. Toma el acarreo y ¡pum! De inmediato, Nakobe Dean. Tacleada para pérdida de yardaje para el originario de Horn Lake, Mississippi. Su tercera tacleada para pérdida de yardaje y aquí Alvin Kamara dice, ¿a qué me acabo de meter en este juego?
1: Exactamente, le dan su primer acarreo a Kamara y así lo recibe Dean. Nadie se puso enfrente de él, cruzó como flecha y abajo, pérdida de 3 yardas para el equipo de los Santos.
0: Segunda y 13. Chuck bajo centro. Movimiento por parte de la línea ofensiva de los Santos. Salida en falso. Ahí está mi primo, César Ruiz, con la salida en falso. El guardia derecho de los Santos, que tiene flexibilidad de jugar centro, tackle derecho, pero en esos momentos lo necesitan de guardia. Y ahí es donde se encuentra en la actualidad el jugador drafteado en la primera ronda, ya en el 2020. ¡Wow! Ha pasado ya su séptimo año en NFL. Segunda y 18. Mal snap, Chuck lo recupera. Chuck lanza pase con Kamara. Ahí está Alvin Kamara llegando hasta la yarda número 19, donde es tacleado por Masses y Quay Walker. Este Alvin Kamara, el novato ofensivo del año en la NFL en el 2017, número 5 en la historia de la NFL en recepciones para un corredor. Aquí suma una más en su carrera.
1: Así es, ahora por Ira Kamara, tercera y 13 para el equipo de los Santos. Gran oportunidad a los Raiders para volver a quedarse con el balón.
0: Ahí es donde los quieres tener, tercera y larga. Han convertido 4 de 5 terceras oportunidades en este partido, 80%. Aquí los tienes que detener. Shaq con el balón, pase profundo, por derecha, tiene abierto a su receptor abierto Bryce Lance, pero por fortuna el pase fue demasiado profundo y ahora con ese pase incompleto de Tyler Shaq es un 3 y fuera para la defensa de los Raiders, parada defensiva para los malosos.
1: Lance había encontrado el espacio, había ya superado a su marcador. Afortunadamente ese pase de Shaq fue demasiado largo, se le va la oportunidad al equipo de los Orleans. 4 y 13, Esta parada defensiva es presentada por Coors Light, la cerveza oficial de la Raider Nation. 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
0: A ver, hay pañuelos sobre el emparrillado. Detuvieron la acción antes de sacar el snap. Cal Arumiris. Confusión por parte de los oficiales. Tyree Wilson, el ex ala defensiva de los Raiders, por el cual hicieron un intercambio con los Santos, recibieron un pick de quinta ronda, inactivo en el partido de hoy. No apareció en el reporte de lesionados.
3: Number 4 is
0: reporting
1: ineligible. Number 4. Ok. Jugador ineligible.
0: Ineligible. Oscar Delp, el ala cerrada, por si acaso van con la patada de despeje de engaño. Ryan Wright, quien firmó un contrato enorme de agente libre con los Santos. La patada de espejo llega a Malik Benson, la yarda 35, toma un impulso hacia adelante para...

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23: Corren con suerte los Raiders de que ese pase lanzado a Bryce Lance no fue bueno por parte de Tyler Shuck. Y ahora tendrán un inicio de posición de campo muy cerca de la mitad del emparrillado, muy cerca del Ecuador. Están en la yarda 47 de su territorio, muy cerca de territorio enemigo. Veamos si Kirk Cousins y la ofensiva plata y negro logra encontrar las diagonales por primera vez en este encuentro. Ya se metieron 2 veces a la zona roja. En ambas tuvieron que ir por goles de campo. Cousins, toma el snap, finta, acarreo con Ashton Jeanty, lanza el pase con su válvula de escape Michael Mayer. Buen avance, más allá del marcador de la primera oportunidad por parte de Big Mike. Nuevo set de downs para Las Vegas, y Michael Mayer, uno de los jugadores que más se va a beneficiar con estar de regreso Brock Bowers, ya que va a haber más atención en Bowers, y cuando hay personal 2 en el campo, Mayer va a tener más oportunidades. Trey Zun se reporta como elegible el liniero ofensivo de los Raiders, así que tienen 6 linieros en el campo en estos momentos. Cousins toma el snap, van por tierra. Ashton Jeanty solamente avanza 2 yardas en esta jugada donde tuvieron un liniero ofensivo adicional, pero en esa jugada siempre hay que tener cuidado cuando te nombran los oficiales que un liniero se declara como elegible, porque puede ser una jugada donde le lanzan el pase al liniero. Por lo general, esas las usan ya en la zona roja, pero siempre cuidado adicional.
24: Sí, tratando de engañar también aquí los Raiders. Bueno, se van por el acarreo a final de cuentas. Solo 2 yardas ahí para Jeanty, 2nd y 8 para los malosos.
23: 8:20 nos quedan en este segundo cuarto. Raiders 6, Santos 6. Brock Bowers abierto por izquierda junto a Jalen Naylor. Hacia allá va Cousins con Bowers. Llega hasta la yarda 32 y ve nada más. Las yardas después de la recepción de Bowers, increíble. Termina siendo una recepción de Bowers de 19 yardas. Avanzan hasta la 21 de Nueva Orleans y ya están muy cerca de la zona roja. Teniendo a Brock Bowers en el campo, marca una diferencia enorme para Las Vegas. 5 recepciones, 61 yardas para el ala cerrada estrella de Las Vegas.
24: Preguntábamos que cuánto lo iban a buscar en este partido, si estaba listo para jugarlo todo completo. Bueno, en esta primera mitad, Brock Bowers ha sido el líder de la ofensiva.
23: Más de la mitad de las 118 yardas aéreas de Kirk Cousins han sido conexiones con Brock Bowers. Aquí viene Cousins por aire. El pase incompleto, atrasado, buscando a Jalen Naylor. Por fortuna no estaba en una posición, en un punto donde podía ser interceptado el balón. 7:24 le quedan a esta primera mitad.
24: No se coordinaron ahí bien Kirk Cousins y Naylor. Como dices, afortunadamente no terminó en intercepción y no estaban conectados en esa posición.
23: Han tenido múltiples alas cerradas en el campo en 15 de las 21 jugadas ofensivas de los Raiders hasta el momento, incluida esta con Michael Mayer en movimiento. Brock Bowers abierto.

0: abierto por derecha. Cousins, pichada por izquierda con Mike Washington Jr. Washington detenido con la tacleada por parte del número 96, Carl Granderson. Jugador lesionado por parte de los Santos de Nueva Orleans. Se trata de Pete Werner, el linebacker de segunda ronda de los Santos, y está listado como cuestionable su retorno. Y también el coordinador defensivo de los Santos, alguien a quien a los Raiders les encanta jugar contra él, Brandon Staley, el ex head coach de los Cargadores de Los Ángeles. Tercera y 7 para Las Vegas, están a la yarda 18. Cousins, presionado, lanza el pase a la zona de anotación. Estaba siendo tocado Ashton Gentry. Los oficiales no han lanzado pañuelo. Ahora sí, va a ser interferencia de pase de Jonas Sanker. Y esto le va a dar un nuevo set de downs a los Raiders.
1: Era importantísimo este third down del equipo de los Raiders. Aquí vamos a escuchar la infracción. Así es, parece que los Raiders van a terminar en la yarda 1, a un pasito ya de la anotación. Sí, era importantísimo que los Raiders consiguieran otro primero y 10, y tuvieron con suerte ahí con esa infracción de Nueva Orleans. Y ahora sí, los Raiders pueden conseguir su primera anotación del partido, empezar a sumar de a 6, Harry, que es muy importante.
0: En sitio, lo ponen en la yarda 11. Ese fue el punto en el cual lanzaron el pañuelo los oficiales. Cousins, finta de acarreo con Gentry. Va con él, lanza el pase, incompleto. Simplemente fue para deshacerse del ovoide. Segunda y 10, vive otro down para poder buscar la anotación de los Raiders, el mariscal de campo Kirk Cousins.
1: No ha sido muy afortunada la participación de Gentry en este, partido hasta el momento. Poco por aire y por tierra.
0: Clint Kubiak y esta ofensiva de zona roja no han sido efectivos en el partido de hoy. Han logrado mover el balón en 3 series ofensivas consecutivas hasta dentro de la yarda 20 de Nueva Orleans. En las primeras 2 tuvieron que quedar satisfechos con un gol de campo. Ahora buscan el touchdown. 2 segundos de queda el reloj a la jugada cuando sale el snap de Cousins. Acarreo de Gentry por derecha. Gentry, el cucuy, llega hasta la yarda número 5. Los Raiders no necesitan el touchdown en este down, en esta jugada. Si llegan a la yarda 1, consiguen un nuevo set de downs. Así que no están obligados, pero sería maravilloso encontrar la zona de anotación.
1: Otra vez van con Gentry. Este recibe el castigo, pero siguió avanzando. Tercera y 4 para los Raiders. Otro third down muy importante para los malosos, que como lo dice Harry, solo tienen que conseguir el primero y 10 en esta oportunidad.
0: 3 acarreos, 5 pases en esta serie ofensiva. 7 segundos se quedan al reloj de la jugada cuando todos se ponen ya en la línea de golpeo para los Raiders. Kirk Cousins saca el snap de último instante. Cousins voltea a ver a Brock Bowers. Le llegó presión, lanzó el pase, es incompleto. Los Santos agarran el balón. Hay pañuelo en la jugada. A ver si los oficiales dicen que la jugada había terminado. Y hay un roughing the passer. Golpean demasiado fuerte a Kirk Cousins. Ahí llegó la presión por parte de Danny Stutzman, el linebacker. De hecho, dice número 33, Anthony Jennings es el hombre del castigo, pero no, era 28. Y aquí la cuestión es, Cousins se deshace del balón de último instante. Ya tenía encima a Stutzman, pero Stutzman, en lugar de poner su peso a un costado de Cousins, le cae con todo el peso encima al quarterback de los Raiders, algo que no está permitido. Kellen Moore enojadísimo. Nuevo set de downs para los Raiders y es a mitad de la distancia a la zona de anotación de la línea de golpeo en la jugada anterior. Entonces el balón está entre la yarda 2 y la 3.
1: No le gustó para nada, por supuesto, la afición de Nueva Orleans. Sí, una infracción que también ha de ser difícil para el defensor en ese momento, Harry. ¿Cómo mueves tu cuerpo? No, pero para eso los entrenan.
0: Fracción de segundos.
1: Sí, fracción de segundos. Y bueno, sí, molestísimos allá en Nueva Orleans los aficionados de los Santos.
0: Primera y gol para Las Vegas. De nueva cuenta se reporta como elegible Trey Zun III. Y ojo, ese tipo de impacto, ese tipo de jugadas fuertes donde le caen encima al quarterback, también son jugadas peligrosas donde el quarterback puede acabar resentido, claro. Y hay que mantener la mirada puesta en Fernando Mendoza si llega a suceder algo con Kirk Cousins. Pero por lo pronto, Kirk está en el campo. Formación y de los Raiders. Connor Hayward, el fullback, en movimiento. Brock Bowers. Cousins lanza el pase a la zona de anotación. Es bueno. Es completo. Michael Mayer. Touchdown. Raiders. Big Mike encuentra las diagonales por primera vez en la temporada. Y los Raiders toman su primera ventaja de más de 3 puntos en este partido.
1: Un balazo a la zona de anotación ahí de Kirk Cousins. 3 yardas para la anotación de Mike Myers. Y de esta manera los Raiders ahora sí suman de a 6 y toman el liderato de este partido cuando le quedan 5:46 en este segundo cuarto.
0: Y ahí iguala la cantidad de touchdowns que tuvo la campaña pasada. Y también ahí le dan el contrato grande, jugada grande. Viene Matt Gay con el intento del punto extra, que es bueno. 5:46 le restan a esta primera mitad. Los Raiders se van arriba, 13-6 ante los Santos de Nueva Orleans, con una conexión aérea de 2 yardas de Kirk Cousins a Michael Mayer. Pausa en el juego, pausa con nosotros. Volvemos enseguida.
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0: Serie ofensiva de 8 jugadas, 53 yardas, 3:45 le quitan al reloj y los Raiders de Las Vegas encuentran las diagonales por primera vez, donde esperemos esto sea lo que nos podemos acostumbrar a ver el resto del partido, Alejandro, porque fue frustrante que en las primeras 2 series se metían a la zona roja y castigos hacían que tuvieran que ir por los goles de campo en lugar de ir por los touchdowns.
1: Es correcto, Harry, lo bueno es que han estado sumando puntos en sus apariciones ofensivas, y bueno, aunque hayan terminado 2 en goles de campo, sí, esperemos que ahora ya empiecen a sumar de 6.
0: Matt Gay, esta patada de salida llega a la yarda número 7, de aquí va a ser regresada por Nueva Orleans. Otra vez, ahora Darian Porter, con excelente cobertura en equipos especiales a la yarda número 27. Ahí arrancará esta serie ofensiva tras el regreso por parte de el jugador Jaden Price. 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Este equipo de Nueva Orleans que tiene a leyendas de su franquicia en el equipo, como Cam Jordan, como Alvin Kamara, pero que ya empezaron a construir más el lado de la juventud en esa escuadra, enfocándose más en ellos, incluyendo Juwan Johnson, que estaba ahí en movimiento. Acarreo de Travis Etienne. Quay Walker con la tacleada, pero ya después de 6 yardas avanzadas por parte de Etienne. Etienne, jugador drafteado en la primera ronda del draft, en el mismo draft de Trevor Lawrence, por esa escuadra, por los Jaguares de Jacksonville, se convirtió en agente libre, no lo retuvo Jacksonville, y Nueva Orleans dijo, tráiganmelo para acá. Originario de Louisiana, entonces está en su estado natal ahora con el equipo de Nueva Orleans. Segunda y 4 para los Santos. Otro acarreo de ETN, y en esta ocasión quedó corto por solo 1 yarda. Taron Johnson y Nakobe Dean combinándose para la tacleada. Es raro ver a Cam Jordan en la banca platicando con sus compañeros de equipo y no teniendo tanta acción como estamos acostumbrados a verlo. Más líder fuera del campo que dentro del campo. Me ha tocado conocerlo un par de veces. Tipazo. Y al igual que gran jugador, gran persona, y se me hace muy raro viéndolo más en la banca que en el campo. Viene tercera y corta, tercera y 1. Apenas consigue el first down ETN en el primer impacto y después gira y consigue 4 yardas más. Los Santos mantienen viva esta serie ofensiva.
1: Así es, la mantiene viva ETN. No lo alcanzaron a detener justo ahí en la antes de el primero y 10, y bueno, sí, suma otras 4 yardas más, primero y 10 para el equipo de Nuevo Orleans.
0: Shuck, por derecha, va con su válvula de escape, Chris Olave, detrás de la línea de golpeo, completa la recepción y avanza más allá del marcador de la primera oportunidad. No sé cómo los Raiders no tienen a alguien dedicado a Chris Olave, sí, persiguiéndolo por todos lados. Estaba completamente abierto y después avanzó 15 yardas para poder mover las cadenas y meter a los Santos a territorio enemigo a la yarda 46.
1: No le puedes dar tanto espacio, no lo puedes dejar solo. 2 primero y 10 para el equipo de Nuevo Orleans rápidos.
0: Firmó un contrato de 4 años, $132 millones, $90 millones garantizados. No,
1: casi nada.
0: Casi igual que el contrato de Angelito aquí casi, en la estación.
1: Casi, casi.
0: Primera y 10, 3:33, le quedan a la primera mitad. Shaq, todo el tiempo del mundo, pase alto, profundo, completa la recepción Olave. Dice Masses, no estaba dentro del campo sus 2 pies, los oficiales dicen lo opuesto. A ver, completó la recepción, arrastró el pie derecho y el pie izquierdo estaba abajo. Eso sí es pase completo.
1: Sí, muy buena ahí la recepción. 3 primero y 10 seguidos para el equipo de Nuevo Orleans.
0: Primera y 10 desde la 30. Pase completo con el ala cerrada. No, Fent, quien llega hasta la yarda 22. Fent, este jugador que formó parte del intercambio famosísimo de los Broncos de Denver por Russell Wilson, lo enviaron a Seattle y aquí llega a un equipo más. Este jugador drafteado en el 2019, su primera recepción de este juego, 2 y 1.
1: Casi consiguen su 4 primero y 10 en 4 jugadas del equipo de Nuevo Orleans. Se quedaron a 1 yarda de conseguirlo.
0: 13-6 el marcador. Arriba los Raiders. 2:36 nos quedan en la primera mitad. Presionado Shaq por Max Crosby. Logra deshacerse el balón. Pase completo con Juwan Johnson. Y ahí están las alas cerradas haciéndole gran daño a los Raiders de Las Vegas. Avance de 14 yardas. Están a la yarda 7 de los Raiders. Es ahora primera y gol.
1: En ritmo la ofensiva del equipo de los Santos y los Raiders, bueno, que no pueden detenerlos, especialmente por ese lado derecho de donde está atacando ahorita el equipo de los Santos.
0: 2:17 nos quedan en este segundo cuarto. Acarreo de Nueva Orleans detenido por los Raiders de Las Vegas en la yarda 3, progreso de 4 yardas de Travis Etienne, y de esta manera llegamos a la pausa de los 2 minutos. Raiders 13, Santos 6. No se muevan, que la emoción del partido regresa en breve.
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0: Los Santos amenazando. Tienen segunda y gol desde la yarda 3 de los Raiders de Las Vegas. Y aquí será interesante ver la estrategia de Clint Kubiak. Si no se meten a las diagonales los Santos en segunda y gol, si empieza a quemar sus tiempos fueras, o si en segunda y gol permite que siga avanzando el reloj y dejar que los Raiders entonces piensen en quemar los tiempos fuera, ya teniendo a la ofensiva en el campo. Shaquille O'Neal en la casa, el originario de Louisiana, el ex jugador de LSU, el salón de la fama del baloncesto profesional, apoyando al equipo de su estado natal. ¿Qué talla crees que sea ese jersey? ¿5XL?
1: Por lo menos. Impresionante. Si han tenido la oportunidad de ver a Shaquille O'Neal en persona, es gigante.
0: 2 minutos nos quedan en la primera mitad. Segunda y gol para los Santos. Los Raiders con prácticamente todos los jugadores en la línea de golpeo. Finta de carrera de Etienne. Pase bien bateado por los Raiders de Las Vegas. Se detiene el reloj en 1:57. ¿Y quién más? Ahí alza las manos de gran manera Max Crosby para evitar el pase completo. Y estaba la cobertura muy pegada con Chris Olave por parte de la defensa secundaria de los Raiders. Tal vez hasta castigo, pero al ser bateado el pase, no hay pañuelo en el castigo. Tercera y gol desde la 3. Bien, Crosby pidiendo el ruido del público porque sabe que la Raider Nation está presente en Nueva Orleans. A ver si limitan el daño los Raiders a un intento de gol de campo. Shaq en formación escopeta. Presión de 4 de Las Vegas. Pase rápido al centro. Es completo. No offense. Con su touchdown número 20 en la NFL, tiene a los Santos a un punto extra de empatar la pizarra.
1: Excelente el diseño ofensivo ahí de esa jugada de los Santos. Rapidísimo encontrando las diagonales. Nada que hacer ahí para el número 20.
0: Isaiah Polamalu,
1: que bueno, le ganó a Ifant en la carrera. Se va la oportunidad y ahora los Santos a una patada de punto extra de empatar este partido.
0: Viene Cal Adomidis con el snap, Ryan Wright con el hold y Daniel Carlson en esta ocasión. El punto extra es bueno. Raiders 13, Santos 13, 1 minuto con 54 segundos nos quedan en la primera mitad de las acciones. No se muevan, que la emoción del partido y la conclusión de la primera mitad regresa en breve.
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1: 10 jugadas, 72 yardas para que el equipo de Nuevo Orleans consiguiera esta anotación que empata el partido. La buena noticia es que los Raiders van a recibir el balón con 1 minuto y 54 segundos en el reloj, con 3 tiempos fuera, y van a recibir el balón también en el tercer cuarto, así que la oportunidad de los Raiders de sumar en el marcador, pero hay que hacer efectiva la ofensiva.
0: Y así es como prefieres tener el partido. Tú cierras la mitad con el balón, tú arrancas la segunda mitad con el balón. Obviamente, lo mejor hubiese sido no haber permitido un touchdown en la serie previa, pero a final de cuentas, veamos si le funciona a los Raiders. Mira la patada de salida de Daniel Carlson. En esta ocasión va a las diagonales. Touchback. Y esto va a poner a los Raiders en posición favorable en la yarda número 35. Las patadas de salida que terminan, perdón Alejandro, en touchback dentro de las diagonales te dan el balón en la 35. Y en una situación como esta, donde por lo menos quieres ponerte en posición de gol de campo, significa que avanzas 25 yardas nada más y estás en posición de gol de campo. Entonces, Carlson necesita intentar poner el balón en la zona de caída en lugar de las diagonales. Bueno para los Raiders.
1: Claro, y Carlson ha sido bastante amigable con el equipo de los Raiders el día de hoy, su ex equipo. Bueno, sus patadas fallidas le han ayudado al equipo de los malosos.
0: Un punto ex cerrado y una patada de salida que no llegó a la zona de caída. Cousins, formación escopeta. Chanty viene por tierra. Este acarreo hará que por lo menos se le quiten 40 segundos al reloj o que los Santos tengan que pedir un tiempo fuera. Entonces también aquí está Clint Kubiak jugando con el reloj a su favor, porque tú sabes que también existe la posibilidad de que no anotes puntos.
1: Claro.
0: Sabes que existe la posibilidad de que despejes el balón y no le quieres dejar mucho tiempo al rival, que también tiene 3 tiempos fuera disponibles en estos momentos. Segunda y 8 para Kirk Cousins y la ofensiva de los Raiders. Está en formación escopeta. El balón en la yarda número 37. Trey Tucker, Brock Bowers abiertos por izquierda. Pero Cousins va al centro. El pase es incompleto, buscando a Jalen Naylor. Tercera y 8 para Las Vegas.
1: En sin efectividad en estos momentos, la ofensiva de los Raiders escapó ahí. Kirk Cousins de que lo fueran a interceptar, un pase por el centro, ni siquiera cerca de su receptor. Tercera y 8 cuando quedan 1:10 en este segundo cuarto.
0: 1:10 es todo lo que nos queda en la primera mitad. Los Raiders todavía lejos de territorio de gol de campo. Necesitan avanzar a la yarda 45 por lo menos para mantener viva esta serie ofensiva. Malik Nabers en movimiento. Presión de los Santos, el pase completo de Brock Bowers. Avanza más allá del marcador de la primera oportunidad. El pase completo de Kirk Cousins a Brock Bowers, nuevo set de downs para Las Vegas.
1: Recibió el golpe ahí Kirk Cousins. Bowers muy bien moviéndose hacia la derecha, le dan el golpe, sale de las diagonales, así que también para el reloj. Primero y 10 de los Raiders, 1:05 para que termine este segundo cuarto.
0: Todo le funcionó a la maravilla ahí a los Raiders, el golpe a Kirk Cousins, obviamente deseas que no se dé, pero la paciencia de él, la calma en el bolsillo, le benefició de gran forma a esta franquicia. A la yarda 48 de Las Vegas, Cousins, todo el tiempo del mundo, pero no hay receptor, lanza el balón hacia afuera del campo para evitar una captura de mariscal, para evitar cualquier tipo de castigo, pero ahí vuela el pañuelo tarde por parte de los oficiales. Llegó al marcador de la primera oportunidad, había un receptor en el área, entonces no es intentional grounding, si hay castigo es un holding, o mejor contacto ilegal por parte de Quincy Riley, jugador de la defensa secundaria de los Santos, jugador que tiene un estilo muy físico dentro del campo y aquí le afecta a Nueva Orleans y le da un nuevo set de downs a los Raiders.
1: Así es, había hecho muy bien la cobertura del equipo de Nueva Orleans para evitar un pase concreto de parte del equipo de los Raiders. Sin embargo, bueno, aquí esta penalidad los pone contra la pared, primero y 10, 58 segundos.
0: Ya menos de un minuto restante, pero los Raiders a 7 yardas de estar en territorio de gol de campo. Cousins, 2 receptores por izquierda, 1 por derecha. Voltea al centro, pase completo con Trey Tucker, quien supera el marcador de la primera oportunidad, le da un nuevo set de downs a los Raiders y los pone en territorio de gol de campo. No están quemando aún sus tiempos fueras. Kirk Cousins manda a todos sus guerreros a la línea de golpeo, dando indicaciones. 40 segundos se quedan a la primera mitad. Kirk saca el snap. Buscando receptor, va con su válvula de escape. Ashton Jensen se quita de encima el primer tacleador y avanza hasta la yarda número 25. Y aquí los Raiders de Las Vegas queman su primer tiempo fuera de la primera mitad. Por lo menos van a intentar un gol de campo, Alejandro, pero tienen 30 segundos para potencialmente avanzar las 25 yardas que les quedan por delante.
1: Así es, hay que pensarlo muy bien ofensivamente, qué es lo que van a hacer. Esperemos que empiecen a sumar de a 6, pero sí, como lo dice Harry, bueno, ahora tienes que pensar también en quizá cuidar el balón y simplemente conformarte con los 3 puntos, irte al medio tiempo con la ventaja, pero bueno, también puedes ser agresivos, Harry, y buscar la zona de anotación quizá en la primera o segunda oportunidad.
0: 30 segundos nada más nos quedan aquí en el segundo cuarto de las acciones. Esta defensa de los Santos de Nueva Orleans ha estado poniendo presión constante a Kirk Cousins, pero Kirk se ha visto de buena forma dentro del bolsillo de protección. 14 pases completos para 154 yardas. Kirk Cousins dando indicaciones en la línea de golpeo. 15 segundos nos quedan en la primera mitad. 2 receptores por izquierda, 1 por derecha para Kirk. Presionado, capturado. Le buscan quitar el balón de sus manos, llega el golpe fuerte, tardío, tiempo fuera, tienen que quemar los Raiders de Las Vegas y ahora será segunda y larga para los malosos. Boyd llegó con la tacleada por parte de los Santos de Nueva Orleans, Christian Boyd, el exjugador de Northern Iowa.
1: Retraso de 11 yardas para los Raiders, la peor posibilidad posible para ellos, bueno, se da muy bien la defensiva ahí de Nueva Orleans, colapsando la línea ofensiva de los Raiders, y bueno, segunda y 21, larguísimo ahora para los Raiders, que bueno, le ponen complicado ahora.
0: Voy a decir el segundo peor escenario posible, el peor, una pérdida, claro, de balón, que ahí Cousins, correcto, afortunadamente logró retener el ovoide a pesar del golpe fuerte por parte de los Santos. 24 segundos nos quedan aquí en la primera mitad. Retrocedieron hasta la yarda 34. De aquí estaríamos hablando de un gol de campo de más de 50 yardas de Matt Gay. Quieres mover las cadenas, pero también poner a Gay en una posición favorable de gol de campo. Cousins va hacia el frente. Cousins toma el impacto fuerte por parte del número 28, Danny Stutzman. Y van a quemar los Raiders su último tiempo fuera aquí en la primera mitad. Esto peligroso.
1: Sí.
0: Porque si no tienes el balón saliendo del campo, el balón, el reloj puede seguir avanzando. Si no llegas al marcador de la primera oportunidad en la siguiente jugada, necesitas sacar a los equipos especiales de inmediato porque sería cuarta oportunidad. Entonces, peligroso aquí este snap para los Raiders.
1: Sí, tienen que pensarlo muy bien. El tiempo ya está en contra de los malosos. solo 19 segundos. La tiene que pensar muy bien. Ahí se la van a jugar, van para adelante.
0: Sí, tercera y 14, tiene, quemaron el tiempo fuera, necesitan jugársela.
1: Sí.
0: Ahora, a ver, obviamente una jugada donde tiempo fuera, pedido por los Santos, pero creo yo lo que van a buscar los Raiders, una jugada donde los receptores, una ala cerrada, vaya hacia afuera del campo, haga su recorrido, su ruta hacia la derecha o hacia la izquierda, completar el pase con ellos y después que se salga el emparrillado.
1: Claro, para parar el reloj y también, bueno, ya a esta altura es importante no dejarle absolutamente nada en el reloj para el equipo de Nueva Orleans. Se toman ahí, que toman el tiempo fuera, así que lo podrán platicar mejor los Raiders. También la defensiva de los Santos, algo vieron ahí en la formación que no les gustó, entonces toman el tiempo fuera y reacomodan la defensiva.
0: Tercera y 14, Brock Bowers ya tiene 6 recepciones para 72 yardas en este partido. ¿Puede llegar una más? Kirk Cousins lanza el pase a su dirección, el pase es completo. ¡Increíble! Brock Bowers supera el marcador de la primera oportunidad, se sale del campo, le da a los Raiders un nuevo set de downs dentro de la zona roja. Un pie, el segundo puede que haya pisado poquito de blanco. Si pisó poquito de blanco, entonces es incompleto ese pase.
1: No, ahí está uno, dos, y ya el tercer pie es cuando está fuera.
0: Ok, entonces el izquierdo lo tenía abajo en el momento en el cual completó la recepción. Van a revisar la jugada, creo yo, los oficiales, estando ya después de la pausa de los 2 minutos.
1: Sí,
0: pueden revisarla.
1: La tienen que revisar, pero me parece que es pase completo.
0: Esto es lo que te cambia Brock Bowers. Exacto. En un partido. La marcación defensiva no pudo haber sido mejor.
1: Sí.
0: Pegajosa, súper difícil. Todo el mundo sabía que el pase iba a ir hacia esa zona del campo y aún así Bowers pudo completar esa recepción.
1: Y también fue excelente el pase de Kirk Cousins a precisamente donde tenía que estar.
0: Veamos si los Raiders de Las Vegas pueden entonces, si se confirma la recepción, conseguir un touchdown, lanzar uno o dos pases a la zona de anotación, o si acaban con el gol de campo en lugar de ir por otro touchdown. Pero ya 4 series ofensivas, 4 viajes a la zona roja, Alejandro, de los Raiders. Han movido muy bien el balón,
1: sí,
0: pero no han logrado encontrar las diagonales de la forma en la que quisiéramos que lo hagan.
1: Exactamente, hay que ser contundentes a la hora de llegar en esa zona de peligro ofensiva. Hasta el momento los Raiders, bueno, 3 goles de campo, un touchdown, ahorita con una gran oportunidad de volver a sumar puntos. La gran incógnita es, ¿serán 6 o serán 3? En la historia entre estos dos equipos allá en Nueva Orleans, están empatados, 4 victorias por equipo, un empate en ese historial, así que muy equilibrada esta competencia entre los Santos de Nueva Orleans y los Raiders de Las Vegas. Hay mucha gente de los Raiders allá en Nueva Orleans, mucha plata, mucho oro allá en el Superdome.
0: Muchas perlas, muchos de los beats también,
1: claro,
0: están siendo lanzados allá en las calles, en el Bourbon Street. Pero y fíjate, yo, uno de los pocos lugares que puedo poner a la altura de Las Vegas como uno de los sitios que más quieren visitar los aficionados de otras escuadras es Nueva Orleans. Eso, acaba de confirmar, recepción de los Raiders, acaba de decir el oficial. Entonces los Raiders de Las Vegas van a tener primera y 10 en la yarda número 13 de Nueva Orleans. Poco tiempo le queda al reloj, pero creo yo te da por lo menos 2 jugadas para buscar pases a la zona de anotación, y si no encuentras el touchdown, entonces vas por el gol de campo.
1: Exactamente, nada más hay que tener cuidado a la hora de hacer esos pases a la zona de anotación, evitar una intercepción y, bueno, tener muchísimo cuidado con el ovoide. Y sí, mencionabas de Nueva Orleans, una ciudad muy, muy divertida, lo que se le pudiera llamar Las Vegas de hace 200 años. Una ciudad también turística, una ciudad que ofrece muchísima cultura y, bueno, también los deportes, y también ir a ver a jugar ahí a los Santos de Nueva Orleans, bueno, una
0: y allá también tienen casino, ¿eh?
1: También hay casinos, también hay hoteles, también hay diversión 24 horas, diferente estilo, diferentes niveles, vamos a ponerlo de esa manera, pero aún así una ciudad muy divertida y además el único lugar donde realmente puedes comer un lagarto delicioso.
0: Aquí en Las Vegas, ¿no?
1: No he encontrado un lugar aquí donde puedas comer este...
0: Igual que el de allá.
1: Lagarto, igual que el de allá, sí. Sabe a pollo.
0: O a ver, ¿se nos adelantaron allá? O bueno, tal vez acá, sí, CBS se le olvidó poner el partido, golpe ilegal por parte de Justin Reed. 11 segundos, la mitad de la distancia a la zona de anotación por parte de los Raiders. Saludos al Canal 8, que se le fue la onda ahí para poner el juego. Van a avanzar los Raiders a la yarda número 7, pero les quedan nada más 11 segundos. Necesitamos un gatillo rápido por parte de Kirk Cousins en la zona de anotación. Brock Bowers en movimiento. Cousins con el balón, voltea a Bowers, le lanza el balón a él, pero demasiado alto. 7 segundos nos quedan en la primera mitad. Una jugada más. Si no concretan, entonces van a ir por el gol de campo.
1: Así es, y como dices, hay que ir rápido a la zona de anotación, que tengan un receptor seguro, y si no, bueno, el gol de campo.
0: Está siendo retirado en esos momentos del campo Carl Granderson por una lesión, una situación que hay que mantener en la mira. Kirk Cousins y los Raiders buscando canjear en este cuarto viaje a la zona roja en el partido. Cousins con el balón, pase a la zona de anotación, otra vez incompleto buscando a Brock Bowers. Le quedan nada más 4 segundos a la primera mitad de este tercer gol. Los Raiders de Las Vegas van a ir por el intento de gol de campo para irse al descanso de medio tiempo con la ventaja.
1: Todo el mundo sabía hacia dónde iba a ir ese balón. Sabían que iba hacia el lado izquierdo. Mandaron una cobertura doble, sin embargo, bueno, el pase no fue el adecuado y le quedó muy lejos a Brock Bowers, que ha tenido una muy buena primera mitad. Los Raiders se van a tener que conformar con el gol de campo, pero van a recibir el balón en la segunda mitad.
0: Matt Gay listo para ejecutar el gol de campo de 25 yardas, pero hay una pausa en el campo. Tiempo fuera solicitado por los Santos de New Orleans. ¿Qué te parece este dato? Matt Gay entró al partido de hoy con 3 goles de campo en 3 intentos entre los primeros 2 juegos. Aquí este va a ser su tercer intento de gol de campo en la primera mitad de este juego. Y ojo, ahí vi que se acercó alguien del cuerpo médico de los Raiders. Le dijo algo a Clint Kubiak y se tocó el codo de uno de sus brazos. Entonces, eso me hace pensar a mí que algún jugador de los Raiders está siendo revisado en la carpa médica para esa situación.
1: Vamos
0: esperemos
1: a ver
0: no sea un jugador lesionado, pero lo más seguro es que sí.
1: Esperemos, vamos a ver de quién se trata. Por lo que ha sido ahorita, pues seguramente será un jugador de la ofensiva.
0: Viene el intento de gol de campo de 25 yardas. Alex Ward con el snap. AJ Cole con el hold. Matt Gay con el gol de campo, que es bueno. Raiders 16. Santos 13. Nos vamos al descanso de medio tiempo. Los Raiders de Las Vegas se van con la ventaja. Jack Besh es el hombre que se está retirando en estos momentos al vestidor de los Raiders junto al cuerpo médico. Les digo, me tocó ver que se le acercaron a Kubiak y le dijeron que se estaba tocando el codo. Entonces, esa es una situación que hay que mantener en la mira. Los Raiders un poquito flacos en la posición de receptor abierto. Vamos, amigos, al show de medio tiempo.
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0: Para 16 yardas y con total de 5 jugadores han tenido al menos una recepción para los Raiders en este partido. El líder tacleador para los Raiders por lo pronto en este juego ha sido Quay Walker. Todavía no han logrado generar una pérdida de balón defensivamente. 2 tacleadas para pérdida de yardaje. Kobe Dean lo hizo después del primer toque de balón de Alvin Kamara en el partido y Tanca Hemingway también sumó 1. Un pase defendido de Max Crosby en este partido es la línea para el número 98 de los Raiders. Estadísticas colectivas en este encuentro para la escuadra plata y negro. Los Raiders de Las Vegas tienen la ventaja en cuanto a yardas en el partido, 199 yardas contra 160. Yardaje neto terrestre, los Raiders 42 yardas contra 69 de los Santos. Y yardaje aéreo, los Raiders 157 yardas contra 91 de los Saints. Tiempo de posesión, Las Vegas tiene la ventaja, 16-34 contra 13-26. Los castigos, los Santos se han estado disparando en el pie en este juego, 7 castigos para 31 yardas. Los Raiders disciplinados, 2 castigos para 14 yardas en este encuentro. Así que todavía los Raiders de Las Vegas viéndose bien en el emparrillado. Hay que ver ahora que se tenga más contundencia sobre el campo para esta escuadra, para no pensar en tener que sufrir en los juegos, que en ocasiones ha sido el caso anteriormente para los Raiders. Aquí, con este equipo maloso, con la versión 2026, con el inicio de la nueva era con Clint Kubiak, se han visto sin duda alguna mucho mejor en mi punto de vista. Los Raiders tienen la ventaja, 16 puntos a 13 al medio tiempo frente a los Santos de Nueva Orleans. Es momento de tomar una pausa, volvemos en breve con Alejandro Romo, echándonos un vistazo al resto de los marcadores en la NFL, incluyendo los Cargadores de Los Ángeles, siguiendo sin encontrar la victoria 3 semanas dentro de la campaña 2026 de la NFL. Vamos y volvemos en breve.
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1: De regreso a la red radial de los Raiders desde los estudios de 1460 AM Deportes Vegas en la ciudad de los espectáculos. El equipo de los malosos está ganando este partido 16-3 sobre los Santos de Nueva Orleans. Semana número 3 de la NFL, que comenzó el jueves pasado con el equipo de los Halcones de Atlanta venciendo 35-14 a los Empacadores de Green Bay. Ya para este domingo, si los Cargadores de Los Ángeles han comenzado la temporada 0-3, cayeron ante los Bills de Buffalo 24-16, lo iba ganando el equipo de los Chargers. El equipo de los Bills parecía que se estaba disparando en su propio pie, con 5 pérdidas de balón. Sin embargo, la ofensiva de los Bills despertó, terminó dándole la vuelta al partido y se lo llevaron 24-16. Y qué complicada se le pone la situación al equipo de los Chargers. Por su parte, los Cleveland Browns vencieron 21-18 a las Panteras de North Carolina. Los Leones de Detroit vencieron 31-24 a los Jets de Nueva York, Nueva Jersey. Los Potros de Indianápolis vencieron 19-17 a los Tejanos de Houston, un partido muy cerrado. Por su parte, los Jaguares de Jacksonville le terminaron pegando 35-6 a los Patriotas de Nueva Inglaterra. Una gran exhibición ofensiva y defensiva de los Jaguares para llevarse esa victoria. En otro resultado que le importa a la división de los Raiders, bueno, los Jefes de Kansas City, el próximo rival de los malosos la próxima semana, vencieron 24-10 a los Delfines de Miami, ahí en Miami. Por su parte, los Gigantes de Nueva York vencieron allá en la Gran Manzana 12-7 a los Titanes de Tennessee. Los Steelers de Pittsburgh le robaron la victoria 30-27 a los Bengalíes de Cincinnati. 30-27 allá en Pittsburgh, cuando los Bengalíes, bueno, parecía que podían ganarle a los Steelers, terminaron perdiendo el balón en la última jugada y con esto los Steelers se llevan ese partido. Por su parte, los Commanders de Washington le pusieron el cascabel a los campeones de la NFL 33-31 sobre los Halcones Marinos de Seattle. En partidos que se están jugando en este momento, los 49 de San Francisco le están ganando 23-6 a los Cardenales de Arizona. Por su parte, los Vikingos de Minnesota le están ganando 17-10 a los Bucaneros de Tampa Bay allá en Tampa. Y en Brasil, Los Ravens, los Cuervos de Baltimore le están ganando en estos momentos 17-3 a los Cowboys de Dallas. Ese partido está en el medio tiempo. Vámonos a la pausa, regresamos ya con el reinicio de este partido. Regresamos para el tercer cuarto entre los Raiders y los Santos de Nueva Orleans.
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0: Para el arranque de la segunda mitad, el cual es presentado por la Toyota Tacoma, la cual ya está disponible en tu concesionario Toyota. 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Brock Bowers, una primera mitad espectacular, una primera mitad que le hace recordar a todo mundo el tipo de jugador que es Alejandro.
1: Sin lugar a duda, qué felicidad que esté de regreso. Ha sido diferencia para el equipo de los Raiders, que se lleva la ventaja después de esa primera mitad y ahora van a recibir el ovoide.
0: Allá va la patada de salida de Daniel Carlson. Va a ser regresada por parte de los Raiders. Acá viene Derrick Young con un muy buen regreso para la escuadra plata y negro, poniéndolos cerca de la yarda número 40. Así que no importa si es por medio de un castigo, no importa si es por medio de un regreso, los equipos especiales están poniendo a los Raiders en excelente posición para arrancar sus series ofensivas.
1: Te cuento, Harry, que las hermanas de los Raiders, el otro equipo profesional de Mark Davis, las Aces de Las Vegas, están comenzando la postemporada aquí en casa y en estos momentos le están ganando 99-75 al equipo de Indiana.
0: Viene Ashton Jeanty en primera oportunidad, su acarreo frustrado en la línea de golpeo. Stutzman y Gotcha combinándose para la tacleada. Será ahora segunda y 10. Ven nada más los Raiders, casi 10 jugadas más que los Santos en la primera mitad de las acciones. El yardaje, 35 yardas más, pero la diferencia del marcador solamente 3 puntos. Y esa contundencia, la diferencia en este juego. Los Raiders, un touchdown, 3 goles de campo. Los Santos, un touchdown, un gol de campo.
1: Sí, absolutamente cerca los Raiders de anotar de a 6, sin embargo lo hicieron de a 3.
0: Viene Cousins, pase completo. ¿Con quién más? Con Brock Bowers, quien llega a la yarda 42 para poner a Las Vegas en tercera y 5. Y perdón, corrección, un touchdown, 2 goles de campo los Santos, un touchdown, 3 goles de campo los Raiders.
1: El partido lo comenzó los Santos recibiendo el balón, fue un rápido 4 y fuera, En esta ocasión los Raiders tienen 3rd and 5. Esperan avanzar para no regresar el balón tan rápido al comienzo de esta segunda mitad.
0: 5 de 7 en terceras oportunidades los Raiders al momento en este juego. Cuidado con Bowers, está por el costado derecho, al igual que Tucker y Jalen Naylor. Cousins con el balón, va al centro, pero es bateado en la línea de golpeo el ovoide. Ahí está el número 33, Jennings, alzando la mano. Anthony Jennings, el exjugador de la Universidad de Alabama, drafteado por los Patriotas de Nueva Inglaterra y los Raiders de Las Vegas. Su primera serie de esta segunda mitad termina con algo que no habíamos visto, con los Raiders despejando el balón. Viene A.J. Cole, el mejor amigo de Daniel Carlson, ahora pateando el balón, pero para el equipo rival de Carlson en este partido. Una patada de despeje de 50 yardas encajonaría aquí a los Santos dentro de la 10. Viene A.J. Cole, patada alta, patada profunda, recepción libre solicitada en la yarda número 12. Así que los Santos comenzarán en territorio comprometedor su primera serie ofensiva de la segunda mitad, restándole 13 minutos y 30 segundos a el tercer cuarto de las acciones. Raiders 16, Santos 13. Se detiene el reloj en el campo y también aquí hacemos una pausa.
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3: AJ Foles, décima patada de despeje de la temporada, es la sexta que termina dentro de la yarda 20 rival. Un avance de 45 yardas de ese ovoide con la patada de despeje, pero ahora le das el balón a Tyler Shuck y no cumples el cometido de cerrar la primera mitad anotando puntos y abrir la segunda mitad anotando puntos.
4: Exactamente, ahora la responsabilidad está en la defensiva de los Balosos de detener precisamente el avance de los Santos.
3: Tyler Shuck en la primera mitad, altibajos de él, 11 pases completos para 102 yardas. Shuck, jugador de segundo año, cerró la por derecha. Tanca Hemingway persiguiéndolo, logra deshacerse del balón a tiempo y completa el pase con el receptor abierto número 14, Javon Bailey.
4: Demasiado tiempo ahí para Shuck, y Bailey que encuentra el espacio, regresa, consigue el primero y 10. Que parece ahí que estaba pisando un poquito fuera de las del emparrillado. Al final de cuentas, se queda el primero y 10 para los
3: Entraron
4: Santos.
3: Al partido de hoy los Santos con solamente 4 receptores en su roster activo y uno de ellos lesionado. Tuvieron que subir del equipo de prácticas a Kevin Austin y Jalen Moreno Cropper. Segunda jugada de esta serie ofensiva, va por tierra con Chávez y Tien. El ataque de los Santos, progreso de 4 yardas, van a la yarda 28. Lo mencioné previo al cierre de la primera mitad, que alguien del cuerpo médico de los Raiders se acercó con Clint Kubiak y estaba tocando el codo como que indicando que un jugador estaba sentido el codo. Acaba siendo Jack Besh, que se retiró del campo con pocos segundos restantes en la primera mitad y ahora ya quedó descartado para el resto de este partido con una lesión de antebrazo.
4: Malas noticias para los Reyes y para él, que regresaba a esta ciudad de Nuevo Orleans, que no ha sido buena para él.
3: Jack Besh fuera el resto del juego. Pase completo de Tyler Shuck con Chávez y Tien. Un par de recortes son suficientes para quitarse encima un par de defensores. Nakobe Dean tiene que llegar para detenerlo, pero ya en la yarda 35 y es un nuevo set de downs. Jack Besh, originario de la ciudad de Lafayette, Louisiana, comenzó su carrera colegial en LSU en los años 2021 y 2022. Su hermano Tiger falleció en ese ataque terrorista que se tuvo en Bourbon Street hace año y fracción. Y era su regreso a esta ciudad donde tiene mucha familia en las tribunas. Lamentablemente la lesión lo tiene fuera el resto del partido. ¡Alvin Kamara! Su segundo acarreo del juego. Muy bueno. 10 yardas, nuevo set de downs. Dice, qué bueno que no me agarró Nakobe Dean en esta ocasión.
4: Sí, exactamente. Hemos visto poco de Kamara en este partido. Su mejor acarreo del mismo, este último, consiguiendo otro primero y 10 para el equipo de los Santos.
3: El líder corredor histórico de los Santos de Nueva Orleans encabeza la franquicia en acarreos anotadores, en yardas por acarreos, touchdowns totales y yardaje. Yardaje total. Dicen que quedó corto. Alvin Kamara, entonces será segunda oportunidad con muy poco por avanzar. Y fíjate, aparte de eso que ya mencioné, también yardaje, first downs, conversiones de 2 puntos. Alvin Kamara, un histórico de esta franquicia de los Santos en su décimo año con Nueva Orleans. Pocos corredores te aguantan tanto, ¿eh?
4: Sí, y a ese nivel, por supuesto. Obviamente ya bajándole un poquito las revoluciones Kamara en estas alturas de su carrera, pero aún contribuyendo para los

0: Santos.
1: Y a pesar de que ya trajeron al que están usando como su reemplazo, Chávez y tiene, ahí sigue con profesional. Y ahí está Camara detrás de Shutt. Viene el acarreo de Camara, consigue el first down avanzando hasta la yarda número 48. Con la manera en la que se está desarrollando este partido, Alejandro, no me sorprendería que el juego se definiera literal en la última jugada del juego, ¿eh?
0: Parece que así va a ser, muy cerrado este partido. No han sido contundentes en la zona roja ambos equipos, más el equipo de los Raiders. Y ahora el equipo de Nuevo Orleans, bueno, otra vez entrándole ritmo a la ofensiva, consiguiendo sus primeros 10, moviendo las cadenas.
1: 10 minutos y medio nos restan en el tercer cuarto de las acciones. Los Raiders con 4 jugadores en la línea defensiva, pero también Masses y Taron Johnson muy cerca. Y allá va Taron Johnson con el blitz. Lanza el pase inmediato. Shuck hacia Travis Etienne. No lo puede parar Eric Stokes. Necesita llegar la asistencia de Adam Butler, al igual que de Quiddy Pay, para parar el avance en 6 yardas. 2nd and 4. Tyler Shuck se empieza a ver cada vez más cómodo dentro del emparrillado.
0: Así es, Eric Stokes ahí fallando la tacleada. Se le va ahí el jugador de Nuevo Orleans y avanza lo suficiente, 2nd and 4.
1: Ya están en territorio enemigo en la yarda 46 de Las Vegas. Shot dándole el balón a Etienne, quien viene por tierra, consigue la primera oportunidad avanzando hasta la yarda 41. Mencionaste cómo no tienen a su tackle izquierdo Kelvin Banks Jr. en la previa del partido, lesión de tobillo alta, ha sido puesto en la lista de reservas lesionados. Sim Richards supliéndolo, hicieron un intercambio con Dallas por él en el 2025. El año pasado 15 partidos disputados, 4 como titular para este exjugador de la Universidad de Carolina del Norte, y que está haciendo que no se sienta tanta la ausencia por parte de Kelvin Banks Jr. Todavía no han capturado a Tyler Shuck los Raiders. Shuck con el balón, pase rápido por izquierda, completo con Kendre Miller. Primer toque de balón para el exjugador de TCU, quien ha batallado con lesiones en su carrera, ha estado con tendón de la corva, con un protocolo de conmociones cerebrales, rotura de ligamentos. Entonces es bueno verlo en el campo, pero aquí jugada rápida de los Santos, que van con ofensiva sin huddle. Shuck, formación escopeta, 3 receptores por derecha. No muerden el anzuelo los Raiders. Shuck quería que brincaran, no lo hicieron. Aquí sale el snap y aquí viene el blitz. No logran tocar a Shuck, quien completa el pase con su ala cerrada, Juwan Johnson, quien avanza hasta la yarda 24. Un mal inicio en la segunda mitad para la defensa de los Raiders.
0: Sí, para la ofensiva y para la defensiva. No pueden detener aquí el avance de los Santos, que continúan moviendo las cadenas, continúan consiguiendo 1st and 10.
1: Juwan Johnson, 2nd ala cerrada en la historia de los Santos, con al menos 75 recepciones en una temporada, junto a Jimmy Graham. Lleva 4 recepciones en este juego. Pase completo. Y ahí está, llegando hasta dentro de la yarda número 10. Tavon Bailey, ex Bronco.
0: Sí, otra tacleada fallida ahí de Paul Amao. Se le va el jugador de Nueva Orleans, termina rescatando más yardas. Otro 1st and 10 para los Santos.
1: Paul Amao jugando hoy en lugar del lesionado Trayden Stokes, quien salió del partido anterior estando en el protocolo de conmociones cerebrales. Esta serie ofensiva de los Santos ya lleva más de 7 minutos sobre el emparrillado. Shuck, pase completo. Cerca de la zona de anotación queda Chris Olave en la yarda 1. Dice Olave, fue touchdown. Los oficiales le dicen no, caíste en la 1. Segunda sí, y gol.
0: Claramente ahí detenido en la primera yarda. Ya estaba sí, la rodilla abajo antes de que cruzara el ovoide.
1: Van a ir con el snap directo. Shuck toma el balón y a ver, hay pausa en el campo. Vuela pañuelo. Salida en falso. Le ayudaría mucho a los Raiders.
0: Eso parece.
1: Y a ver, Kellen Moore tal vez quería pedir que revisaran esa jugada. Hubiera tenido que lanzar su pañuelo y voló el pañuelo amarillo de los oficiales, no el rojo de él.
0: Todavía lo discuten ahí los
1: oficiales.
0: A ver, oficiales.
1: Los Santos dicen es castigo de Las Vegas.
0: Sí, vamos a ver.
1: Violación de los Raiders. Thomas Booker. En realidad no hay mucha diferencia, ya están dentro de la yarda 1, van a avanzar el balón dos pulgadas y va a ser ahora segunda y gol con menos de una yarda por avanzar. Veamos si los Raiders se pueden fajar aquí. Cerca de las diagonales, Tyler Shough va a sacar el snap directo. Finta de acarreo. Shough, presionado por Crosby, lanza pase y es completo. Juwan Johnson, el ala cerrada de los Santos de Nueva Orleans, consigue la anotación. Su quinta recepción en este partido, su segundo touchdown en este encuentro. Y decía yo, es el segundo ala cerrada en la historia de Nueva Orleans con 75 recepciones en una temporada. En el partido de hoy se siente que va a llegar a 75 recepciones solo en este juego.
0: Exactamente, y bueno, empieza esta segunda parte como no quería el equipo de los Raiders. Primero saliendo en cuatro oportunidades de la zona ofensiva y después esta oportunidad de los Santos anotando los 6 puntos.
1: Tres y fuera ofensivo y después una serie ofensiva de los Santos de 12 jugadas, 87 yardas, 6 minutos, 50 segundos se quitaron al reloj y toman su ventaja más amplia al momento en este partido. Santos 20, Raiders 16, nos quedan 6:40 en el tercer cuarto. Pausa en el juego, pausa con nosotros, volvemos enseguida.
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1: Un mal inicio en la segunda mitad para los Raiders de Las Vegas. Los tiene abajo por 4 unidades. Veamos si logran remar contracorriente. Ya lo hicieron en una ocasión en este partido donde se vieron con déficit y lograron encontrar la forma de ponerse de nueva cuenta al frente, pero por lo pronto ha sido misión imposible detener a Juwan Johnson, el ala cerrada de los Santos de Nueva Orleans en este partido.
0: Una serie ofensiva importante para los Raiders, hay que conseguir puntos en la misma para continuar en la pelea. Ya lo habíamos dicho, este equipo de Nueva Orleans anota muchos puntos en las segundas mitades.
1: Viene la patada de salida, tiene el Lauvi, la toma 2 yardas dentro de las diagonales, tiene un par de regresos espectaculares esta campaña. ¡Balón suelto! ¡Este todo lo opuesto! Se le va de las manos el ovoide a Jaden Lauvi y todo apunta a que el balón es de los Santos de Nueva Orleans. Cayeron 2 jugadores de los Santos cerca de él y ahí está. Pérdida de balón de los Raiders en equipos especiales. Así que ahí está el trifecta. La ofensiva, 3 y fuera. La defensa te permite una serie ofensiva larguísima de los Santos que termina en touchdown. Y los equipos especiales ahora con balón suelto de Dylan Lauvi.
0: Qué mala suerte para el equipo de los Raiders. Pierde el balón, ya está abajo en el marcador. Y ahora le entrega el ovoide a los Santos en la yarda 30 aproximadamente.
1: Sí, ya en territorio de gol de campo arrancan esta serie ofensiva. Así que la próxima vez que los Raiders tomen el balón van a ir por abajo por lo menos por un touchdown.
0: Y ahora, además, bueno, cansada la defensa de los Raiders después de esa larga posesión de los Santos y ahora tienen que regresar al emparrillado.
1: Duró 12 jugadas, 7 minutos la serie anterior y aquí los Raiders vuelven de regreso al campo de inmediato. Acarreo de Travis Etienne y ahí tiene el espacio enorme, se mete a la zona roja, avanza hasta la yarda número 16. Se está quejando el receptor abierto Bryce Lance de que el golpe por parte de Nakobe Dean a Travis Etienne fue tardío. Los oficiales no lo vieron así y esa es la cuestión. Si estás dentro del campo, si estás en la parte verde del emparrillado, aunque vayas corriendo hacia afuera, es legal llegar con el tacleo.
0: Exactamente, legal. El tacleo fue de hombro a hombro, pero ya se estaba quejando. Es la pierna izquierda de Tien que se está quejando. Parece ahí
1: Jeremy Chen. Jeremy Chen llegó con el golpe.
0: Pero sí es como un desgarre.
1: Oh, sí, ya.
0: Se toma la parte posterior del muslo y parece que ya no va a poder regresar.
1: Sí, en ocasiones el tendón de la corva ahí se le jala. Viene pase completo, Noah Fant, otra vez una ala cerrada haciéndole daño a los Raiders, avanzando hasta dentro de la yarda 5. Fant dice que fue touchdown, los oficiales no han dado una indicación aún.
0: Parece que sí. Parecía que había pisado fuera del emparrillado. Sin embargo, bueno, están festejando como si fuera touchdown. Aquí la vamos a ver.
1: Sí, dentro del campo.
0: Queda dentro del campo, bueno, pero no sé si pasa la línea de gol, pero como bailarina.
1: Le dan el touchdown a Noah Fant. Ve nada más, que fueron 3 jugadas después de la pérdida de balón de Dylan Lauby y los Santos de Nueva Orleans ya están a punto de, con el punto extra, ponerle 14 puntos a la pizarra. Más de lo que anotaron en toda la primera mitad en menos de 10 minutos del tercer cuarto. Alex, lo mencionaste, Alejandro, perdón, en la previa del partido, lo comandantes que son estos Santos en las segundas mitades.
0: Así es cuando aparece la ofensiva de los Santos, especialmente por arriba y más. Bueno, cuando les regalas un balón suelto tan cerca de la zona de anotación, no lo desperdicia. Aquí sí corre, entonces al final de cuentas sí es anotación.
1: Lo confirman los oficiales.
0: Lo confirman los oficiales. A mí me parecía que había salido antes de cruzar la línea, pero bueno, ahí está ya en el marcador 26-16, ahora con la oportunidad de sumar un punto más.
1: 4 recepciones anotadoras en el partido para los Santos, todas por parte de alas cerradas. Daniel Carlson con el punto extra es bueno. Santos 27, Raiders 16. 5:45 le quedan al tercer cuarto de las acciones. No se muevan, que este partido regresa en breve. Los Raiders mal y de malas en el arranque de la segunda mitad.
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1: Dos jugadas, 32 yardas, 47 segundos se le quita al reloj en esta serie ofensiva gratis para los Santos de Nueva Orleans tras la pérdida de balón de Jalen Lowry. Y ahora la presión ya está más que alta para los Raiders de Las Vegas, quienes tienen su déficit más grande en esta temporada 2026. Salir abajo 27-16 ante los Santos de Nueva Orleans, un déficit de 11 puntos.
0: Gran prueba para los Raiders. Ahora tiene que hacer funcionar la ofensiva sí o sí. Ya no se pueden conformar con goles de campo, Harry, tienen que ir por las anotaciones.
1: Sin duda alguna, 5:46 se quedan al tercer cuarto, más los 15 minutos del último parcial. Tenemos poco menos de 21 minutos restantes en la regulación de este partido para que los Raiders busquen completar la remontada. Daniel Carlson con la patada de salida, en esta ocasión no es tomada por Dylan Lauby. Es Tariq Young el que toma el ovoide en la yarda 5 y avanza hasta la yarda 28, quedándose con el balón, no lo suelta. Viene la ofensiva de los Raiders al campo.
0: Otra oportunidad para Kirk Cousins para ir adelante. Hay que tener mucho cuidado con ese ovoide. Aquí estamos viendo la repetición de esa última anotación. Bueno, apenitas parece que alcanza a estirar el brazo derecho y pasa a la zona de anotación, pero a nada estuvo ahí de que terminara esa jugada en la yarda 1. Al final terminó en 6 puntos para Nueva Orleans, 14 para empezar esta segunda mitad y darle la vuelta a este partido 27-16.
1: Kirk Cousins y la ofensiva de los Raiders. Aquí no puede haber goles de campo, hay que buscar touchdowns. Ashton Jeanty con el acarreo, un impacto fuertísimo el que se termina llevando por parte del esquinero número 21, Justin Reed. Afortunadamente no parece haberle afectado, se llevó el golpe y todavía avanzó 2 yardas más.
0: Sí, se veía durísimo ese golpe al hombro y muy bien Ashton Jeanty para mantener el equilibrio, como dices, un par de yardas más, pero qué golpazo de parte de Reed.
1: Justin Reed, exjugador de los Jefes de Kansas City. Jeanty con el acarreo en 2nd y 4, un avance muy breve, muy corto. Los Raiders se enfrentan ahora a una 3rd y 3.
0: Otra vez, tercera oportunidad para los Raiders. Va a ser importantísimo mover las cadenas en esta oportunidad. No se pueden dar el lujo de salir tan rápido del emparrillado. Hay que darle descanso también a la defensiva.
1: Sí, sería terrible que esta serie terminara con un 3 y fuera ofensivo después de que la primera terminó de esa manera y la ocasión donde recibiste la patada de salida, tu segunda de la segunda mitad, fue un balón suelto. Cousins con el ovoide. Presión de 4 de los Santos. Pase de Cousins por izquierda. Regresa Brock Bowers por él. Completa la recepción y avanzan los Raiders de Las Vegas hasta la yarda número 45. Ya Brock Bowers superando en este partido las 100 yardas de producción. 9 recepciones para 112 yardas.
0: Apenas con la yema de los dedos alcanzó Brock Bowers a quedarse con ese pase, casi lo tira.
1: Ofensiva sin huddle para Las Vegas. Cousins, pase rápido por izquierda con Trey Tucker. Su tercera recepción de este encuentro pone a los Raiders en una segunda muy manejable, 2nd y 2.
0: Tiene que aparecer más Trey Tucker en este partido, lo tienen que buscar más, el hombre que consigue las yardas largas del equipo de los Raiders.
1: Los Cuervos, quienes cayeron la semana pasada ante los Santos de Nueva Orleans, acaban de irse al frente 24-13 ante los Vaqueros de Dallas en Brasil. 2nd y 2. Las Vegas necesita llegar a la yarda número 35. Viene acarreo de Mike Washington Jr., quien llega a la 35 y más. Sigue de pie a la 20, a la 10, a la 5, hasta la zona de anotación. ¡Touchdown, Raiders! ¿O no? Dicen que salió en la 1. A él no le dieron. el touchdown. A Noah Fant sí, y a él no. Los oficiales dicen que salió en la yarda 1. Veamos, el pie. Sí, pisa afuera. Pisa afuera en la yarda 1 antes de cruzar el plano. Pero los Raiders en posición ideal ahora para conseguir anotación. Aquí no hay gol de campo. Aquí tienes que conseguir el touchdown.
0: Muy bien, Washington. Ahí parecía que lo detenían en la línea de golpeo. Se escapa y a casi nada.
1: No retan los Raiders la jugada.
0: A ver, quizás sí.
1: Ahora sí, a ver. Pañuelo rojo, tiempo fuera. Pañuelo rojo, sí.
0: Ahí está. Sí, parece. Es que
1: hay un ángulo de la repetición que parece que sí pisa fuera del campo. Hay otro ángulo en el que no. En el ángulo original, Alejandro, que vimos en la transmisión, donde pasó la jugada, parecía touchdown.
0: Parecía un touchdown así de primera instancia. Aquí nos están mandando otra repetición. El pie derecho está dentro. Está dentro, Harry.
1: No, ya lo revisaron. Touchdown Raiders.
0: Sí. No había que revisarlo mucho y los Raiders suman de a 6.
1: Mike Washington Jr., su primera anotación en la NFL, llega en un momento súper importante para estos malosos, quienes vieron truncado su ataque en los primeros 10 minutos de la segunda mitad. Consiguen este touchdown, acortan distancias a una posesión, 27-22, y viene un punto extra. Touchdown muy importante y viene un punto extra. No, va a venir conversión de 2 puntos de Las Vegas.
0: Agresivo el equipo de los Raiders, tratando de ponerse a solo un field goal de empatar este partido. Excelente la respuesta de los Raiders, consiguiendo los 6 puntos rápidos sin comerse mucho el reloj.
1: Aquí viene su primer intento de conversión de 2 puntos en la campaña 2026. Cousins con el balón. Lanza el pase al centro incompleto buscando a Ashton Gentry. Mucho roce, mucho contacto y los oficiales no lanzan un pañuelo. Los Raiders van abajo, pero ahora por 5. 27-22 con 3 minutos y 20 segundos restantes en este tercer cuarto. Kirk Cousins ahí se acercó a platicar con los oficiales porque había contacto con Ashton Gentry, pero lo que a mí me llama más la atención de esa jugada, Alejandro, cuando le lanza el balón a Gentry, hay 3 jugadores alrededor de Gentry. Yo estaba viendo a Mayer, estaba viendo a Bowers y estaban con marcación individual.
0: Exactamente, se decidió por Gentry por el centro, como lo dices, muy bien cubierto.
1: Demasiado bien cubierto, y ese es mi punto. ¿Para qué lanzarle el balón al jugador que tiene a 3 jugadores alrededor? Mejor busca a alguien que pueda tener una mejor oportunidad de éxito cuando está con una cobertura sencilla. Pero se le acabó el tiempo ahí a Kirk Cousins.
0: Sí,
1: y ahora los Raiders de Las Vegas van abajo por 5 puntos. Aquí lo malo es de que te anotan un gol de campo, sigue siendo un juego de una posesión, pero necesitas touchdown y conversión de 2 puntos.
0: Por lo menos no perdiste mucho tiempo en esta posesión ofensiva, se consiguen los puntos rápidos, todavía estamos en el tercer cuarto, todavía hay mucho tiempo de los Raiders, por lo menos le das un poquito de descanso a la defensiva y ahora está precisamente de ese lado, de la defensa de los Raiders en hacer una... detener a la ofensiva de los Santos en esta ocasión y sí darle la oportunidad ya a Kirk Cousins y a la ofensiva de los Raiders de poder ponerse arriba en el marcador, pero sí es importantísimo que la defensa logre que no avance este equipo de los Santos, mantenerlos en 3 y fuera o que por lo menos regresen el balón sin que sumen puntos en este partido.
1: Ahí llega el conjunto negro y plata por primera vez en este partido, una serie ofensiva que no llega a la zona roja de los Raiders, donde anotan puntos y consiguen el touchdown, ironías de la vida, ¿no?
0: Así es.
1: En la primera mitad llegaron seguido a la zona roja, 4 veces, un touchdown, 3 goles de campo. Aquí anotan puntos y no necesitaron llegar dentro de la 20 rival con ese acarreo anotador de 35 yardas de Mike Washington Jr. Originalmente habían dicho los oficiales que pisó fuera del campo en la yarda 1, revisaron la jugada y nos indicó que ese había sido touchdown y usaron no la repetición pedida por el coach de los Raiders, Clint Kubiak, utilizaron repetición inmediata desde arriba. Entonces dijeron, hey, hay que hacer la decisión correcta. Y acá me viene a la mente esa jugada donde los Raiders, ¿te acuerdas que parecía habían conseguido first down con Ashton Gentry?
0: Sí, sí, sí.
1: Dijeron que quedó corto una jugada después, castigo de 5 yardas y cambió todo. Yo quiero ver a Kubiak arriesgar más ese pañuelo rojo con ese tipo de jugadas. El partido contra los Cargadores fue la misma cosa, ¿eh?
0: Sí. Esa fue una jugada clave precisamente en este encuentro, como lo mencionas, no haber tirado el challenge en ese momento cuando parecía que los Raiders habían convenido.
1: ¡Ay! La patada de salida de Matt Gay sale del campo. Eso pondrá a los Santos de Nueva Orleans, si no me equivoco, en la yarda 35. No, la 40.
0: Hasta la 40.
1: Hay un en las reglas entre el colegial y el profesional son diferentes. En el colegial, si sale del campo es en la 35, pero en la NFL es en la yarda 40. Es igual como si el balón no llegara dentro de la zona de caída en la yarda 20, dentro de la 20.
0: Así es, la primera mala patada que le vemos en la temporada a Gay.
1: Sí, fíjate, ahora que necesitan que las cosas vayan bien después de haber conseguido ese touchdown, primera jugada después de la anotación, la conversión de dos puntos, no concretan, patada de salida, deja a los Santos en la yarda 40. Acarreo de Travis Etienne, no, perdón, es el número 5 de los Santos, Kendre Miller, quien consigue ese acarreo. Recordemos que Etienne salió un poco tocado después de su último acarreo, así que podría ser que de aquí en adelante veamos a Kendre Miller, a CJ Donaldson y a Alvin Kamara.
0: Gran oportunidad para los Raiders para ahora sí detenerlos.
1: Shot con el balón, todo el tiempo del mundo, pase completo con Chris Olave. Hezekiah Masses en la cobertura, Olave le ganó la partida. Yo voy a ser muy honesto aquí, no veo por qué Masses está cubriendo a Olave en lugar de ser Eric Stokes el que esté en la cobertura del receptor estrella de los Santos.
0: Bueno, lo habías mencionado al principio del partido, parecía que le estaban dando la confianza, lo había hecho bien en el primer cuarto, pero ya le ha costado trabajo defender a Olave.
1: Y fue bueno que ganó jugador defensivo de la semana, novato de la semana, fue un partido.
0: Sí.
1: No podemos basar todo en un juego. Shaq con el balón, pase por derecha, incompleto. Corren con suerte los Raiders, que ese pase hacia Bryce Lance fue atrasado. Bryce Lance, exjugador de North Dakota State, 17 recepciones anotadoras en el 2024. Es el hermano menor de Trey Lance, el ex quarterback de los 49ers de San Francisco, quien draftearon con un top 5 ya algunos ayeres atrás, y aquí él está haciendo su luchita en la posición de receptor abierto.
0: Hace rato que no veíamos un pase incompleto de Nueva Orleans.
1: 20 de 27, Tyler Shuck al momento, 183 yardas y 4 pases anotadores. Shuck se rola por derecha, ahí tiene a Kamara, pero lanza un pase profundo, incompleto. Buscaba a Olave, quien estaba en cobertura, Hezekiah Masses encima de él, y tienen tercera y 10. Aquí los Raiders necesitan una parada defensiva, necesitan poder detenerlos y están todavía fuera de territorio de gol de campo.
0: Este puede ser un down clave en este partido, como lo mencionas, la oportunidad de los Raiders de hacer la parada de la ofensiva de Nueva Orleans.
1: Y hay entre 120 y 135 jugadas por partido en un juego de la NFL. Esta jugada, siempre hay una donde dices tú, aquí nos puede cambiar el partido. Si los Raiders paran a los Santos, van a recuperar el balón abajo por una posesión. Viene Tyler Shuck, presión de 4 de Las Vegas. Shuck, pase alto, profundo, incompleto. Excelente, Taron Johnson alzando la mano para evitar que Devon Bailey se haga del ovoide. Y los Raiders de Las Vegas paran a los Santos en tercera y 10. ¿Qué pasa ahora? Patada de despeje corta de Nueva Orleans, o se arriesgan en cuarta y larga.
0: Se parece que se salva. Ahí sí, el equipo de los Raiders lo estaba tomando.
1: Yo vi a Taron Johnson alzando la mano.
0: Sí, y sabes que el referee
1: le
0: estaba...
1: Le pegan el casco el balón a Bailey.
0: Estaba de... Le cubría la espalda de Bailey al referee, por eso no pudo ver esa infracción. Donde sí, lo estaban tomando ahí del lado izquierdo. Se salva el equipo de los Raiders, cuarta y 10. Para el equipo de Nueva Orleans, que va a tener que despejar.
1: Van a tomar el castigo para retroceder 5 yardas y darle más espacio a Ryan Wright.
0: Así es, ahí
1: va a ser demora de juego aquí.
0: Demora de juego cuando le quedan 2 minutos y 7 segundos a este tercer cuarto.
1: Este Ryan Wright, quien jugó su carrera colegial en Tulane, quienes anteriormente jugaban en el Superdome antes de construir su nuevo estadio, dejó a Tulane como el líder en promedio de yardas por patada de despeje. Insisto, firmó un contrato de 4 años, $14 millones, $8 millones garantizados en esta temporada baja. Viene Ryan Wright, una patada importante. Recepción libre pedida por Jalen Laube en la yarda número 9 y de ahí arrancará esta serie ofensiva de los Raiders de Las Vegas. 2 minutos y 1 segundo le quedan al tercer cuarto de las acciones. Los Raiders de Las Vegas van abajo en el marcador 27-22, pero tomarán el ovoide en breve cuando volvamos aquí en la red radial de los Raiders en español.
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1: Raider Nation, les tengo buenas noticias. Ya llegó mi amuleto de la buena suerte. Sí. Se fue a comer al medio tiempo y empezaron a pasar malas cosas en el arranque del tercer cuarto. Tuve que ir por ella, estaban aquí en la cocina, en la estación, y dije, no, mi nena, mi bebé, Hazel, ya está aquí en mis brazos. Entonces, va a venir el touchdown para tomar la ventaja.
0: La torta bajo el brazo, hay que tenerla aquí cerquita, por supuesto. Ha reaccionado bien el equipo de los Raiders después de irse abajo por 2 touchdowns.
1: Posición comprometedora, finta de acarreo, play action, Cousins, pase incompleto buscando a Cody White. Pero le llegó la presión de inmediato tras la finta de acarreo ahí a Kirk Cousins. Y no, eso es algo que me sorprende, Alejandro, porque ha sufrido lesiones en su carrera que lo han dejado fuera mucho tiempo. Y a pesar de ello, no tiene miedo cuando tiene frente a él a un jugador del equipo rival.
0: Hay que ser valiente para ser mariscal de campo en la NFL. Y bueno, también pensarlo para Kirk Cousins, que se está jugando quizás sus últimas cartas en hacer algo importante en la NFL.
1: Cam Jordan ahí como ala defensiva por el costado izquierdo de la defensa de los Santos. Finta de acarreo con Genty. Buena protección. Lanza el pase al césped a Brock Bowers. Fíjate, la jugada anterior tenía la presión encima y estuvo muy tranquilo. Aquí tenía muy buen bolso de protección. Exacto. El quarterback, y simplemente se deshace el balón lanzándolo a los pies de su ala cerrada.
0: Así es, no se animó Kirk Cousins ahí a arriesgarse a mandar un pase y al final se pierde la oportunidad. 3rd y 10 para los Raiders. Otro down muy importante en este partido para los malosos.
1: Lograron recuperar el balón con su defensa. Ahora necesitamos que la ofensiva mueva las cadenas. Cousins, bomba, pase, demasiado profundo, incompleto. Buscaba a Malik Benson, 3 y fuera de la ofensiva de los Raiders.
0: Desde que salió del brazo de Kirk Cousins se veía que iba a ser demasiado largo ese pase, y bueno, no puede aprovechar la ofensiva de los Raiders la ayuda que le había dado la defensiva. No suman puntos, van a tener que regresar el balón y bueno, lo va, parece que lo va a recuperar en una buena posición del campo el equipo de Nueva Orleans. Larguísimo va a tener que ser la patada de Gay.
1: AJ Cole tuvo dos patadas de despeje de al menos 60 yardas en la semana 1, incluyendo una de 72 yardas. Una de esas estaría perfecta aquí. Vuela pañuelo por parte de los oficiales. Viene la patada, que es precisamente hasta la yarda 28. Excelente por parte de AJ Cole. El regreso lo detienen en la yarda número 38. Veamos qué castigo es. Tal vez castigo en contra de la formación en la que se encontraban los equipos especiales de los Raiders.
0: Ahí lo están discutiendo. Los oficiales señalan hacia el lado de Nueva Orleans. También se lo explican ahí a Kellen Moore. Vamos a ver qué terminan.
1: No hay castigo.
0: No pasa nada.
1: Si era formación ilegal la que estaban observando los oficiales, y como el pañuelo se lanzó después del snap, simplemente se van con el resultado de ese regreso de patada de despeje de Price de 11 yardas a la 39 de Nueva Orleans. Ahora la tarea de nueva cuenta, Alejandro, no permitir que los Santos se metan a territorio de gol de campo, obligar a que despejen el ovoide y regresarle el balón a la ofensiva. Aquí la cuestión también es, los Raiders han hecho un buen trabajo en cuanto a capturas y en pérdidas de balón entre los primeros dos juegos. 8 capturas, 5 pérdidas de balón generadas. Uh-huh. En este partido, no. Ese no ha sido el caso. 0 capturas, 0 pérdidas de balón.
0: Exactamente, no ha llegado el equipo de los malosos hasta Sharks en este momento, y le han puesto presión, pero nada que ocasione un error de los Santos.
1: 27-22 el marcador a favor de Nueva Orleans, con 1:36 restantes en el tercer cuarto. Es 1-10 para Nueva Orleans en su yarda número 39. Viene acarreo de Alvin Kamara, recorte al centro, avance hasta la yarda número 44. Ahí lo amarró Nakobe Dean para que no avanzara más, pero ya son 5 yardas y será ahora 2-5 para Nueva Orleans.
0: Poco de Alvin Kamara en este partido, pero efectivo cuando ha sido utilizado ahí en el emparrillado. 1-10 le van a quedar a este tercer.
1: 4 acarreos para 15 yardas, una recepción para 5 yardas, 5 toques de balón para 20 yardas para Alvin Kamara. Tyler Shuck en formación escopeta. Los Raiders mandando presión de 4. Shuck, pase al centro, incompleto. Muy bien, Kobe Dean en la cobertura de Chris Olave. Y ahora una tercera oportunidad importantísima para ahí la defensa de los Raiders.
0: Sí, muy bien ahí Kobe Dean para llegar y evitar que Olave atrapara ese ovoide. 3-5. Otra vez importante tercer down para la defensa de los malosos. Y ahora, sobre todo por la posición en la que está el equipo de Nueva Orleans.
1: Veamos si Max Crosby le puede llegar aquí a Tyler Shuck. Falta la captura de Max. Los Santos con la obligación de mover las cadenas. Shuck, pase alto, completo. Chris Olave, otra vez quema al novato Hezekiah Masis. Alejandro, yo voy a seguir sin entender por qué le ponen la marcación personal de Masis a Olave en lugar de Eric Stokes a Olave. Y un gran partido contra los cargadores no te hace el mejor esquinero de un equipo.
0: No, y lo está entendiendo perfectamente el equipo de Nueva Orleans. Tiene a su mejor receptor en Olave, ven que lo está cubriendo un novato, dicen, vamos para qué lado.
1: 6 recepciones para 70 yardas al momento en este partido por parte de Chris Olave. 1-10, ya en la yarda 45 de Las Vegas. Acarreo por parte del elemento número 5 de los Santos, Kendre Miller. Bien la línea defensiva de los Raiders, manteniéndose sin permitir más que una yarda de avance. Será ahora 2-9.
0: Se termina ya el tercer cuarto en este partido, 27-22. Lo está ganando el equipo de los Santos.
1: 45 minutos transcurridos, nos quedan 15 minutos de acción en este partido. Juego de la semana número 3, los Raiders buscando remar contra corriente, buscando la remontada. Volvemos en breve con el arranque del último parcial aquí en la red radial de los Raiders en español.
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2: Tyler Shuck, un buen papel para el jugador del segundo año hoy. Shuck, pase por izquierda completo. Los Santos ya están en territorio de gol de campo con el pase completo de Von Feiley. Ahora la tarea, prevención. Y a ver, Jackson Bars Johnson está diciendo que el pase es incompleto. Se dan de inmediato a la línea de golpeo a ver si los Raiders retan la jugada. Feiley con el balón. Sí, el pase es incompleto. Reten la jugada, claro. Rétenla. Ya. Clint Kubiak.
3: Ahí está. Ahí es, no hay necesidad de que le haga challenge Clint Kubiak. Los referees ven que cometieron un error. Sí, es incompleto, clarísimo.
2: Hay un árbitro que está atrás, 7 sí. metros de él. ¿Cómo marcó eso como pase completo si el balón estuvo detrás del jugador? No lo entiendo.
3: Así es, bueno, al final se marca el pase incompleto. Si no tenía control del ovoide Belly antes de que tocara
2: y ahora,
3: el suelo y el segundo. Y
2: ahora una tercera y 9 importantísima. Si los paras aquí, recuperas el balón, obligas a que intenten un gol de campo larguísimo o lo más seguro que vayan por una patada de despeje. 14:57 nos queda en el último cuarto. Tercera y 9 desde la yarda 44. Pase pantalla con Chris Olave. Párenlo. Extendió el balón de último instante y consigue la primera oportunidad Olave. No puede ser.
3: Sí, otra vez Olave por ese lado derecho. No lo puede detener la defensa de los Raiders. Y bueno, consiguiendo un primero y 10 importantísimo para los Santos. Rapidísimo ese pase hacia el lado derecho. Y Olave que consigue el suficiente yardaje para mover las cadenas.
2: Y ahora sí, ya en territorio de gol de campo, los Santos de Nueva Orleans llegando a la yarda número 35 de Las Vegas. Aquí estás hablando de un gol de campo de 52 yardas. 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
3: Los Raiders tienen que minimizar el daño de Nueva Orleans, si es que va a sumar puntos Nueva Orleans. Pues lo único que le conviene a los Raiders es que sea un gol de campo. Hay que detenerlo, segunda y 5.
2: Juwan, cuidado con él, con el 83 que le estaba hablando ahí. Tyler Shuck está colocado del costado derecho de la línea ofensiva. Acarreo de Alvin Kamara. Muy bien los Raiders, evitando el daño a una yarda por parte de la leyenda de los Santos, Taron Johnson, con esa tacleada. Pero aquí los Santos no nada más están jugando al mover el balón, no están jugando a okay, mantengamos la ventaja, también están jugando al manejar el reloj de juego, ya que cada acarreo, cada jugada que termina dentro del campo, puedes quitarle hasta 40 segundos al reloj de juego con el reloj de la jugada. Aquí 13:15 reloj de juego, 17 segundos reloj de la jugada. Los Santos en terceras oportunidades de entre 4 y 7 yardas, 2 de 2. Aquí es tercera y 4. Veamos si los Raiders se pueden fajar. Shuck con el balón, presionado, balón suelto, Max Crosby lo recupera, agárralo Max, lo agarra, a final de cuentas en la yarda número 40, por fin capturaron a Tyler Shuck y ahí está Max Crosby con el ovoide. Veamos, los oficiales necesitan confirmar la jugada. Así confirman, es. Balón suelto recuperado por los Raiders de Las Vegas. Max Crosby, me pusiste nervioso papá,
3: a todos.
2: Llegó el toque de balón de Malcolm Kuntz. Va a contar como captura de mariscal de campo para él. El balón quedó en el aire. Max Crosby persiguió ese ovoide por 8 yardas. Y lo bueno es que lo tomó antes de que saliera del campo. Si se salía del campo ese balón, seguía siendo balón de los Santos de Nueva Orleans. Llegó la jugada que puede rescatar este partido para los Raiders.
3: Exactamente, la jugada clave de la defensiva de los Raiders. No la debían en el partido. Bueno, llega aquí por parte de Kunz tocando ese ovoide antes de que saliera del brazo del quarterback de los Santos. Y muy bien Max Crosby para rescatarla antes de que salga del emparrillado. La sexta ocasión en esta temporada que los Raiders roban el balón. ¿Y en qué momento llegó? Decíamos, hay que minimizar el daño de Nueva Orleans, por lo menos que fuera un gol de campo. Bueno, la defensa dice no hay puntos para nada.
2: Y Alejandro, te está diciendo, no hay capturas de mariscal. Exacto. De campo, no hay pérdidas de balón. Exacto. Y en la misma jugada consiguen una captura, su primera del partido, y una pérdida de balón. Confirman los oficiales la decisión, que fue la correcta en el campo para ellos. Y ahora bola para los Raiders con 5 yardas, con 5 puntos de separación. Kellen Moore molestísimo, pero caray, solo basta saber de fútbol americano y ver la repetición para ver que el balón no iba hacia el frente. Exacto. Que el balón iba hacia atrás. Cuando Malcolm Kunz toca el brazo de Tyler Shuck, el balón queda suelto y Max Crosby se hace de él. Ahí hasta están los Rayos de Jalisco y el Santo en las tribunas apoyando a los Raiders, los fanáticos malosos con las máscaras de los legendarios luchadores presentes. Ahora hay que ver esa lucha por parte de la ofensiva de los Raiders. Arrancando en la yarda 45 de su campo, Kirk Cousins. Jalen Naylor por izquierda, Trey Tucker por derecha. Finta de acarreo. Cousins, pase cortito, completo con Genty a la 50. Genty recorte, avanza hasta la 35 y sigue de pie hasta la yarda número 33. Buen progreso por parte de los Raiders de Las Vegas. 22 yardas y ya están en territorio enemigo.
3: Gran segundo esfuerzo ahí de Genty a la hora de recibir el ovoide. Parecía que lo iban a detener y sin embargo siguió moviendo las piernas, avanzó otras 3 o 4 yardas más.
2: Aquí es donde cala que los Raiders no hayan anotado más que un touchdown en la primera mitad en 4 viajes a la zona roja. Si sumas 3 puntitos más de un touchdown en una de esas 4 series y el punto extra, sería un juego completamente diferente. Genty viene por tierra. Genty, paciente, avanza hasta la yarda número 26, siguiendo a sus bloqueadores, poniendo a los Raiders de Las Vegas en una segunda oportunidad con 3 yardas por avanzar.
3: Segunda vez consecutiva que le dan el ovoide a Genty. Ya sumó 7 yardas en esta serie ofensiva. Segunda y 3 para el equipo de los malosos.
2: Kirk Cousins ha logrado comandar equipos a victorias en el último cuarto en sus paradas previas en Washington, en Minnesota, en Atlanta. Aquí hay que hacerlo en Las Vegas también. Mike Washington Jr. con el acarreo positivo, llega a la yarda 21, nuevo set de downs para los malosos.
3: Así es, ya se están acercando a la zona por lo menos de gol de campo. Y los malosos, bueno, que si ahora tienen que revivir esa ofensiva, se tienen que acercar y anotar de a 6 para darle la vuelta a este partido. Todavía le queda mucho tiempo, seguramente Nuevo Orleans también tendrá una oportunidad, así que por eso es importante sumar de a 6.
2: Primera y 10 para Las Vegas en la yarda 21. Connor Hayward el fullback, el corredor Mike Washington Jr., press finta de acarreo. Kirk Cousins presionado, cerró la por derecha, lanza pase profundo completo dentro de la yarda 10 con Trey Tucker. Tucker, un hombre que muchos decían, él es tu receptor abierto uno, no sabemos si sea lo suficientemente bueno y de alto calibre para ser receptor abierto uno. En los últimos 2 partidos ha estado dando resultados. La semana pasada más de 100 yardas ante los Cargadores de Los Ángeles. Hoy, 4 recepciones, 43 yardas. 14, primer gol.
3: 14 yardas para avanzar en este último pase. Y sí, ahora primero y gol para los malosos.
2: Primera y gol. Los Raiders de Las Vegas buscando las diagonales, buscando la zona de anotación para tomar la ventaja. Cousins toma el snap, acarreo de Ashton Genty, el cucuy detenido en la yarda número 5. Aquí los estilos de acarreo entre Genty y Washington completamente diferentes. Genty más fino, Washington más potente, pero ambos una parte muy importante de la ecuación para poder llegar a la victoria.
3: Claro que sí, es el 1-2 punch, el 1 y 2. Del equipo de los Raiders en la vía terrestre. Segundo y gol para los malosos.
2: Segunda y gol. Las Vegas urgidos de llegar a la zona de anotación. Bajo centro Cousins. Finta de acarreo con Jensi. Busca receptor, no lo tiene. Lanza pase. ¡Ahí está! ¡Sí! ¿Quién más? El héroe de Las Vegas. Tanto en Los Ángeles y ahora en Nueva Orleans. Cody White. ¡Touchdown! ¡Raiders! Contrátenlo, muchachos. Los Raiders de Las Vegas se van arriba por un punto en el último cuarto.
3: Buena cobertura de los Santos. Tuvo que mirar a todas sus opciones. Ahí Kirk Cousins y Cody White. Ahí hace perfectamente el corte hacia el centro para recibir ese balón. Lo van a intentar de dos los Raiders para pasar esto de ventaja de un gol de campo. Si es que los Santos quieren llegar a empatarlo.
2: Las Vegas, su segunda conversión de dos puntos en este partido. Erraron en la primera. Trey Tucker en movimiento por el costado izquierdo. Cousins toma el balón. Cousins presionado. Cousins capturado. Siguen arriba solo por un punto. 9:21 le quedan al último cuarto del partido. El marcador 28-27 después de que Nathan Shepard logra derribar a Kirk Cousins. Conexión aérea de Kirk Cousins al bombero Cody White. 4 yardas, touchdown Raiders. Los malosos se van arriba por un punto al capitalizar en su primera pérdida de balón generada en este partido. No se muevan, que la emoción de este último cuarto regresa en breve.
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2: Así nos gusta estar al frente en el marcador. Los Raiders de Las Vegas no solamente compitiendo, sino encontrándose arriba en la pizarra, que es como te das la mejor oportunidad de ganar partidos. Ahora, los Santos, un equipo muy peligroso en las segundas mitades de los juegos. Cuidado con ellos.
3: En el cuarto cuarto, sobre todo, la buena noticia. Bueno, los Raiders continúan con su promedio de puntos por partido de 27.5.
2: Ahora lo malo es que ya recibieron 17. Recibieron hoy la misma cantidad de puntos que recibieron entre los primeros dos partidos. Allá va la patada de salida, regresada por Moreno Cropper a la yarda 28 de Nueva Orleans. Un regreso de 23 yardas. Será primera y 10.

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1: Mucho tiempo en el reloj, 9 minutos todavía en este partido. Vamos a ver cómo maneja el cronómetro tanto los Santos como los Raiders.
2: Fíjate, es raro ver a Max Crosby con su línea de estadística haciendo 2 tacleadas y un balón suelto recuperado. Pero él no está preocupado por eso. 2nd-and-7. Chuck con el ovoide. Pase completo. De nueva cuenta Miller, el hombre que tiene el balón, pero de inmediato llega Nakobe Dean. Una amenaza para cualquier jugador ofensivo rival que tiene el balón en sus manos. Nakobe Dean llega ya a 9 tacleadas en este partido, limitando el daño a 1 yarda. Es ahora 3rd-and-6. 3rd-and-fuera quedaría perfecto aquí para la defensa de los Raiders.
1: Se siente la presión, por supuesto, allá en Nueva Orleans. La gente empieza a empujar.
2: 8 minutos, 10 segundos nos quedan en el último parcial. Tyler Shuck y la ofensiva de los Santos buscando llegar al menos a la yarda 37. Shuck, presionado, lanza el pase, lo voy en el aire, interceptado. Hezekiah Masichek es el balón a la 20, a la 10, llega hasta la yarda número 7, pero el balón es suelto y lo recuperan los Raiders.
1: Hezekiah Masichek, primero excelente con la intercepción, después con el balón suelto, pero lo recupera.
2: Adam Butler,
1: número 69 de los Raiders, le quitan el balón a Nueva Orleans y se ponen en primero y gol. Excelente otra vez la defensiva de los malosos.
2: La presión es de Malcolm Kuntz, quien empuja al liniero ofensivo hacia Shuck y por eso el balón no fue un buen pase. Masses intercepta el ovoide y después le llegan por detrás, suelta el balón. Nueva Orleans estuvo a una nada de recuperar el ovoide. A ver, ¿qué jugador fue? Creo por detrás le llega el número 83 de Juwan Johnson, la estrella de los Santos en el partido de hoy. Y lo que rescata aquí a los Raiders es Adam Butler, que recupera el ovoide. Pero si los Santos agarraban el balón ahí, hubiera sido 1st-and-10. Hubiera sido un nuevo set de downs. Por fortuna, lo tienen los Raiders y están en posición ideal para poder extender su ventaja en este partido.
1: Se cae a Masses con una gran jugada, la mejor para él en el partido.
2: Primera y gol desde la 4 para los Raiders. Formación y Ashton Jensen con el acarreo. Llega a la yarda número 2. Ahora los que juegan con el reloj son los Raiders de Las Vegas. Claro. Ese acarreo le quita 40 segundos al reloj si permiten que el reloj de la jugada baje hasta 1 segundo. Hezekiah Masses, ¿qué tal, eh? 3 intercepciones.
1: En 3 partidos. Y esta...
2: Bueno, en 2.
1: Sí.
2: O sea, porque el pasado llegó a jugar en la semana 1 hasta el último cuarto cuando se lesionó Darian Porter.
1: Exactamente.
2: Increíble lo de Hezekiah Masses hoy. Formación y de nueva cuenta. Genty otra vez con el acarreo. ¡Boom! Golpe enorme del defensivo número 97, Christian Boyd. Tacleada para pérdida de yardaje y ahora es 3rd-and-gol desde la yarda 3 para Las Vegas.
1: Así es, entró a la línea de golpeo y qué golpe le acaban de dar ahí a Ashton Genty. Importantísima 3rd oportunidad para los Raiders. Hay que anotar de a 6 para poner esto prácticamente en el hielo.
2: Un touchdown, te vas arriba potencialmente hasta por 8 puntos. Un gol de campo solo por 4. Cousins con el balón. Lanza pase a la zona de anotación. Ahí está Brock Bowers. Es completo. Touchdown Raiders. Brock Bowers. Qué gusto verte de nuevo. Los Raiders de Las Vegas se van arriba por 7 y aún viene el punto extra.
1: Se lo merecía Brock Bowers en este partido. Había sido el mejor ofensivamente para los Raiders. Y ahora otra captura más, pero dentro de la zona de anotación, sumando los 6 puntos que necesitaba el equipo de los Raiders. Y ahora vas por 1 o por 2.
2: No, un punto.

0: vete arriba por 8. No, ya desperdiciaste. Sí. Podrías ir arriba 36-27. Viene el punto extra de Matt Gay, es bueno. Raiders 35, Santos 27. 6 minutos 22 nos quedan en el último cuarto de las acciones.
1: Harry, si anotas 35 puntos en un partido, vas a tener muchísimas posibilidades de ganarlo. Así lo hizo el equipo de los Raiders. Dos jugadas defensivas que le dan dos anotaciones a los malosos.
0: 35 puntos de los Raiders, la mayor cantidad que han anotado desde el 14 de diciembre del 2023. Volvemos en breve con más aquí en el último cuarto. Los Raiders de Las Vegas van arriba por 8, 35-27.
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0: 3 jugadas, 4 yardas, 1:26 dura esa serie ofensiva, cortesía de Hezekiah Masses. En el lugar correcto, en el momento indicado, Hezekiah Masses estaba para poder hacerse el balón en ese pase que fue afectado por la presión de Adam Butler. Y acá ahora vienen los Santos, abajo por 8. Regreso de patada de salida, muy bien los equipos especiales. Shego Olubi llegando para parar el retorno por parte de los equipos especiales de los Santos. Solo 6:17 le quedan a este partido. Sí, la mayor cantidad de puntos que han recibido esta temporada. Sí, más de 300 yardas totales. Sí, casi 200 yardas aéreas y 123 por tierra, pero no importa, la defensa de los Raiders se está fajando en los momentos más importantes, generando 2 pérdidas de balón, de las cuales consiguieron 2 touchdowns. Primera y 10, en la yarda 24, Nueva Orleans, en movimiento Bryce Lance, acarreo de Alvin Kamara. Allá va la estrella de los Santos, llegando a la yarda 35, donde es tacleado por Isaiah Polamalu. Nuevo set de downs para Nueva Orleans, pero en estos momentos el reloj es su rival.
1: Así es, el reloj ya es el rival de los Santos. Excelente carrera ahí de Kamara y bueno, termina ahí consiguiendo el primer 10.
0: 5:50 le quedan al reloj en este instante. Kamara, 6 acarreos para 27 yardas. Pichada con el balón suelto, pero lo logra recuperar. Batalló para hacerse el ovoide y cuando ya por fin lo controla, solamente logró avanzar 3 yardas por cualquier hueco en el que logró buscar. Quay Walker, Quiddy Pay llegan con la tacleada en contra de él, pero es el riesgo de jugadas de pichada así. Quedó malabareando ese balón en el aire.
1: Le puso frío la sangre a todos los aficionados de los Santos allá a Nuevo Orleans y de los Reyes. Bueno, ya nos estamos lamiendo los bigotes.
0: Shaq, formación escopeta. Kamara por tierra. Kamara parece llegar al marcador de la primera oportunidad o quedar muy corto de él. Parece. Tercera y cortísima, voy a aventurarme en decir.
1: Sí, parece que sí, parece que se quedó solo a pulgadas ahí de conseguir el primero y 10. Se viene la tercera oportunidad de los Santos, tercera y corta. ¿Qué tercer down este importante en el partido para los Santos?
0: A pesar de que le quedan 4:40 al juego, sí, y tres tiempos fueras a los Santos, yo me aventuraría a decir es territorio de cuatro downs al estar en la yarda 44. Shot bajo centro, pichada al costado derecho con Kendre Miller. Miller siguiendo a sus bloqueadores consigue la primera oportunidad. Jeremy Chen forzó el balón suelto, pero lo voy de salió del campo, así que sigue siendo posesión de los Santos con un nuevo set de downs. Ahora están ya en territorio enemigo.
1: Así es, como bien lo mencionas, había balón suelto, pero termina fuera del emparrillado, así que continúa con la posesión el equipo de los Santos, cerca la defensiva de los Raiders de crear otra pérdida de balón.
0: Tanto Nakobe Dean como Jeremy Chen tenían la misma idea, ir por el balón. 4 minutos nos quedan en este enfrentamiento. Los Santos en la 49 de Nueva Orleans. Tyler Shuck, buena protección, pase al centro completo, Juwan Johnson, el terror de los Raiders, avanza hasta la yarda número 30. Caray, si Brock Bowers está teniendo un muy buen partido, Juwan Johnson no canta mal las rancheras tampoco para los Santos.
1: No, ahí está sumando yardas.
0: 6 para 57 en este juego.
1: 57 yardas, la más larga de 22.
0: Para un ala cerrada es una buena línea.
1: Sí.
0: Pero si te llamas Brock Bowers, 10 recepciones, 116 yardas, eso es... suena más natural para un extraterrestre como Brock. 35-27, arriba los Raiders. 3:43, nos quedan en el último parcial. Se paró el reloj al salir del campo Juwan Johnson. Toma el snap Tyler Shuck. Shuck, presionado, va con su válvula de escape. Balón suelto, pero no es completo. Es pase incompleto, no es fumble.
1: Y se llevó...
0: Nunca tomó el control del balón el receptor.
1: Nunca tomó... Sí, es incompleto, pero se ve un golpazo. También para el reloj, 3:31, segunda y 10 para Nuevo Orleans, que ya tiene toda la presión encima. Era bueno el pase, era buena la intención, y bueno, se le va la oportunidad ahí a la ofensiva de Nuevo Orleans.
0: Y el golpe que se lleva de Quay Walker también.
1: Durísimo.
0: Una cosa te voy a asegurar, los jugadores ofensivos de los Santos que han recibido tacleadas de Quay Walker y Nakobe Dean van a necesitar una almohada extra hoy para el dolor de espalda. Segunda y 10, 3:38, nos quedan en el último parcial. El balón en la yarda 29 de Las Vegas. Stephon Bailey en movimiento al costado izquierdo. Shaq, formación escopeta. Shaq, bien protegido, pase por derecha, completo con Chris Olave, quien se lleva un fuerte golpe en el casco por parte de Taron Johnson. Acaba siendo tacleado por Nakobe Dean. Queda corto el marcador de la primera oportunidad por una yarda. Están en la yarda 20, los Santos con tercera y una.
1: Tercera y una, sigue moviéndose el reloj, no van a tomar tiempo fuera.
0: Ofensiva sin huddle para Nueva Orleans. Shuck dando indicaciones a sus compañeros. Tiene a 3 receptores por izquierda, 1 por derecha. El corredor es Alvin Kamara. El reloj de la jugada, 10 segundos. Reloj de juego, 3 minutos. Kamara con el acarreo. La defensa de los Raiders logra detenerlo antes de la línea de golpeo. Y ahora es 4th and 2. Malcolm Kuntz poniendo la presión. Malcolm Kuntz no permite que Kamara ponga sus pies fácilmente sobre el campo, y ahora es esta 4th and 2 para Las Vegas. Los paras y ya estás con media victoria en tus manos.
1: Así es, se la tiene que jugar el equipo de los Santos aquí a levantar a la defensiva.
0: Y la Raider Nation de pie también allá en el Superdome. El balón en la yarda 21, el marcador de la primera oportunidad, la 19, tiempo fuera solicitado por la defensa de los Raiders de Las Vegas. Ya los Raiders saben aquí, si acaban teniendo el balón de nueva cuenta, si es empatado, ok, buscas gol de campo.
1: Sí.
0: Pero aquí, esta jugada, lo que decíamos, Alejandro, 120, 135 jugadas por partido, siempre hay una lista de 5 jugadas, sí, donde dices tú, estas jugadas determinaron la diferencia entre una victoria y una derrota, y esta puede ser una que selle el triunfo para los Raiders.
1: Sin lugar a duda, aquí si los Raiders detienen al equipo de Nueva Orleans, bueno, los Raiders estarán llevando la victoria. Llevan 8 conversiones en cuarta posibilidad del equipo de Nueva Orleans.
0: 8 consecutivas, incluyendo la campaña pasada. De esta temporada van 4 de 4. Aquí, si bien la televisión dice cuarta y una, ves el balón y hay una distancia de casi 2 yardas entre el balón y el marcador de la primera oportunidad. Entonces yo voy a decir 4 y 2 para los Santos de Nueva Orleans. 2:21. El librito de las jugadas te dice, ve por tierra y confía en tu línea ofensiva. Veamos si Kellen Moore está de acuerdo. Shaq, formación escopeta. Los Raiders con 6 jugadores en la línea de golpeo. Shaq dice, tranquilos, tranquilos. Vi a Dinia Walker acercarse a la línea. Llega de apoyo Juwan Johnson a la línea ofensiva. 8 segundos se queda el reloj a la jugada. Van a ir por aire. Shaq con el balón. Presionado. ¡Capturado! Balón suelto, recuperado por los Raiders. Ahí está la captura de mariscal de campo, con la cual Jeremy Chinn acaba de sellar la victoria para los Raiders.
1: Ahí está. Otra vez la defensiva de los Raiders, como en todo este segundo periodo de este partido, levantando la mano. Ahora sí consiguen la captura. Sí es balón suelto, sí es balón recuperado por los Raiders.
0: Taron Johnson lo recupera.
1: Y parece que este partido ya se terminó, Harry, a menos de que cambien.
0: No, ya. Se acabó.
1: Se acabó.
0: Ahí te va. Los Raiders van a correr el balón 3 veces de manera consecutiva. Tiempo fuera, tiempo fuera, tiempo fuera de Nueva Orleans. Si no mueves las cadenas, entonces sí, vas a despejar el balón y Nueva Orleans va a tener que avanzar 90 yardas para llegar a la zona de anotación y después la conversión de 2 puntos. Técnicamente todavía pueden, pero yo confío. Van a hacer aquí un first down los Raiders.
1: Exactamente, y si ya confirmado, entonces sí, balón suelto y recuperación de los Raiders.
0: En la yarda 32, Cousins con el ovoide, acarreo de Ashton Gentry, el cucuy avanza hasta la yarda 44 y ahí está el primer first down para los Raiders. Van a dejar los Santos que el reloj baje hasta la pausa de los 2 minutos y utilizar sus tiempos fueras después de ella. Raiders 35, Santos 27, 2 minutos nos restan en el juego. Volvemos en breve con la conclusión de este partido.
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0: Ian Rappaport acaba de reportar que Jack Besh acaba de sufrir una fractura de antebrazo y que por ello va a terminar en la lista de reservas lesionados, pero que debe regresar más tarde en la temporada. Eso significa, Alejandro, desde ahorita te la canto, Cody White va a ser firmado al roster de 53 jugadores y va a tomar el puesto de Jack Besh.
1: Antes de que llegue de regreso a Las Vegas, Cody White ya va a tener contrato, por supuesto, en cuanto termine este partido. Cody White va a estar asegurado para el resto de la temporada. Y qué malas noticias para Besh, otra vez regresando a casa. Y qué mala fortuna.
0: Cody White, el bombero, bien merecido, tiene el ser firmado al roster de 53. Primera y 10 para los Raiders en la yarda 44 de New Orleans. Ashton Jeancey con el acarreo, avanza 5 yardas, tiempo fuera solicitado por Kellen Moore, el head coach de los Santos de Nueva Orleans.
1: Kellen Moore tiene 37 años de edad, salido de la Universidad de Boise, nacido en Prosser, Washington. Como jugador, Moore jugó 6 temporadas en la NFL con los Leones de Detroit del 2012 al 14, con los Vaqueros de Dallas del 15 al 17. Entró a la NFL como agente libre no seleccionado en el draft, pero su historia universitaria es mucho más impresionante. En Boise State, 50 ganados, solo 3 perdidos como mariscal de campo, la mayor cantidad de victorias de un quarterback en la historia de la NCAA, según la biografía oficial de los Santos.
0: Así es, el séptimo head coach en la historia de los Santos en ser exjugador en la NFL. Fue contratado un año después de que ganó el Super Bowl como coordinador ofensivo de los Santos de Nueva Orleans. Viene Cousins dándole el balón a Jeancey. Acá viene el Cucuy por tierra. Avanza la yarda 49. Será tercera oportunidad con 5 por avanzar para Las Vegas. Y ahí queman su último tiempo fuera los Santos. Nueva Orleans con Brandon Staley como su coordinador defensivo. Su segundo año en Nueva Orleans después de que fue head coach de los Cargadores de Los Ángeles.
1: Es la primera vez que los Raiders anotan más de 30 puntos en 40 partidos.
0: Sí, y se los dije yo antes de la pausa, la fecha exacta, 14 de diciembre del 2023, cuando le pusieron esa paliza de 63-21 a los Cargadores de Los Ángeles, que tenían como head coach a Brandon Staley. ¿Y a quién despidieron? Después de esa derrota, y ahora está con los Santos de Nueva Orleans. Si mueven las cadenas los Raiders, ya, fácil, rodillas al césped. Si no, van a hacer que los Santos busquen avanzar 90 yardas. Viene Cousins, finta de acarreo, van a ir por aire, presionado Cousins, capturado, balón suelto, lo recupera los Raiders. Acá viene Hayward, el fullback. Los oficiales van a decir que la jugada estaba muerta cuando recuperó el balón Las Vegas. No puedes avanzar un balón con un fumble. Ahora queman su último tiempo fuera los Santos, y fíjate, yo ya cantando victoria. Esa captura de mariscal de campo de Chase Young por detrás, el strip sack, podría haber sido desastroso para los Raiders. Cam Hayward, Connor Hayward, perdón.
1: Uf, sí, muy cerca ahí el equipo de Nueva Orleans.
0: Ahora es cuarta para los Santos. Cuarta y 16 para los Raiders, perdón, y van a despejar el balón aquí. Pero los Santos ya no tienen tiempos fuera, Alejandro.
1: Así es, ese es el problema de los Santos, que van a tener que recorrer todo el emparrillado en 1:39 sin tiempos fuera ante una defensa de los Raiders que lo ha hecho muy bien en esta segunda mitad.
0: Que ha sido oportunista con las pérdidas de balón, a pesar de que los Santos han logrado mover las cadenas. Voy a ser yo vaso medio lleno aquí. Voy a ser yo optimista con la perspectiva en la que voy a ver esta jugada. Esa captura le da más espacio a AJ Cole de encajonar a los Santos dentro de la yarda 10. Entonces, vamos a ponerla así. El reloj lo detienen en 1:44, que es el momento en el cual fue recuperado el balón suelto por parte de Connor Hayward. A ver, AJ Cole. Aquí los equipos especiales cuentan también.
1: Final dramático entonces en Nueva Orleans. Y todo queda en la defensa de los Raiders para ponerle el moño a este regalo. Vamos a ver si lo consiguen.
0: Vaya diferencia si se hubieran ido por los puntos extras en lugar de las dos conversiones de dos cerradas. Viene AJ Cole con la patada de despeje. Presión de los Santos inexistente. Cole con la patada profunda. Sale del campo antes de la yarda 20. A ver dónde dicen los árbitros que terminó ese ovoide, la yarda número 21. No la mejor patada de despeje que pudo haber tenido AJ, pero no quería darle la oportunidad a los Santos de potencialmente regresar ese ovoide. Los Santos han hecho un muy buen papel con remontadas en las primeras dos semanas, donde contra Detroit se arriesgaron por la conversión de dos puntos, no les funcionó. Contra los Cuervos, en el último cuarto, completaron remontada y le ganaron a Baltimore en Baltimore. Ahora están en casa contra estos Raiders que van arriba por 8. La diferencia en Detroit fueron por la conversión de dos para ganar. Aquí van a necesitar el touchdown y la conversión para empatar el juego y llevarlo a overtime. No hay corredor a un costado detrás de Tyler Shuck. Kamara abierto por izquierda. Shuck presionado. Shuck, balón en el aire. ¡Interceptado! ¡El tractor! Chanka Hemingway se hace del ovoide. Hay pañuelo en el campo, pero todo apunta a que este partido ya está terminado, sellado con la cuarta pérdida de balón generada por los Raiders en la segunda mitad del juego.
1: Así es, pedíamos una más de la defensiva. Parece que aquí llegó, aunque todavía falta ver de qué lado cae ese pañuelo.
0: A ver a quién afecta. Contacto ilegal de la defensa.
1: Oh. Sigue vivo el equipo de Nueva Orleans. Pensábamos que ya este partido estaba liquidado. No, la infracción va en contra del equipo de los Raiders.
0: Efectivamente, contacto ilegal en contra de los Raiders. Jeremy Chin, cuando estaba cubriendo a Lance.
1: Bueno, fue apenas un toquecito. Y el equipo de Nueva Orleans continúa vivo con 1:31 en el reloj.
0: Avanzan a la yarda 25. Nuevo Orleans con el ovoide. Tienen un minuto, 31 segundos restantes. Presionado Shuck de nuevo. Pase completo, pero detenido detrás de la línea de golpeo. Se encuentra el jugador de los Santos, Juwan Johnson. Excelente Quay Walker en la cobertura. Es ahora segunda y larga, segunda y 14 para Nuevo Orleans. No pueden parar el reloj. Tyler Shuck dando indicaciones. El reloj ya ha bajado hasta un minuto, 11 segundos, 20 segundos desde la jugada anterior. Shuck saca el snap. Shuck, bien protegido, lanza pase profundo, tiene hombre abierto, se tiene que salir del campo Chris Olave y lo hace en la yarda 41 para parar el reloj con un minuto y dos segundos restantes en el último parcial.
1: Parecía que se había tardado demasiado en sacar esta jugada el equipo de Nuevo Orleans, pero fueron muy pacientes y bueno, Olave haciendo una excelente ruta para tomar ese balón, hacer el primero y 10 y salirse del campo un minuto y dos segundos.
0: Todos tienen que estar en la misma página. Y por eso se tomaron su tiempo los Santos. Primera y 10. El balón lo acaban colocando en la yarda 40 los oficiales. Shuck, formación escopeta. Juwan Johnson del costado derecho de la línea. Ayuda con un primer bloqueo a Crosby. Después acaba recibiendo el pase. Ahora sí, balón suelto. Los Raiders de Las Vegas. Nakobe Dean forzando el balón suelto. Y lo acaba recuperando la defensa plata y negro. Cortesía de Eric Stokes. Ya son tres partidos consecutivos donde Nakobe Dean está forzando un balón suelto sobre el final del partido para sellar el triunfo de los Raiders.
1: Se acabó. El equipo de los Raiders otra vez, la defensa, si la primera no funcionó, bueno, en esta sí, excelente el golpe de Dean para pegarle a ese ovoide, sacárselo de las manos al ofensor de Nueva Orleans y prácticamente sellar, no prácticamente, sellar este triunfo ya de los Raiders que van a comenzar 3-0 por primera vez desde el 2021.
0: Nakobe Dean, qué suma para la defensa de los Raiders de Las Vegas. Formación victoria. Rodilla al césped de Kirk Cousins. La primera de dos. Cuatro pérdidas de balón en el último cuarto por parte de la ofensiva de los Santos de Nueva Orleans. Tyler Shuck se sentía por los aires con cuatro pases anotadores. Su ofensiva no le cumplió. Ahí está. La rodilla al césped por parte de Kirk Cousins. Y los Raiders de Las Vegas salen de Nueva Orleans con una victoria por marcador final de 35 puntos a 27. Los malosos, por primera vez desde el 2021, arrancan una campaña con marca de 3 triunfos sin descalabros. El inicio de una nueva era, hay que ser pacientes, ¿sí? Hay que estar tranquilos. ¡Pum! Clint Kubiak y los Raiders van 3-0. ¡Vámonos al programa postpartido!
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0: partido en Nueva Orleans, los Raiders de Las Vegas 35, los Santos de Nueva Orleans 27. Los Raiders han comenzado la temporada con 3 victorias y 0 derrotas por primera vez desde el 2021 y lo hicieron primero con una buena ofensiva y en el cuarto cuarto, donde mejor ofensivamente había sido el equipo de Nueva Orleans, apareció la defensa de los Raiders para quitarles el balón en 4 ocasiones y de esta manera la defensiva levanta la mano y vuelve a ganar el partido para los malosos. Bueno, también Kirk Cousins hizo lo suyo, la ofensiva también, sumando 13 puntos en este cuarto cuarto y la defensiva dejando en cero por primera vez en esta temporada a los Santos de Nueva Orleans en el cuarto cuarto.
1: Increíble, increíble este juego por parte de los Raiders, donde había pesimismo con ese arranque en el tercer parcial, donde se van con un 3 y fuera, donde los Santos tienen una serie ofensiva larguísima, donde consiguen el touchdown. Después Dylan Lowry tiene el balón suelto en el regreso de la patada de salida. Los Santos acaban anotando un touchdown poco después y todo se veía difícil. Los Raiders tenían en esos momentos una desventaja en el marcador al son de 27 puntos a 16, o sea, se iban abajo por 11 unidades y después de ello, los Raiders de Las Vegas anotan 19 puntos sin respuesta. Se quedan con la victoria en patio ajeno y Alejandro, yo creo que ni el más optimista fan de los Raiders en esos momentos estaría pensando, bueno, tal vez el más optimista pensaría 3-0 porque los cargadores son los cargadores y eventualmente la van a regar como siempre lo hacen, entonces podrían haberla regado contra los Raiders. Y antes de la campaña contra Miami, lo decías, ese partido lo tienes que ganar. Contra los Santos, si quieres tener un buen récord este año, ese es un partido que tienes que ganar también. Los Santos fueron un rival de, no nada más digno, fueron un rival de muy buen nivel al cual se enfrentaron los Raiders y han encontrado diferentes maneras de ganar los juegos, Alejandro.
0: Así es, fue muy competitivo el cuadro de Nuevo Orleans, por supuesto, puso de nervios a toda la nación Raider en este partido, pero sí, lo acabas de mencionar muy bien, Harry. Los Raiders están encontrando maneras de ganar los partidos. Ya 3 victorias en este comienzo de la temporada, empatando la cantidad de victorias que consiguieron la temporada pasada. Así que ya los Raiders a la alza, como lo mencionan, ni los más optimistas hubieran pensado en este inicio. Bueno, ahí están los Raiders 3-0, anotando puntos en la pizarra en los 3 primeros partidos. 35 sumaron esta noche. Y bueno, ahí está la defensiva otra vez ganando el partido para los malosos en el último cuarto y dándole ese respaldo a la ofensiva de los Raiders, que hicieron su trabajo, regresaron anotando touchdowns rápidos después de que se habían visto abajo en el marcador en este cuarto cuarto. Y bueno, la defensiva sellando el triunfo con todos esos turnovers que tuvieron en este cuarto periodo. Y Harry, qué bien se ve el futuro para los Raiders, que por ahora, y solo por ahora, bueno, están en la cima de la división junto con el equipo de los Jefes de Kansas City. Su próximo rival el próximo domingo aquí en el Allegiant Stadium, así que los líderes de la división se van a enfrentar la próxima semana aquí en la casa de los Raiders. Y
1: oye, vaya lástima que el flex no entra hasta un poco más después en la campaña, porque claramente ya estaría hablándote NBC o ESPN para decirte, hey, queremos ese juego en nuestro horario de Sunday night o de Monday night, pero el flex no entra hasta más tarde en la campaña. Pero qué partidazo para la afición de los Raiders, qué oportunidad de decir, hey, estamos haciendo bien las cosas. Y caray, por ejemplo, con Clint Kubiak siendo un head coach de menos de 40 años de edad, aunque ya los va a cumplir el próximo año, con Fernando Mendoza como el pick número 1 del draft, con Kirk Cousins teniendo esa etiqueta de quarterback puente. Muchos decían, ok, este año tal vez no sea el año, y mira, a final de cuentas puede ser que no lo sea, pero yo me tardé hasta la última jugada de la semana 18 el año pasado, ya en enero, para poder celebrar un tercer triunfo de los Raiders en toda una temporada. Aquí llevamos 3 partidos de campaña regular, 3 victorias, las cosas se están haciendo bien, y hasta cuando se hacen mal, logran rescatar la defensa, que este ha sido su partido más débil del año.
0: Sí.
1: Y la defensa en el fútbol americano, la belleza es de que no importa por cuánto vayas abajo, si le robas el balón al rival, tienes la oportunidad de poder irte acercando. Alejandro, es la primera vez que a mí me ha tocado narrar en mi carrera, en el fútbol americano, profesional o colegial, donde un equipo genera 4 pérdidas de balón de manera consecutiva, todas en el último cuarto.
0: Y cuando estaba el partido ahí de por medio, ¿no? Y sí, lo mencionas, da ilusión este equipo de los Raiders, porque como lo habíamos comentado al principio de la transmisión, sí han estado jugando bien, pero parece que pueden mejorar mucho más. Inclusive nos deja esa sensación en este partido donde, a pesar de que lo hicieron muy bien, por momentos nos hicieron sufrir, y piensas, bueno, este equipo todavía tiene mucho por mejorar, todavía tiene muchos cabos por atar, pero mientras sigas creciendo, manteniendo triunfos o sumando triunfos, pues mucho mejor.
1: Y eso es algo que a mí un coach en el pasado me dijo: quieres aprender cuando ganas.
0: Sí.
1: Quieres sacar lecciones de, ok, puedo hacer esto para mejorar cuando ganas. Obviamente tienes esa, cuando pierdes los partidos tienes mucho por mejorar,
0: claro,
1: por X, Y o Z razón, hasta cuando juegas bien. Pero cuando puedes aprender lecciones y tu equipo va avanzando y va dando pasos positivos, eso hace ese aprendizaje todavía mejor. Y el ánimo en ese vestidor de los Raiders, Alejandro, en esos momentos está por los aires, pero al mismo tiempo con la conciencia de, hey, no hemos ganado absolutamente nada. Y es algo que el coach Clint Kubiak lo mencionó. Tenemos 17 temporadas de un partido. Cada juego es nuestro Super Bowl. Cada juego tenemos que salir con la mentalidad, no de, por ejemplo, si salías hoy a Nueva Orleans diciendo, la semana que entra vienen Patrick Mahomes y los Jefes. No. Ellos están enfocados en Tyler Shuck y los Santos. Van a festejar, van a celebrar un viaje largo a casa con una victoria. Van a llegar a casas con sus familias contentos. Puedes celebrar el resto del día y hasta poquito mañana, pero ¡pum! Después de eso, vamos a enfocarnos 100% en los Jefes y a buscar nuestra siguiente victoria. No la cuarta victoria de la campaña, simplemente vamos 1-0 esta semana.
0: Exacto, a competir contra un equipo como los Jefes de Kansas City. Y bueno, ya queda esa sensación de que se le puede ganar aquí en casa a un equipo así de difícil de Kansas City. Ahora sí ya se viene lo que es la
1: prueba más difícil hasta el momento de la temporada.
0: La prueba más difícil de la temporada para los Raiders, y también esta seguidilla de partidos complicados también para ellos en las siguientes semanas, pero ya lo haces con 3 victorias en la bolsa y sabiendo que vas a poder competir y que ya no es sorpresa si es que los Raiders ganan alguno de los partidos que le vienen enseguida.
1: Y como mexicanos, ¿cuál es una de las frases que más usamos en los deportes, Alejandro?
0: A ver, cuéntame, ¿cuál de todas?
1: Sí se puede.
0: Sí se puede.
1: Sí se puede.
0: Claro,
1: y no hay
0: sí. Mejor
1: señal de que sí se puede cuando logras hacerlo. ¿Por qué estaba tan motivada la selección mexicana en el Mundial? Porque ganaron en la ronda de grupos, porque ganaron ese partido que se inventaron de octavos de final extendiendo el mundial a 1,001 equipos. ¿Por qué estaba esa ilusión contra Inglaterra? Porque sí se pudo en los primeros 4 juegos y en ese, ¿por qué no?
0: Eso.
1: No se pudo a final de cuentas, pero por lo menos te queda esa motivación de que entras al partido no diciendo, bueno, vamos contra tal o cual, a ver cómo nos va. No, entras al partido diciendo, ya gané. Sí se puede, vamos a conseguir la victoria, y los Raiders de Las Vegas se ponen en posición la próxima semana de decir, vamos a competir y, ¿por qué no?, a ganar.
0: Exactamente, los dos líderes de la división se van a estar enfrentando aquí en el Allegiant Stadium en lo que va a ser un partidazo, y por supuesto, bueno, ya con la nación Raider, con la sangre hirviendo, por supuesto, para recibir a esos Jefes de Kansas City. Anteriormente, en los años pasados, bueno, cuando venía Kansas City aquí a la ciudad de Las Vegas era una marea roja en el estadio. Vamos a ver si ahora la afición Raider responde para apoyar al negro y plata y bueno, darle ese impulso.
1: Ese es mi mensaje para ustedes, Raider Nation. Sí. Querían un equipo ganador, exacto, ¿verdad? 3-0. Es lo suficientemente bueno para que asistan al estadio, para que apoyen a su equipo, para que estén ahí con ellos de principio a fin en el juego. Va a ser un partido complicado. ¿Sabes qué lo haría todavía con más a favor de tu equipo? Que tú, hermano, hermana de la Raider Nation, estés ahí en las tribunas haciendo ruido cada vez que Patrick Mahomes está en la línea de golpeo pidiendo la siguiente jugada. 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Ve, asiste. O si los vendes, véndeselos a un fan de los Raiders. Ve y apoya a esta escuadra plata y negro. 3-0. ¿Por qué no 4-0?
0: Por eso es la nación Raider. Todo el mundo aquí tiene que aportar y la afición, por supuesto, tiene que estar ahí para ayudar a los Raiders. Vamos a despedir a Harry Ruiz. Harry, muchísimas gracias otra vez por esta excelente transmisión y todavía, bueno, la torta bajo el brazo sigue dando triunfos.
1: Hey, cantada vale doble, ¿verdad? Les dije, hey, Raider Nation, no se apuren, ya llegó mi beba, ya llegó la de la buena suerte, ahorita empiezan a llegar los resultados y dicho y hecho, despuesito de que llegó mi bebé, los Raiders empezaron a completar, a comenzar esa remontada que terminaron completando allá en Orleans. Alejandro, voy a batallar para dormir esta noche y no porque tenga una bebé llorando en casa, sino por lo emocionado que estoy de tener a unos Raiders invictos con marca de 3 ganados sin derrotas.
0: Tú y todos los que tenemos corazón negro y sangre plata vamos a estar igual y bueno, a tu nena muchísimas gracias por haber venido a este mundo, sigue invicta y esperemos que continúe así por muchísimo tiempo. Harry, muchísimas gracias, que tengas un excelente resto de tu domingo y ustedes por favor quédense con nosotros que hay más.
1: Gracias a ti, Alejandro, gracias a ti, Angelito, gracias a ustedes, Raider Nation, y ahí estamos la próxima semana desde el Estadio Legend. Alejandro, un gran trabajo. Tú vas invicto, hermano.
0: Seguimos invictos. Desde
1: en el micrófono, en campaña regular, estás invicto. Eso cuenta mucho.
0: Hay que seguir invictos. Exactamente. Ojalá continuemos así por muchas semanas más. Vámonos a la pausa. Regresamos con estadísticas y todo lo que nos ha dejado este partido. Ya volvemos.
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0: Hay que emocionarse, Nación Raider. ¿Cómo no? 3-0 para comenzar la campaña para los malosos. Sí, la campaña de transición, la campaña de la nueva era de los Raiders, donde había que crecer, donde había que irlo despacio, pasito a pasito. Bueno, cada paso ha sido una victoria para los Raiders hasta el momento, lo cual hace ilusionar a toda la nación. De los malosos, 35-27, el marcador final en este partido sobre los Santos de Nueva Orleans. Lo estaba perdiendo el equipo de los Raiders al entrar el cuarto cuarto, pero apareció tanto la ofensiva como la defensiva de los malosos para sellar este partido y darle la tercera victoria a los Raiders. Ofensivamente por aire, 22 pases completos de 33 intentados por parte de Kirk Cousins, 248 yardas para un promedio de 7.5 por intento, 3 anotaciones sin intercepciones para Kirk Cousins en este partido. Y comenzar, bueno, también él, 3 partidos y 3 pases de touchdown en cada uno de los partidos hasta el momento para Kirk Cousins. Por su parte, del lado de Nueva Orleans, bueno, Tyler Shough, 29 completos, pases completos de 42 intentos, 250 yardas, 6 yardas de promedio por pase para Nueva Orleans en este encuentro, 4 pases de anotación, 1 intercepción para Shough, que no tuvo un mal partido, 106.2 de rating para él. Sin embargo, bueno, la victoria se la termina llevando Kirk Cousins. Por su parte, en la zona terrestre, 27 acarreos para los Raiders, 103.